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1: Continuamos llevándoles la música de 3 en 3 en este domingo aquí a través de Máxima, gracias a Electrolit. El EP de The Modern Age de Strokes fue lanzado en 2001 y esto desató una guerra de pujas entre las discográficas por ser, según ellas, la banda de rock and roll más grande que había surgido en años. Ya posteriormente recibieron una gran promoción causando una división entre los seguidores del rock. Para algunos de los medios que los promocionaban, The Strokes eran los salvadores del rock. La música de The Strokes sonando aquí en Máxima, gracias a Electrolit.

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3: Ya volvemos con ustedes aquí a través de Máxima 106.7. Estamos llevándoles la música de 3 en 3, presentada gracias a Electrolit. Motorhead tuvo un gran éxito a principios de los 80 con varios sencillos en las listas de ventas británicas. Y los álbumes Overkill, Bomber, Ace of Spades y particularmente el No Sleep Till Hammersmith cimentaron su reputación como una de las bandas más destacadas de la escena de heavy metal británica. Aunque su música es habitualmente etiquetada como heavy metal, speed metal o thrash metal y se les considera una influencia fundamental de estos dos últimos, Killmister, quien fuera fundador, rechazó totalmente estas dos últimas etiquetas, prefiriendo describir el estilo de Motorhead simplemente como rock and roll. La música de Motorhead sonando aquí en Máxima, gracias a Electrolit. Disfrútela.

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3: ¿Alguna vez has escuchado a alguien decir, me cayó la solitaria, y no sabía si era un chiste o algo real? Pues es muy real. La solitaria es un parásito que puede medir hasta 7 metros de largo. Imagínate un gusano del tamaño de un poste de luz viviendo dentro de tu intestino. Pero lo más preocupante no es eso. Lo peor ocurre cuando sus larvas llegan al cerebro. Su nombre científico es Tenia solium y su ciclo de vida es un viaje complicado entre cerdos y humanos. Todo empieza cuando un cerdo criado en traspatio y sin control sanitario come algo contaminado con heces humanas que contienen huevos del parásito. Dentro del cerdo, esos huevos se convierten en larvas que se alojan en los músculos. Si una persona come esa carne cruda o mal cocida, las larvas llegan a su intestino, se pegan a la pared y crecen hasta convertirse en el gusano adulto, la famosa solitaria. Eso se llama teniasis. Pero si lo que una persona ingiere no son las larvas, sino los huevos del parásito, por agua o alimentos contaminados, el asunto se pone grave. Las larvas pueden viajar por la sangre y alojarse en músculos, ojos o, en el peor de los casos, en el cerebro. A eso se le llama cisticercosis. Y cuando llega al cerebro, se convierte en una neurocisticercosis, la forma más peligrosa. Puede provocar epilepsia, dolores de cabeza intolerables e incluso la muerte. De hecho, es la primera causa de epilepsia adquirida en adultos en muchas regiones del mundo. Este parásito tiene un truco maestro. Es capaz de engañar al sistema inmunológico, transformando la respuesta inflamatoria del cuerpo en una respuesta antiinflamatoria que le permite vivir años dentro de los tejidos sin causar síntomas. Es como un intruso que entra a tu casa, desactiva la alarma y se queda viviendo ahí sin que te des cuenta. El problema está ya cuando la larva muere, ya sea por medicamentos o por edad, y libera sustancias que desatan una inflamación brutal en el cerebro. Paradójicamente, muchas veces los síntomas más graves no los causa el parásito, sino la propia defensa del cuerpo al intentar eliminarlo. En México, los casos de cisticercosis han bajado mucho en las últimas décadas. Hoy se reportan menos de 300 al año. Pero la enfermedad no ha desaparecido. La Organización Mundial de la Salud la tiene entre sus prioridades de eliminación para América hacia 2030. Y es que persisten comunidades donde la falta de agua potable, el manejo inadecuado de excretas y la crianza de cerdos sin control sanitario mantienen vivo el ciclo del parásito. Mientras tanto, se investigan moléculas del parásito que podrían convertirse en blancos para terapias más precisas, que ataquen al invasor sin desatar la tormenta inflamatoria. Erradicar la cisticercosis no depende solo de eliminar un parásito, sino de transformar las condiciones que le permiten existir. Cocinar bien la carne de cerdo, lavarse las manos, tener acceso a agua limpia, suena sencillo. Pero para millones de personas en México todavía no lo es. La lucha contra la solitaria es una lucha contra la desigualdad. Con información de la doctora Lucía Jiménez García, de la Facultad de Medicina de la UNAM. Les saluda Mónica Genis.
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0: noches, bienvenidas y bienvenidos a La Hora Nacional, el programa que cada semana nos reúne para conocer mejor nuestro país y todo lo que forma parte de nuestra vida cotidiana.
1: Yo soy Cha y como siempre estoy con mi queridísima e increíble amiga, la doctora Leonora Milán, y le mandamos un abrazo a todas las personas que nos escuchan con la familia, regresando a su casa, en el trabajo o en cualquier lugar donde la radio les esté haciendo compañía.
0: Hoy vamos a hablar sobre la estrategia para atender las causas que generan la violencia. Esta consiste en programas para las juventudes con actividades deportivas, culturales y de atención a la salud mental para abrir oportunidades y fortalecer a las comunidades.
1: Les diremos cómo va el concurso México Canta 2 que reúne a jóvenes talentosos de la música.
0: Esta semana dedicaremos un espacio especial al Día de la Mujer Indígena y recordaremos la historia de las mujeres yaquis, un pueblo que resistió siglos de despojo y persecución.
1: En nuestra sección Mujeres en la Historia les platicaremos de Carmen Cerdán, una de las figuras más importantes de los primeros días de la Revolución Mexicana.
0: Y como estamos en temporada de regreso a clases, la Conducef nos da consejos para hacer cuentas, comparar precios y aprovechar todo lo que todavía podemos reutilizar.
1: En los flashazos del bienestar les platicaremos sobre el programa Transporte y Más, que ayuda a los estudiantes universitarios para solventar sus gastos de transporte.
0: En salud hablaremos de un tema que le preocupa cada vez más a familias y especialistas: el uso problemático de internet en niñas, niños y jóvenes. Les vamos a dar las señales que pueden ser una alerta de que el mundo digital empieza a desplazar la vida cotidiana. Así que no se vayan, porque va a haber todo esto y mucho más aquí en La Hora Nacional, y empezamos. La música mexicana sigue encontrando nuevas voces. México Canta 2 reúne a jóvenes cantantes que interpretan temas que han acompañado a muchas generaciones y que hoy vuelven a sonar con nuevas formas de entenderlos y compartirlos.
1: Más que un concurso, este proyecto de la Secretaría de Cultura busca abrir escenarios y acercar a nuevas audiencias a la música mexicana, y al mismo tiempo forma parte de la estrategia Atención a las Causas de la Violencia. Vamos a conocer a los tres participantes que van a la final del próximo 13 de septiembre: Tiffany Galaviz, Joshua Soto y Rosalba Valdés.
2: En vivo desde el Orpheum Theater de Los Ángeles, California, sean bienvenidas y bienvenidos a la primera semifinal de México Canta 2026. Les dejamos con nuestra anfitriona de la noche, Majo Aguilar.
3: Muy buenas noches. México Canta nos convoca y nos invita a celebrar nuestra identidad a través de la música.
4: Y me siento súper orgullosa.
5: Es un honor poder estar aquí. Poder estar en un escenario por primera vez es un honor.
6: Este escenario es único y ha sido un sueño para mí estar aquí, la verdad.
7: La verdad, muy orgullosa de poder seguir representando México y representando mis raíces.
8: Me gusta mucho crear una experiencia para toda la gente, para todo el público.
3: La innovación y el talento. Emmanuel Cortés.
9: Muchísimas gracias. Estoy representando a mi comunidad, a Chicago, a Michoacán, a los hijos de migrantes.
10: A mi familia querida que me están viendo por las redes sociales y la tele. Estamos en diferentes países, pero ustedes están aquí en mi corazón.
3: Llegó ese momento, Natalia. Ya podemos votar en la página.
2: Recuerden que las tres personas más votadas obtendrán su pase directo a la gran final.
3: Con ustedes, los maravillosos Tigres del Norte. Este es el comienzo de sus carreras gigantes que yo estoy segura que van a tener. Un aplauso para ellos enorme, por favor. La primera semifinalista es Tiffany. Nuestro siguiente semifinalista es Joshua Soto. Y por último, Rosalba. Esto es México Canta 2026. Yo soy Majo Aguilar. Muchachos, vénganse para acá. Un aplauso para ellos, por favor.
0: Así como hace México Canta, se pueden cambiar las narrativas que llegan a las personas jóvenes, ofrecerles otras historias y otras posibilidades alejadas de la violencia y de las adicciones.
1: Y justamente hablando de la atención a las causas de la violencia, hoy queremos hablar de las personas que regresan a nuestro país, porque recibir a las mexicanas y mexicanos repatriados también significa ayudarlos a reconstruir su vida aquí.
0: El programa México Te Abraza lleva ya un año y medio trabajando de manera permanente, así las 24 horas, los 7 días de la semana. Y hay una idea que resume muy bien su propósito: que quienes regresan sepan que no están solos y que México es su casa.
1: Y los números hablan de una atención que va mucho más allá de recibirlos en la frontera. Desde enero de 2025 y hasta el 13 de agosto de este año, más de 271 mil mexicanas y mexicanos han sido repatriados. Al llegar reciben alimentos, atención médica, comunicación con sus familias y apoyo para trasladarse a sus lugares de origen.
0: Y no se trata solamente de una bienvenida, sino de facilitar la reintegración. Por ejemplo, más de 59,000 personas han sido incorporadas a programas del bienestar y se han realizado más de 200,000 traslados hacia sus estados de origen.
1: También hay atención médica y psicológica, apoyo para niñas, niños y familias, asesorías para vivienda y otros servicios. Es decir, se busca que el regreso no sea solamente llegar a México, sino encontrar aquí una oportunidad para volver a empezar.
0: Y ahí está la conexión con lo que hablábamos al principio. Cuando hablamos de atender las causas de la violencia, también hablamos de generar condiciones para que las personas puedan construir un proyecto de vida digno.
1: Y ese es precisamente el sentido de México Te Abraza: recibir, acompañar y ayudar a reconstruir el camino. Soy como...

0: La historia del pueblo yaqui está marcado por la defensa de su territorio y su identidad. Durante el porfiriato, muchas familias fueron perseguidas, separadas y desplazadas, y las mujeres se enfrentaron de manera directa a las consecuencias de esa violencia.
1: Entre estas historias está la de casi 250 viudas yaquis. Desde la época colonial, las mujeres yoreme sufrieron distintas formas de maltrato, pero también fueron quienes conservaron las tradiciones y mantuvieron unida a la comunidad. Por eso hablar de ellas es hablar de la supervivencia de un pueblo entero. Vamos a ver y escuchar una cápsula sobre estas mujeres.
2: A finales de enero de 1900, la dictadura de Porfirio Díaz deportó desde Sonora a Yucatán a 250 viudas yaquis con sus hijos. Eran sobrevivientes de la masacre de Masocoba, en la que tropas del Ejército Federal reprimieron a los yaquis que, encabezados por Juan Maldonado Guazuequia, conocido como Tetaviate, resistían los intentos de las élites sonorenses por despojarlos de sus tierras. En el libro Testimonios de una mujer yaqui, Ricarda León recordó las palabras de su madre.
3: No nos mataron a todos, porque ya no tenían balas los rifles.
2: El de las viudas fue el primer acto de un destierro obligado que afectó hasta 15.000 yaquis, enviados a trabajar en condiciones de esclavitud a Yucatán, Campeche, Oaxaca y Veracruz, en su mayoría usados como mano de obra forzada en la producción de henequén. Miles más tuvieron que emigrar hacia Arizona en los Estados Unidos o refugiarse en la Sierra de Bacatete para sobrevivir. Desde la colonia, el pueblo yoeme, como a sí mismo se denominan los yaquis, luchó por su autonomía, pero durante las últimas décadas del siglo XIX y principios del siglo XX, padeció una guerra de exterminio. Bajo el liderazgo de José María Leiva, Cajeme, los yaquis se sublevaron a mediados de la década de 1870 para resistir el despojo de su fértil territorio, que además de ser su hogar, es un espacio sagrado. Aunque Cajeme fue ejecutado en 1887, los yaquis no cesaron en la defensa de su tierra. Para doblegarlos, el gobierno porfirista se ensañó particularmente con las mujeres, a quienes consideraba responsables del espíritu guerrero de la tribu. Como señaló el militar Francisco P. Troncoso,
4: las mujeres yaquis acompañan a los hombres en las guerras. Sufren con ellos toda especie de fatigas y de privaciones. Los excitan para el combate.
2: Las mujeres que fueron deportadas al sur, a principios del siglo XX, vivieron todo tipo de vejaciones desde su captura y durante su duro traslado en barco y en ferrocarril. En su libro, La sucesión presidencial, Francisco Ignacio Madero dio cuenta de la cruenta situación de las yaquis.
5: Mujeres hubo que, viéndose arrancar de su suelo natal, separadas de sus maridos y quizás de sus mismos hijos, se arrojaron al mar, prefiriendo la pronta muerte entre las ondas amargas a los espantosos sufrimientos de la esclavitud.
2: Pese a las condiciones inhumanas, miles de yaquis sobrevivieron a la deportación gracias al tesón de las mujeres, quienes además de trabajar de sol a sol en los campos, cuidaron enfermos, alimentaron a los desterrados, criaron a los más pequeños y mantuvieron viva su lengua y su cultura. Al aproximarse el estallido de la Revolución Mexicana, emprendieron el retorno a sus tierras, caminando durante meses y recogiendo en el camino a decenas de huérfanos. Las mujeres yaquis, tanto las que se refugiaron en las sierras como las que sobrevivieron al destierro, se convirtieron en las guardianas de la memoria, transmitiendo sus recuerdos de generación en generación. Su arma más poderosa, corazón de la resistencia centenaria del pueblo yoeme, es nunca olvidar.
1: La Revolución Mexicana no puede entenderse sin la participación de las mujeres. Una de las figuras más importantes de sus primeros días fue Carmen Cerdán, que participó activamente con su familia en el movimiento antirreeleccionista y simpatizó con la causa encabezada por Francisco I. Madero.
0: Su casa en Puebla se convirtió en uno de los centros de organización del movimiento y su participación fue decisiva en los acontecimientos de noviembre de 1910. Su historia demuestra que la Revolución Mexicana también fue construida por mujeres que organizaron, difundieron ideas y defendieron sus convecciones.
1: Nos da muchísimo gusto tener la visita de Noemí Juárez Pérez, que nos va a platicar sobre otro episodio nacional en el que participan mujeres que probablemente no conozcamos, pero que han tenido un peso súper importante en nuestra historia.
6: Me da mucho gusto saludarles y específicamente ahora vamos a hablar de mujeres poblanas. Estoy segura que hemos escuchado de Carmen Cerdán.
7: Por supuesto.
6: Carmen ha sido como uno de los símbolos importantes en este proceso revolucionario, pero bueno, pocos escuchamos del nombre de otra hermana que también formó parte, como fue Natalia Cerdán. Y la propia madre de los hermanos Cerdán, los cuatro, Carmen a la Triste y de Filomena Valle, la pareja de Aquiles Cerdán. ¿Qué? Vamos a darle contexto a esta historia y a la participación de estas mujeres. Sabemos que Francisco y Madero, a través del Plan San Luis, hace un llamado para que se levanten aquel 20 de noviembre de 1910, pero esta familia se va a ver involucrada en una acción de armas que decimos que es el antecedente. Y pues, después tenemos el 18 de noviembre en la ciudad de Puebla, específicamente en esta casa ubicada en la calle de Santa Clara y que ahorita nosotros conocemos como el Museo Casa Hermanos Cerdán, casa donde se van a estar guardando los suministros, los pertrechos, el armamento para hacer bombas caseras. La propiedad era de Natalia. Ella solamente estaba prestando el espacio para que se utilizara como una especie de estudio y puntos de reunión. ¿Qué pasaba con estos hermanos? Bueno, son cuatro: Aquiles, muy conocido, Máximo, Natalia y Carmen. Aquiles funda este club antirreeleccionista que apoyaba a Francisco y Madero, llamado Luz y Progreso, pero también a él se afilian su hermana Carmen, Máximo, Natalia, y entre todos se encargaban, sobre todo, de propaganda, impresión de folletos. Carmen en particular de armamento, de juntar pertrechos, de estar preparando estas bombas caseras. Es decir, fue una familia con una movilidad importante. Ajá, sí. Porque además pues estaban apoyando abiertamente la campaña de Francisco y Madero a través de este club antirreeleccionista. ¿Qué va a pasar? Que justo como en este espacio es donde se estaban juntando todos estos pertrechos y armamentos, pues les hacían cateos, sobre todo para revisar la propaganda y demás. Y en uno de estos cateos es cuando empieza esta resistencia y estas balas previo a ese levantamiento del 20 de noviembre. ¿Quiénes se encontraban en la casa? Toda la familia Cerdán, nada más que Natalia, logra sacar a los hijos de Aquiles. Es por eso que ella no se encontraba en ese momento dentro de la casa para sacar a los niños. Aquiles tenía dos hijos, Aquiles, Héctor, y en ese momento Filomena del Valle, su esposa, se encontraba embarazada aproximadamente de 5 o 6 meses. Imaginémonos la escena, los partidarios, la familia, y pues ya sabemos, esta refriega que se da con policías y con

0: ese momento estaba Carmen, Carmen madre, Carmen a la triste y Filomena, son detenidas, ellas también en la condición de embarazo, son llevadas a la cárcel de la Merced y después pasan a un hospital donde van a permanecer más de un año encerradas. También aquí Natalia vuelve a jugar un papel muy importante, porque ya no tenían papá, ¿no? Solamente estaba Carmen a la triste madre y ahora ya no estaba Máximo. Ya habían asesinado también a Aquiles. Y entonces una mujer se va a hacer cargo de sacar a la familia primero de la cárcel, de todo lo que se estaba viviendo contra los cuerpos de Máximo y de Aquiles, el enfrentar su pérdida y además hacerse cargo de los hijos que había dejado Aquiles. ¿Qué más va a pasar? Filomena estaba embarazada, da a luz y también hacerse cargo de la niña. Y bueno, ¿a qué nos vamos a enfrentar también? A que estas mujeres, después de un año de estar detenidas, de estar presas, salen en libertad, pero todo esto gracias al trabajo que tiene la propia Natalia, ¿no? Claro. Cuidado de familia, cuidado de los bienes, Lucha tiene a su madre y a su hermana también detenidas.
1: Soportar y, la pérdida.
0: Exactamente. ¿Quién tenía que trabajar? Híjole. ¿Quién era la que hacía los aportes económicos? ¿Quién mantenía, mientras Aquiles, Carmen, Máximo estaban en el club, quién proveía el dinero? ¿Quién daba la manutención? Todo lo hacía Natalia. Por eso, aunque ha quedado un poco relegada de esta historia de estos cuatro hermanos, creo que fue fundamental porque pues necesitan algo sólido para poder emprender esta...
1: Era la piedra ella.
0: Exactamente, ¿no? Entonces, y ahora cuando ya logran salir, pues uno pensaría, bueno, otra vez, ¿no? De regreso a... Pero no es Carmienta.
2: Pero.
0: Y bueno, tenemos otra vez a Carmen, ahora afiliándose a la Junta Revolucionaria de Puebla y después al carrancismo. Se mantienen en esta lucha revolucionaria cuando el golpe de Huerta derroca y terminan el asesinato de Madero. Ellas ahora se van a afiliar al carrancismo y pues van a mantenerse en lucha hasta ya consolidado el proceso revolucionario y fallecen. En el caso de Carmen aquí en Ciudad de México ya fue trasladada a Puebla y bueno, los demás hermanos siguen ahorita en Puebla. Entonces es una invitación a que visiten la casa de los hermanos Cerdán en Puebla, en calle Santa Clara
2: y se acuerden de Natalia,
0: que era la dueña de esa casa.
1: Claro.
0: Sí, pensaríamos que era de Aquiles tal vez, ¿no? Pero no, la dueña era Natalia y era la que proveía los recursos para poder llevar a cabo estas primeras balas de la revolución.
1: Increíble. Oye, una vez más nos dejas así, mira, crack, boca abierta con las historias de estas mujeres valientes, maravillosas.
0: Sigamos estudiando y aprendiendo más de la historia de las mujeres.
2: Súper, sí. Muchísimas gracias, Noemí.
1: Muchas gracias.
2: Y gracias a todos ustedes que están aquí con nosotros. Quédense porque hay mucho más aquí en La Hora Nacional.
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5: Hoy hablaremos de la economía familiar en este regreso a clases. La Comisión Nacional para la Protección y Defensa de los Usuarios de Servicios Financieros recomienda empezar haciendo un presupuesto, saber cuánto dinero tenemos disponible y establecer prioridades antes de empezar a comprar. Vamos a ver y escuchar sus consejos.
6: El regreso a clases no tiene por qué convertirse en un dolor de cabeza para tu bolsillo. Antes de comprar, revisa qué útiles, uniformes o mochilas aún pueden aprovecharse. Haz una lista con lo que realmente necesitas y compara precios antes de decidir dónde comprar. Evita adquirir artículos por impulso o solo porque están de moda. Aprovecha promociones únicamente si representan un ahorro real y si están contemplados en tu presupuesto. Planear tus compras te permitirá cuidar la economía familiar y comenzar el ciclo escolar con mayor tranquilidad. En Conducet te invitamos a hacer del presupuesto tu mejor aliado para este regreso a clases. Ahora te vamos a dar tips financieros para el regreso a clases. 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

0: Familiares y amigos, reserva una pequeña cantidad para gastos escolares imprevistos, como pueden ser copias, proyectos o actividades extracurriculares.
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2: Hoy vivimos conectados prácticamente todo el tiempo. El celular y las pantallas nos acompañan para estudiar, trabajar, informarnos, entretenernos y relacionarnos con los demás. De acuerdo con la Comisión Nacional de Salud Mental y Adicciones, niñas, niños y adolescentes pueden pasar entre 4 y 8 horas al día frente a algún tipo de pantalla y redes sociales.
1: Para entender qué hay detrás de este comportamiento, nos acompaña el doctor Guillermo Peñalosa Solano, psiquiatra adscrito a la Comisión Nacional de Salud Mental y Adicciones. Doctor, bienvenido a la Hora Nacional.
2: Además, para empezar, pues para nosotros es muy importante entender ahora sí que qué tanto es tantito, ¿no? ¿Qué podemos considerar realmente un uso problemático de internet y redes sociales?
4: Qué bueno que lo mencionas como ese término, no como adicción, justamente, porque bueno, es un problema emergente, ¿no? Es una situación que hemos estado viendo a lo largo de los últimos 20 años, en realidad, porque se han hecho el uso de las redes sociales cada día, ya es parte de nuestra vida, prácticamente, ¿no? Y ahora la inteligencia artificial está haciendo estragos en ciertas situaciones. Pero justo hablando de estas cuestiones como conductas adictivas, no tanto el que sea como una adicción per se, porque una adicción hablamos del consumo de sustancias, donde puede existir un cierto cambio, una cierta tolerancia dentro del cuerpo y que se necesita la sustancia para poder mantener como los mismos efectos y que no tengamos la abstinencia. Afortunadamente, en este tipo de cuestiones no es tanto la presencia de la abstinencia, por ejemplo.
2: Claro.
4: Lo que sí hay, puede haber las rabietas. Pero ¿qué tanto es tantito? Efectivamente, es un hecho donde hasta los adultos, porque bueno, ahorita mencionaban niños, niñas y adolescentes, pero también los adultos.
1: Doctor, yo quería preguntarle, ¿qué pasa en nuestro cerebro para que llegue a estar uno pegado al celular ahí 8 horas viendo las redes sociales? ¿Qué sucede?
4: Pues mira, lo mismo que pasaba cuando veíamos algo que nos gustaba, algún programa, lo mismo que pasa cuando comemos un chocolate, lo mismo que pasa cuando tenemos relaciones sexuales, hay una liberación ligera de dopamina. Pero ¿cuál es la diferencia? Y esto es así algo bien puntual que se ha estado estudiando bastante bien, los videos cortos, videos de 15 segundos, donde estamos teniendo pues esta gratificación inmediata y digo, 15 segundos, perfecto, al siguiente, y entonces escroleo infinitamente, o sea, vaya, me deslizo a través de la pantalla de manera infinita porque estoy recibiendo esa gratificación y esa pequeña gratificación libera pequeños pulsos de dopamina en donde nos sentimos bastante felices en ese momento y entonces queremos buscarlo y por eso estamos cayendo como en esa conducta constantemente, pero es por el tipo de contenido de videos cortos.
2: Me imagino que también por eso hay tanta preocupación con generaciones más jóvenes, que son las que más consumen este tipo de formatos. Pero la pregunta sería, ¿hay algo en particular que les afecte a ellos? O sea, ¿el cerebro joven se ve afectado de alguna manera más grave que el cerebro de, pues, como gente ya de edad, como nosotros?
4: Como todos los que estamos presentes aquí, pues bueno, efectivamente, todos estamos susceptibles a ciertos cambios, pero los niños están en un crecimiento, ¿no? Están teniendo su neurodesarrollo, y esto, al momento de que tú estás teniendo toda tu atención en esos videos de 15 segundos, te gastas tu atención, y a veces hasta dicen, ay, tengo TDA, bueno, tengo este trastorno por déficit de atención, y en realidad no es un trastorno por déficit de atención, en realidad estás usando demasiado el celular, tu atención se desgasta completamente, solamente en estos videos de 15 segundos y ya cuando quieres poner atención a otra cosa, ya no la puedes mantener adecuadamente, ¿no? Y además de todo, no estoy durmiendo bien. Y el sueño es una de las cosas más fundamentales, no solamente, nuevamente, para niños, niñas y adolescentes, sino también para los adultos.
2: Ahora, ¿dónde podemos conseguir más información sobre esto? Por ejemplo, ¿la Conasama tiene redes sociales?
4: Tenemos nuestras redes sociales, donde estamos justamente tratando de hacer campañas de información. De hecho, hasta en algún punto hicimos varios videos, varios manuales, sobre principalmente lo que es videojuegos. Después nos pasamos a lo que son las redes sociales. Hay varios videos que a lo mejor están un poco perdidos, pero buscando información en las redes sociales de Conasama pueden encontrar cómo ayudarles a las personas, cómo escucharlas, saber que son fenómenos pues también emergentes, ¿no? Y que todavía no llegamos a un consenso de cómo llegar a decirle a este uso de las redes, del internet y demás. Y sí, el mejor término es el uso problemático de internet, de redes sociales.
2: Pues buenísimo, buenísimo. Muchísimas gracias por acompañarnos, doctor.
4: Muchas gracias.
1: Gracias, doctor Guillermo Peñalosa, y muchas gracias a ustedes. No se vayan, por favor.
5: Judith Reyes Hernández nació el 22 de marzo de 1924 en Ciudad Madero, Tamaulipas. A los 12 años recibió de su padre una guitarra sextadoble y 2 años después comenzó a participar en presentaciones musicales en teatros y campos petroleros de Tampico. Años más tarde se trasladó a la Ciudad de México. Ahí conoció al músico y compositor Eduardo Alarcón Leal, con quien se casó y creó el dueto Alarcón. Judith se convirtió también en madre y consolidó su formación como intérprete, trabajando en la XCW. El dueto Alarcón emprendió una gira por Estados Unidos, donde Judith vivió en carne propia la discriminación y desde ahí abrazó la causa de los trabajadores migrantes. Pronto su matrimonio terminó y Judith comenzó a trabajar en la Sociedad de Autores y Compositores de México, donde revisaba la música utilizada en las películas. Ahí conoció a Jorge Negrete y a otras figuras de la época de oro del cine mexicano, para quienes compuso canciones que quedaron inmortalizadas en las películas de la época. Desde entonces se le conoció como la Tamaulipeca. Judith Reyes recorrió el país y orientó su labor artística hacia la denuncia social. En esa etapa incursionó también en el periodismo. Colaboró en El Informador de Chihuahua y en Índice y Acción, Voz Revolucionaria del Pueblo, publicación de la que fue directora. Judith Reyes se convirtió así en una de las principales voces de las luchas agraristas y de los movimientos sociales del país.
6: Sí, señor, yo voy a escribir sobre sus problemas. Y no solo voy a escribir, lo voy a cantar.
5: Fue perseguida y encarcelada en 1964 por su labor periodística y el contenido crítico de sus canciones. Durante el movimiento estudiantil de 1968 encabezó la caravana de corridos en la UNAM y el IPN, ofreciendo hasta 2 conciertos diarios. Tras sufrir un secuestro, Judith Reyes se vio forzada al exilio en Francia e Italia, donde fundó el Comité por la Defensa Física y Moral de los Presos Políticos de México y escribió su autobiografía La Otra Cara de la Patria. Durante la década de 1970, Reyes continuó viajando y componiendo música de protesta. Judith Reyes murió en 1988, dejando una huella en la música popular mexicana y en los movimientos sociales de su tiempo, para los cuales la canción constituyó una herramienta de lucha política.

0: Llegamos al final de la primera parte de La Hora Nacional. Hoy nuestro programa reconoce a las mujeres indígenas y a las que han hecho historia, como Carmen Cerdán.
1: Porque conocer nuestra historia nos ayuda a entender quiénes somos y nos recuerda todo lo que podemos construir juntos.
0: Tenemos muchos saludos esta semana. Le mandamos un abrazo a Leticia Caballero en Tizapán San Ángel, Carlos Alberto Lira Lozano, Edgar Bennett, Cecilio Godínez y a GMS Electrificaciones en Toluca.
1: También más saludos a la Colonia del Valle en la Alcaldía Benito Juárez para Jorge Quesada y Silvia Machuca. Y un abrazo para María Elena Hernández en Oaxaca, para José Luis Ramírez en Veracruz, para Patricia González en Jalisco y para Miguel Ángel López en Chiapas.
0: Muchísimas gracias por estar con nosotros cada semana. Si quieren escribirnos, sigan a La Hora Nacional Oficial. Estamos en YouTube, Facebook, Instagram, TikTok, X, Spotify y en el número 55-34-83-42-39.
1: Y también nos pueden mandar un correo electrónico a lahoranacional@segov.gov.mx.
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4: Muy buena noche. Esto es Jalisco en La Hora Nacional, el espacio dedicado a nuestro estado. Soy Begoña Lomelí y junto a mis compañeros en la producción, Raúl Peguero y Carlos Alcántar, le damos la bienvenida a este último programa del mes de agosto.
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4: Recordemos a Consuelito Velázquez. Hace unos días se conmemoraron 21 años de su partida.
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5: Consuelo Velázquez, 1916-2005. Pianista, concertista y compositora. La primera pieza que tocó en el piano fue el himno nacional a los 4 años, solo de oído. Se graduó con honores en Bellas Artes y a pesar de su prolífica carrera en la música clásica, escribió más de 250 canciones populares, entre las que se encuentra Bésame Mucho, considerado un himno al amor inspirado en las parejas separadas por la Segunda Guerra Mundial. Tras su lanzamiento, se colocó durante 14 semanas en el primer lugar del Hit Parade de Estados Unidos, además de ser la composición más grabada en el mundo con cerca de 2.000 versiones por artistas de todos los géneros musicales, traducida a más de 20 idiomas. Fue miembro fundador de la Sociedad de Autores y Compositores y presidenta honoraria vitalicia.
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4: Amigos de Jalisco en La Hora Nacional, por supuesto que este espacio también siempre da cabida al arte, a lo que hacen los tapatíos, a lo que han hecho los tapatíos, los jaliscienses, por supuesto, en diferentes expresiones artísticas. Y vaya que hoy hablaremos de una artista multidisciplinaria que hace unos días se inauguró su exposición en la galería Planta Baja del edificio Arronis. Y me refiero a la obra de Erika Montiel, en la exposición llamada ¿A dónde ir? Imagen y escena en la obra de Erika Montiel. Es por eso que saludo con mucho gusto esta noche a Jaime Suárez Rivera, actor y esposo de Erika Montiel. ¿Cómo estás, Jaime? Buenas noches.
6: Muy bien, muchas gracias.
4: Gracias a ti. Y Regina Dorantes, curadora de esta exposición. Regina, buenas noches, bienvenida.
7: Hola, buenas noches, gracias por la invitación.
4: Gracias a ustedes por estar aquí. Y bueno, pues a través de esta exposición de Erika Montiel, quien nació en Guadalajara en 1952, falleció en el año 2024, encontró en la pintura y en el teatro dos maneras distintas de habitar una misma necesidad, ¿no? Jaime, imaginar personajes, construir escenas y también lo que vemos a través de la obra de Erika es pues adentrarnos a cómo ella veía el mundo, veía a las diferentes personas, veía Jalisco, veía México, ¿cierto?
6: Sí, sobre todo es un resaltar todos los valores no solo de Jalisco, sino de todo el país a través de sus costumbres, a través de sus tradiciones, a través de sus juegos y lo hacía a través de estos personajes tan sensibles como son los niños, ingenuos, y su trazo también dentro de la pintura tenía que ver con eso, con la sencillez. No era un trabajo muy rebuscado, sino que a la primera impresión vas a descubrir su línea pictórica.
4: Y también los rasgos en estos personajes infantiles, los ojos, el color de la piel, o sea, trazos muy definidos y al mismo tiempo, me atrevo a decirlo y con todo respeto, hasta cierto punto también infantiles, claro, ¿no? En esta imagen que, claro, aquí estoy viendo una niñita con sus trenzas, aquí estoy viendo una niña mexicana, una mujer mexicana con sus trenzas, con su vestido, sus aretes, o sea, lleno de esos detalles de cómo podemos identificarnos, ¿no?
6: Sí, comentaste lo de los ojos. Muchas de las personas que nos hicieron favor de hacernos algunas presentaciones como Onésimo González o como don Constancio Hernández Allende, resaltaban eso, que a través de los ojos lograba atraer al espectador con solo la expresión de sus ojos. Y ella también comenta en alguno de los escritos que iniciaba con los ojos porque quería que los niños la empezaran a ver y la guiaran para hacer el trazo de la pintura. Entonces es parte y lo estamos viendo. Sus niños siempre están descalzos porque están firmes en el piso de la tierra. Siempre tienen los pies en la tierra. Aparte son, si vemos su morfología, son más grandes su cabeza porque son muy inteligentes.
4: La cabeza más grande que el cuerpo del personaje,
6: sí,
4: ¿no?
6: Para mostrar esa característica de su capacidad y su inteligencia de los niños.
4: Gracias, Jaime, también por compartirnos parte de este archivo que guardas en memoria del trabajo de Erika. Insisto, muchas gracias también por invitarnos a esta intimidad, por abrir esta puerta y a través también de esta exposición, notas de periódicos, reseñas de su obra, exposiciones. Y esto solamente en la parte pictórica, porque recordemos esta carrera de Erika como actriz, que es su formación natural, ¿no?
6: Sí, la carrera de actriz sí la hizo formalmente en la Casa de la Cultura, antes era el Departamento de Bellas Artes, y fue la única generación que salió de actuación. Y al final, después de que estuvo funcionando la carrera en la Casa de la Cultura, se trasladaron ya formalmente a la calle de Belénes, en donde estuvo ya la Universidad de Guadalajara, creó también de manera técnica la carrera de actuación con el maestro Francisco Aceves. Pero licenciatura, pues es muy reciente la carrera en la universidad.
4: ¿Y cómo en esta exposición, a dónde ir, se conjugan de las muchas artes que desarrolló Erika Montiel, pero se conjuga estas dos principales, que es la pintura y el teatro? ¿Cómo llevaron a cabo este proceso, Regina, en cuanto a la curaduría también de la obra, para que también naturalmente, o que se difumine, ¿no?, esa frontera que la misma Erika siempre la difuminó?
8: Claro, sí, pues justo con Jaime hemos platicado al respecto sobre lo importante que es también poner los ojos y la mirada en aquella práctica alterna que se hace del teatro, de la pintura, de la escritura. El teatro va acompañado también de muchas expresiones artísticas que inspiran y que acompañan los procesos creativos. Fue el caso de Erika precisamente, que la pintura y el teatro en algún punto justamente tuvieron una frontera poco visible. Entonces eso es evidente en cómo construye sus personajes, en cómo construye sus escenas, y es una cosa que nosotros queríamos ejemplificar en esta exposición a partir también de, como lo mencionas, la revisión de su archivo personal, que muy generosa y sensiblemente Jaime abrió a nosotros, también con sus restricciones personales e íntimas, por supuesto, porque los archivos son un aspecto muy sensible también, sobre todo cuando las personas que los archivamos y conservamos ya no estamos. Con esa sensibilidad y ese respeto nos acercamos a los documentos y a los afectos de Erika para construir esta narrativa que viene de sus afectos, de sus intereses y sobre todo también de los simbolismos que marcaron su obra.
4: Hablando de esta exposición y de la pintura, de la actuación, bueno, pues recordar que esta exposición se inaugura justamente dentro de la Muestra Estatal de Teatro.
8: Exacto.
4: Y traer la figura de Erika aquí.
8: Sí, claro, y también diríamos, porque estamos en una exposición pictórica justo en la Muestra Estatal de Teatro, justamente queremos hacer eso, queremos traer también, a lo mejor, también un conjunto de generaciones distintas, ¿no?, que a lo mejor no conocieron en persona el trabajo de Erika, pero que podrían acercarse a ella a través de su pintura. Como ella lo menciona en una de estas frases que también traemos para la exposición, su pintura y su trabajo pictórico es aquello que va a hacer que la recordemos por siempre. Lo efímero y el carácter efímero del trabajo escénico que también queda en nuestra memoria es efímero a fin de cuentas, y su trabajo en óleo y en soportes pictóricos, bueno, nos va a acompañar para siempre.
4: ¿Cuáles son las técnicas que podemos ver en esta exposición de Erika Montiel?
8: Pues en esta primera exploración que hizo, se acercó mucho más a la técnica al óleo y acrílicos sobre óleo y triplay, como aglomerados de madera. Pero también exploro la parte escultórica, entonces tenemos un par de esculturas en pasta de caña que son muy divertidas también, explorando también esta sensación irónica que le ponía Erika a sus piezas, que nos gusta mucho y nos parece muy interesante que tenemos en la exposición. Y también tenemos algunas piedras intervenidas con símbolos místicos, mágicos, que podrán ver ahora que visiten la exposición.
4: Que es traer esta parte, como comentabas en otro espacio, Erika, Jaime, esta parte mística que también era parte de la personalidad de Erika.
6: Sí, les interesó mucho el ver, se va a estar en exposición también, una baraja española redonda, que era la que ella más utilizaba. Le comentaba a Regina que no en sí Erika leía las cartas, te podía leer también algo que escribieras, pero no lo que escribías, sino al dorso, al reverso del papel que tú usabas. Era una lectura para apoyarte, para tratar de darte un consejo, para cómo ayudar a sus amigas o a su familia. Más bien ese era el trabajo, pero lo hacía a través de esa diversión de la lectura de cartas o lectura de escritura.
4: Como tomar como esa herramienta.
6: Ese apoyo. Lo usaba como un apoyo para ayudarte, para tratar de darte un consejo o algo que ella veía. Aparte sí era un ser que veía. Veía algo más allá de lo que vemos. No todas las personas tienen esa facultad.
4: Sí, digo, también todos respeto, digo, también a ti como artista, como actor, y como comentábamos que pues son multidisciplinarios, y claro, pues que con esa sensibilidad, y hay niveles también de sensibilidad, sí, ¿no? Dentro de esto.
6: Sí, dentro del arte y dentro de la vida.
4: Y qué bueno que también lo podamos percibir hasta cierto grado dentro de la obra de Erika Montiel que está expuesta.
8: Sí, es una de las cosas que más nos, al equipo museográfico y curatorial que asistimos al espacio de Jaime donde está resguardada la obra, fue de lo primero que observamos y que nos movió a todos. Dijimos, ¿cómo podemos lograr un proyecto que pueda retratar esta sensación que tenemos todos al estar en contacto con las piezas, al escuchar las historias de Jaime, al leer los manuscritos de Erika? Y bueno, fue un poco lo que quisimos demostrar. Entonces, la exposición hace un recorrido muy breve, es una exposición pequeña que tiene 14 pinturas, en donde hay algunas de ellas donde está manifestada este espíritu místico de Erika, a través de gitanas, a través de elementos mágicos como la baraja con la que ella misma hacía lecturas a sus amigas. Insistimos en un tenor de ayuda, de apoyo, de guía, de compartir, mucho más allá que de otro aspecto, y eso nos pone muy contentos haber logrado esta exposición con estos núcleos temáticos.
4: Es la exposición que tiene por nombre A Dónde Ir, imagen y escena en la obra de Erika Montiel, que se encuentra en la galería planta baja del edificio Arronis y que estará expuesta hasta el 25 de octubre.
8: Correcto.
4: Todos invitados a visitarla, recorrerla y a conocer más de la obra de esta jalisciense, de Erika Montiel, en esto, pues, que es todo parte de su testimonio y su paso por esta vida. Jaime, ¿algo que quieras añadir antes de concluir?
6: Sí. Todos los materiales que usábamos, lo comentaba también con Regina, tratamos siempre de que tuvieran una permanencia en el tiempo. Y su técnica de escultura, que fue en pasta de caña, también tratamos de tener como esa identidad con México, usar esa técnica prehispánica, aún claro que modernizada a través del aglutinante, que ya no es una baba de nopal o materiales prehispánicos, orgánico, pero que sí querer como rescatar esa técnica un poco. Y eso también está manifestado en la exposición, claro, estar con dos piezas así.
8: Sí, dos piezas.
4: No, pues gracias por puntualizarlo también y que podamos asomarnos a estas 14 piezas pictóricas y este par de esculturas de Erika Montiel.
8: Y material de archivo también.
4: Material de archivo, sonoro, que por ahí también en un punto especial escucharemos, ¿no? Nuevamente muchas gracias. Regina, a la invitación, por favor, a visitar la exposición.
8: Los esperamos A Dónde Ir, imagen y escena en la obra de Erika Montiel, de lunes a viernes en el edificio Ronis, Galería de la Planta Baja, en un horario de 9 de la mañana a 5 de la tarde. Es un horario de oficina, lunes a viernes. Entonces, para que lo tomen en cuenta.
4: Ok. El edificio Ronis, que se encuentra en...
8: En el mero centro, Pino Suárez. No. Se me fue un poco
6: Zaragoza.
8: Zaragoza.
6: 224.
8: Gracias.
4: Ay, muy bien, Jaime. Era pregunta de examen, de cultura general tapatía.
8: Fallé.
4: No, nada malo. En el centro, o dices Zaragoza 224.
8: Zaragoza 224. Los esperamos. vamos. Muchas gracias.
6: Y el edificio ya solo es todo un paseo.
4: Sí,
8: espectáculo.
4: Sí, bellísimo. Sí, sí. Y qué bueno que alberga esta exposición de Erika Montiel.
6: Sí, que no se la pierda.
4: Sí. Jaime, muchas gracias. Jaime Suárez Rivera, actor y esposo de Erika Montiel. Muchas gracias.
6: Gracias, Verónica.
4: Gracias, Regina Dorantes, curadora de esta exposición. ¿A dónde ir? Imagen y escena en la obra de Erika Montiel. Gracias.
8: Muchas gracias, Begoña. Buenas noches a
4: Buenas
8: todos.
4: Buenas noches.
6: Buenas noches.
9: Yo siempre confío. De hecho, cuando tengo un libreto, ve primero el libreto y me ayuda mucho, muchísimo.
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10: ¡Hola, Chivel! ¡Cántale a mi mero Tepatitlán! ¡Ay! ¡Así bonito!
4: Amigos de Jalisco en la Hora Nacional, les invito a irnos a los Altos de Jalisco y además mandar muchos saludos a todas las personas que habitan en esta tierra tan prolífica, tan rica y que también nos ha dado y nos sigue dando muy buenos lácteos.
11: Así es, claro que sí.
4: Y ya escucharon aquí la voz de Francisco Javier Aceves Padilla, presidente de Canaco Tepatitlán. ¿Cómo estás, Francisco? Buenas noches.
11: Muy bien, buenas noches. Muchísimas gracias por darme el espacio en tu programa. De verdad es que es un placer estar aquí con ustedes.
4: Es un gusto, Jalisco en la Hora Nacional, el espacio dedicado a nuestro estado, y sin duda la región de los Altos de Jalisco es importantísima, una zona súper productiva también, tierras bellísimas, personas también muy amables, y en concreto Tepa, Francisco. ¿Qué tiene Tepatitlán? Vamos empezando por ahí.
11: ¿Qué tiene Tepatitlán?
4: Bueno, ¿qué no tiene? ¿Me vas a decir?
11: Pues ahora sí que, primero que nada, yo me siento orgulloso por ser de Tepatitlán. Tiene mucho que ofrecer, tierras, esas tierras rojas, esas tierras de mucho trabajo, que hablan por sí solas, ¿no? El tema de la agroindustria, ¿no? Que es la parte económica que mueve a la ciudad y la región.
4: Y como esta distancia también tan amigable, por ejemplo, considerando Guadalajara capital como el centro, para ir a Tepa.
11: Claro, bueno, pues realmente no es distancia. Yo diría que a veces tardamos más tiempo en lo local, aquí en Guadalajara, a trasladarte de un punto a otro, que ir a la región de los Altos, a Tepatitlán. Realmente duramos aproximadamente 40, 45 minutos y estamos ahí.
4: Y bueno, pues podemos tomar la autopista.
11: Claro, está la autopista, que la verdad súper bien la autopista, y también está la libre, que también está en muy buenas condiciones, y bueno, la verdad es que son carreteras seguras, son carreteras, digo, hay que tomar sus precauciones, queda claro, ¿no?
4: Como en todo.
11: Como en todo, sí, pero son carreteras seguras, y bueno, pues aquí se puede decir que estamos de vecinos, ¿no?
4: Tepatitlán, que aparte, digo, el clima es sumamente agradable, ¿no? Prácticamente todo el año, digo, no tenemos estos contrastes de temperaturas o muy frías o muy calientes, es más bien un clima, ¿no?
11: Es un clima normalmente templado, sí, tenemos temporadas del año donde de repente en el mismo día puedes tener dos climas distintos, ¿no? Pero bueno, la verdad es que se ha caracterizado Tepa por estar en una zona donde hay un microclima realmente en la zona, porque sí tenemos algunas, yo las llamamos cerros, que eso influye muchísimo en el tema de las temperaturas climatológicas, ¿no?
4: Tepa, que también tiene mucha historia, tiene arquitectura, tiene gastronomía y pues mucha música también.
11: Sí, la verdad es que Tepatitlán tiene lo suyo, tiene, como dices, gastronomía, tenemos gastronomía de talla internacional. Obviamente algo muy interesante es que muchísimos de los insumos que requieren estos restaurantes, pues son productos que se producen en la región, en la misma región, ¿no? Como hablabas hace un momento del queso. El queso, pues es muy característico de la región. Yo lo digo en repetidas ocasiones que orgullosamente nuestro queso, pues anda por todo el país, incluso fuera del país, incluso hay quesos que ya se mueven a niveles internacionales, ¿no? Hay un queso en lo particular que tiene ya premios y reconocimientos a nivel mundial, donde pues, han sido catados por expertos y pues han dado este título, ¿no? De los mejores quesos.
4: Que compiten con estos quesos franceses.
11: Claro,
4: españoles,
11: así es.
4: Y que tienen entonces.
11: Y orgullosamente, sí, claro, y orgullosamente de Tepatitlán, del mero centro de Tepatitlán.
4: Hablábamos también de la música, y es que este año se cumple un año más la mayoría de edad del Festival Regional del Mariachi. Llegamos a esta 18ª edición, Francisco.
11: Así es, pues muy contento. Como cada año lo hemos hecho con mucho esfuerzo, cada uno de los integrantes que sumamos este consejo de la Cámara, en esta ocasión pues hicimos un comité organizador para darle más foco, darle, ahora sí que cuidar más los detalles para darle a la gente de Tepatitlán en la región de los Altos y por qué no a Jalisco y México que vengan y vean realmente lo que tenemos, que sea un festival de talla, voy a decir, nacional. Uh-huh. No, no me gusta presumir tanto.
12: El queso sí es internacional.
11: El queso sí.
12: La música, ¿no? Y el mariachi.
11: Y el tequila
12: y
11: también.
12: El tequila. Porque también.
11: Sí, ¿sabes? Claro.
12: Tenemos, ¿no? Tenemos también ahí tequilas que se hacen ahí en Texas.
11: Sí.
12: Con denominación de origen.
11: Claro.
12: Pero volviendo al mariachi, digo, que también va acompañado del tequila, ¿no?
11: Ya, ese es un... Ese es el complemento, ¿no?
12: ¿Qué tenemos para esta 18ª edición de este Festival Regional del Mariachi? Cuando el mariachi suena, los Altos de Jalisco cantan.
11: Así es, orgullosamente, de Tepatitlán. Para el mundo, siempre lo he dicho, porque tenemos mucho que ofrecer. Y bueno, ahorita hablando del tema del mariachi, pues muy contentos con este 18ª edición. Tenemos mariachi que se llama Los Pérez de Picachos. Es un mariachi muy tradicional de Tepatitlán, que tiene, pues ya es una tradición, ya viene por generaciones. Es uno de los que nos van a estar acompañando y deleitando con su música. También tenemos mariachi Nuevo Real, que también, pues sí, es muy conocido ya el mariachi Nuevo Real también por acá en Guadalajara y en otros lados. Y bueno, también tenemos este mismo mariachi Nuevo Real, nos va a acompañar a las Hijas de Jalisco. Este es un punto importante. Vamos a cerrar con broche de oro con las Hijas de Jalisco, que son tres mujeres talentosas que tienen una voz, no se los voy a platicar, tienen que escucharlas, claro, una voz muy, muy, muy bonita y sobre todo para la música regional mexicana.
12: Este festival se llevará a cabo el 6 de septiembre.
11: Así es, 6 de septiembre del 2026.
12: Sí, claro,
11: ya estamos,
12: este año.
11: Ya estamos a unos cuantos días para que vayan tomando nota ahí en su salida del próximo fin de semana. Bueno, iniciamos desde las 12 de mediodía y cerramos el evento con broche de oro a las 10 de la noche.
12: ¿Dónde se lleva a cabo este festival en Tepatitlán, el Festival Regional del Mariachi?
11: Pues mira, como cada año y es una tradición, se lleva en el centro de Tepatitlán, en el corazón de Tepa. Tengo que agradecerle al ayuntamiento, siempre el presidente Miguel Ángel Esquipía siempre ha aportado muchísimo, empujado mucho a ser un facilitador para que podamos trabajar y hacer proyectos por Tepa, ¿no? Y bueno, gracias al ayuntamiento nos facilita la plaza principal, que es donde está frente al Palacio de Gobierno, frente a la parroquia de San Francisco, que es una parroquia muy bonita, muy emblemática, pues ahí en el centro. Ahí tenemos, montamos nuestro escenario, cerramos algunas calles y en la plaza, pues están todos estos puestos de comida que vamos a dar también un tema
12: de gastronomía,
11: claro. Sí.
12: Okay. Entonces, desde las 12 del día hasta las 10 de la noche.
11: Así es.
12: Tanto para habitantes de Tepa como visitantes de fuera.
11: Así es.
12: No importa dónde vivamos, pero visitar Tepa, al menos ese domingo, que ya es el próximo, el 6 de septiembre.
11: Así es, sí. Y de hecho, bueno, si gustan, los invito a que vengan desde un día antes, desde el sábado. Vénganse desde el sábado, el centro de Tepa es muy bonito, es muy tranquilo, es una ciudad súper tranquila. De hecho, por ahí vi alguna nota que en algún momento decía que Tepa es una de las 7 ciudades más seguras a nivel nacional.
12: Ok, pues hay que vivirla, ¿no? Hay que disfrutarla, hay que cantarla.
11: Claro.
12: ¿No? Al ritmo del Festival Regional del Mariachi. Redes sociales, Francisco, donde podamos obtener más información y seguir, por supuesto, las redes del festival.
11: Sí, de hecho, bueno, en la página de Canaco Tepa, ahí nos encuentran, ahí van la información del Festival del Mariachi, y así, googlearlo, 18º Festival Regional del Mariachi, en Tepatitlán, ahí nos van a encontrar.
12: Es un evento público, entonces
11: así es,
12: entrada libre,
11: 100%.
12: Familiar, por supuesto.
11: Familiar, 100%. Cabe mencionar, digo, para que se vayan con más ganas, todo el consumo que hacen ustedes en los puestos de gastronomía, nosotros esos lugares se los damos a asociaciones civiles, para que ellos se ayuden. Entonces es un evento donde, por eso decía, sumamos, y todos ganamos y todos sumamos. Y también en la compra de los alimentos ahí, les damos un boleto para que participen en la rifa al cierre del festival. Se van a rifar 2 viajes a la playa.
12: ¡Ay, excelente! Pues muchos motivos para ir a
11: este
12: 18º Festival Regional del Mariachi. Muchas gracias, Francisco Javier Aceves Padilla, presidente de Canaco Tepa. Gracias por invitarnos y enhorabuena por este nuevo
11: aniversario.
12: Y a disfrutar de la música del mariachi, por supuesto, de Tepa. Muchas gracias.
11: Muchas gracias, Don Eric. Buenas noches.
12: Buenas noches.

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2: 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Mi nombre es Francisco Galindo y el día de hoy les platicaré... Una estrella que nació para brillar.

En una fría mañana de 1857, en Dundee, Escocia, nació una niña que algún día desafiaría las expectativas de su tiempo. Su nombre era Williamina Stevens Fleming, y aunque el mundo aún no lo sabía, estaba destinada a brillar en los cielos de la astronomía. Desde joven, Williamina demostró una inteligencia extraordinaria. Con solo 14 años, ya trabajaba como maestra, pero su vida dio un giro inesperado cuando se casó y junto con su esposo emigró a Estados Unidos. Sin embargo, la promesa de un futuro estable se desvaneció rápidamente cuando él la abandonó, dejándola sola con un hijo en un país desconocido. Sin más opciones, aceptó un trabajo como ama de llaves en la casa de Edward Pickering, director del observatorio de Harvard College. No cabe duda, el destino se esconde en los lugares más insospechados. Se dice que un día, frustrado por la incompetencia de los hombres que trabajaban en el observatorio, Pickering exclamó con desdén: "Mi criada escocesa podría hacerlo mejor". Lo que comenzó como una burla terminó siendo una profecía. Pickering, consciente del talento de Williamina, decidió darle una oportunidad en el observatorio en 1881. Rápidamente ella demostró que no solo podía hacer el trabajo, sino que podía hacerlo mejor que muchos de sus colegas. Fue la primera de un grupo de mujeres que se convertirían en las legendarias computers de Harvard, encargadas de analizar placas fotográficas del cielo. Sin formación científica formal, pero con una aguda inteligencia y una paciencia inquebrantable, Williamina comenzó a clasificar miles de estrellas con una precisión asombrosa. Su legado creció con cada descubrimiento. Identificó más de 10.000 estrellas, descubrió 10 novas, 59 nebulosas y 310 estrellas variables. Pero su mayor contribución fue la creación del sistema de clasificación de Harvard, un método que organizaba las estrellas por su espectro, sentando las bases para el sistema moderno que aún se usa. Más allá de sus logros científicos, Williamina se convirtió en una ferviente defensora de las mujeres de la ciencia. En una época en la que el conocimiento astronómico estaba dominado por hombres, ella abrió camino con su determinación y talento. Fue la primera mujer estadounidense en ser nombrada miembro honorario del Royal Astronomical Society británica, un reconocimiento que pocas mujeres habían logrado antes. A pesar de los obstáculos, Williamina Fleming no solo contó las estrellas, sino que también iluminó el camino para muchas mujeres que soñaban con explorar el cosmos. Su historia es un recordatorio de que la grandeza no siempre nace en los lugares más esperados, pero cuando brilla, lo hace con una luz imposible de ignorar.

0: para Jalisco en la Hora Nacional, Francisco Galindo Rizo, promotor y gestor cultural.
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2: Gloria González nos invita a visitar el Bosque La Primavera.
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3: ¿Y tú? ¿Ya conoces Jalisco? El Área de Protección de Flora y Fauna La Primavera se encuentra entre los municipios de Guadalajara, Tala, El Arenal, Tlajomulco de Zúñiga y Zapopan. Es el principal pulmón de la zona metropolitana de Guadalajara, que tiene su origen en el Pleistoceno. Cuenta con un volcán en medio de un frondoso bosque de 30.000 hectáreas. Es uno de los cuatro puntos geotérmicos de México con el río caliente o salado y alberga a 200 especies de aves, 59 especies de mamíferos y 742 especies de flora, que convierten el espacio en una gran experiencia ecoturística. Conoce Jalisco.
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2: Begoña Lomelí y mis compañeros en la producción agradecemos su escucha y le deseamos muy buena noche. Descanse.
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1: Revista del Consumidor Radio. La alimentación de nuestras mascotas es fundamental y no cualquier sobre les puede proporcionar los nutrientes que necesitan. Frente a tantas opciones en el anaquel, ¿estás tomando la mejor decisión para tu Michi o solo te dejas llevar por el empaque? Quédate para conocer el estudio de calidad de alimento húmedo para gato.
2: Revista del Consumidor.
3: Cuando abres esa lata o sobre que tanto le gusta a tu gato, ¿tienes claro qué le está sirviendo exactamente en su plato? Aunque lo veas durmiendo en el sofá, tu gato es un cazador innato. Su cuerpo ágil y flexible, sus garras retráctiles y sus sentidos tan desarrollados lo convierten en un depredador por naturaleza.
1: Para mantenerse sano requiere una dieta equilibrada que le aporte elementos esenciales como agua, proteínas, grasas, carbohidratos, vitaminas y minerales.
3: En el mercado podemos encontrar dos clasificaciones de alimento húmedo para gato, los que proporcionan una nutrición completa y balanceada y los que funcionan como complemento. Los alimentos balanceados y completos están formulados con proteína animal, granos de cereales, proteína vegetal texturizada, vitaminas y minerales.
1: En cambio, los complementos se elaboran principalmente con productos cárnicos, añadiendo un alto contenido de grasa para mejorar su textura y su sabor. Y para que sepas exactamente qué le está sirviendo a tu Michi, el Laboratorio Nacional de Protección al Consumidor analizó distintas presentaciones de alimento húmedo.
4: Analizamos 54 muestras de alimento húmedo para gato. Entre ellas, se incluyeron opciones para gatos, gatitos, gatos mayores de 7 años y gatos con necesidades especiales.
3: Para saber qué contiene cada producto, se verificó que todas las muestras presentaran su información comercial y cumplieran con la cantidad de contenido neto declarada en su empaque.
1: En la parte nutricional, se determinó el nivel de grasa, proteína y carbohidratos. Además, se midió cuánta agua hay en los productos.
3: También se analizó el aporte de fibra y se calculó el aporte calórico por cada 100 gramos de producto.
1: ¿Cómo le fue a las marcas analizadas?
4: Entre los resultados más interesantes, encontramos que todos los productos cumplían con el contenido neto y que además contaban con el registro de Senasica. El alimento para gato, además de contener las grasas, proteínas y carbohidratos, incluyen aminoácidos como la taurina y la arginina, que son necesarios para los gatos ya que ellos no producen las cantidades suficientes.
3: Recuerda que si un producto promete algo en su etiqueta, debe comprobarlo. Por ejemplo, Purina One Visible Nutrition con carne usa la leyenda supernutrientes, pero no pudo demostrar que realmente los contenga.
1: Y cuidado con las imágenes engañosas. El producto Grand Pet Carne Fresca muestra la foto de un filete de salmón en su empaque, pero al revisar sus ingredientes, el salmón no está presente. Este tipo de gráficos puede confundir fácilmente.
3: Además, detectamos que 3 productos de la marca Grand Pet declaran tener más proteína de la que realmente te están vendiendo.
1: Y en cuanto a la humedad, Ghost Beef Fresco, Adult Tuna with Salmon y Grand Pet Natural Gourmet, receta de pescado a las finas hierbas, contienen más de la que reportan en sus empaques.
3: Finalmente encontramos 2 productos de la marca Grand Pet Quisha, que incumplen la norma oficial mexicana, ya que no presentan el símbolo de la unidad de medida para indicar su contenido neto.
1: No olvides que cada Michi es único.
4: Existen productos que están diseñados para cubrir las necesidades nutrimentales de todos los gatos, pero siempre es recomendable asistir al veterinario y que él determine si necesita una alimentación especial. En el Laboratorio Nacional de Protección al Consumidor trabajamos todos los días para orientar y brindar información a las y los consumidores para que tomen mejores decisiones de compra.
3: Una vez que hiciste la mejor compra y que ya estás en casa, el manejo del alimento es clave para aprovechar todos sus nutrientes. Para empezar, recuerda seguir las porciones sugeridas en la etiqueta. No olvides que una vez abierto el empaque, debes sellar la lata con una tapa de plástico o transferir el contenido a un recipiente hermético antes de refrigerarlo.
1: Si decides cambiar de marca, hazlo de forma gradual. Ve mezclando el producto nuevo poco a poco. poco para evitarle cualquier problema digestivo.
3: Al final del día, leer las etiquetas, comparar opciones y conservar bien su alimento es la mejor forma de demostrarle amor a tu Michi.
1: Procuraduría Federal del Consumidor. Medio siglo cuidando a las personas consumidoras. Hoy. Revista del Consumidor. 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
1: Autoridades de Zacatecas reportaron una explosión frente a la comandancia del municipio de Ojo Caliente. Presuntamente, sujetos a bordo de un vehículo lanzaron el artefacto, causando lesiones en 6 civiles y un oficial. La magnitud del siniestro dejó daños en 2 patrullas y 11 vehículos particulares.
0: Información internacional.
1: Retoman labores. Luego de la devastadora riada que arrasó Nepal y el Tíbet, autoridades reanudaron las labores de búsqueda después de que el mal clima obligó a suspender los trabajos. Rescatistas han recuperado 800 cuerpos y se prevé que la cifra aumente. Más de 3.000 personas siguen desaparecidas. Vigencia a largo plazo. Después de que Estados Unidos anunciara el mayor acuerdo petrolero en la historia con Venezuela, la presidenta encargada, Delcy Rodríguez, informó que el pacto durará 25 años y se busca producir 1.5 millones de barriles de crudo diarios.
0: Radiorama informó. En punto. Las noticias al momento.
1: Para Radiorama, la cadena que une a México, Gina Cervantes. En punto.
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4: Sergio Alcalde, desde aquí, desde su programa En Frecuencia con el Medio Ambiente, hoy 31 de agosto de 2026, con las 7 de la mañana, con 3 minutos, deseándoles una semana pues llena de éxitos y llena de logros, estimado auditorio. Es un gusto estar con usted una vez más este lunes, y pues agradeciendo a Yair Ramírez, aquí nuestro jefe de controles, que hace posible que este programa salga al aire de la mejor manera, y también hablándoles de los temas del día de hoy, donde hablaremos de la nueva Ley General de Equilibrio Ecológico y Protección al Ambiente, en qué consiste, cómo es este planteamiento ante la Cámara de Diputados, qué bondades, qué desventajas pudiera tener, qué aciertos pudiera tener, y también haremos una especie de comparativa de las grandes aportaciones que han hecho a la humanidad líderes de gran envergadura, como lo es Elon Musk y lo es Bill Gates, en todo este esquema de medio ambiente donde nos desarrollamos, y todas estas cuestiones de innovación que ellos han aportado a la ciencia. También hablaremos de los nuevos eventos que se presentarán este año en Expo Eléctrica de Occidente y el Colegio de Ingenieros Mecánicos y Electricistas del Estado de Jalisco. Hay mucho tema el día de hoy, y bien, pues vamos a empezar pues con todo este escenario de contrastes con estos eventos que ha tenido Guadalajara y su zona metropolitana, con estas trombas, con estas lluvias tan intensas que se han presentado en estos últimos días. Y pues vamos a empezar con el clima, con el estado del tiempo para esta semana de este 31 de mayo al 6 de septiembre, donde tendremos temperaturas promedio máximas de 24 a 26 grados centígrados y temperaturas promedio mínimas de 16 a 17 grados centígrados. Esto por las noches y las madrugadas, ya el fresco en esas horas pues se empezará a sentir. En cuanto a posibilidades, o en cuanto a más posibilidades de lluvia, pues ¿qué crees, auditorio? Hoy tendremos un 90% de posibilidades de lluvia en todo lo que es Guadalajara y su zona y su zona metropolitana, las lluvias pues continúan o continuarán. Tendremos cielos nubosos durante el día y por la tarde, noche se esperan estas lluvias. Mañana martes y miércoles tendremos 60% de posibilidades de lluvia. Ya empieza a bajar ya este escenario de lluvias tan intensas. También se presentarán días nublados, y para el día jueves tendremos nuevamente un 100% de posibilidades de lluvia durante la tarde noche, y para el viernes y sábado de 50 a 60% de posibilidades de lluvia, cerrando el domingo ya con una posibilidad mínima del 30% de que continúen estas lluvias tan intensas. Y este será el clima pues para esta semana, estimado auditorio, para que usted tenga sus cuidados, tome sus precauciones y lleve a cabo todo lo que corresponde a todos esos escenarios de riesgo que se pudieran presentar ante estas lluvias tan intensas. Y le quiero dar un reporte de daños del tormentón que cayó ayer domingo en el transcurso de la tarde, en donde aquí el reporte consolidado de la Unidad Estatal de Protección Civil y Bomberos Municipales ya nos entregan ellos un reporte esta mañana ya con el saldo final, donde se atendieron 138 servicios de emergencia en toda la zona metropolitana. Gracias a Dios hubo saldo blanco, no hubo muertes, hubo 2 lesionados leves en Zapopan y 13 personas rescatadas de vehículos. Y si nos vamos por municipios, Guadalajara llevó a cabo 114 servicios, donde 76 árboles cayeron, muchos muy grandes, porque hubo ahí un colapso por avenida Circuito Madrigal, por avenida Acueducto, por Patria, pues por muchos otros lugares. Hubo 3 inundaciones en vialidades con hasta 2.5 metros en el desnivel de 8 de julio y Washington, que es una zona muy muy complicada, en donde pues se tendrá que hacer un análisis para todas estas ya serias complicaciones que se están teniendo con estas grandes cantidades de agua que están cayendo en la zona metropolitana. Y allí, como es una parte baja, al igual que la zona esta de Plaza del Sol, pues se genera un gran trastorno y también se generan grandes riesgos para la gente que quiere pasar en sus vehículos. Y de ahí pues que hubo tantas personas rescatadas, gracias a Dios no hubo muertos. También hubo 3 en Guadalajara, también hubo 3 bardas que se colapsaron, hubo 3 postes caídos y una techumbre también se vino abajo por los efectos del agua en Tlaquepaque. Se atendieron 19 servicios por Protección Civil y Bomberos, donde 13 árboles grandes también cayeron y uno cayó sobre un vehículo. El punto crítico en cuanto a inundaciones fue Periférico Sur y 8 de julio. En Toluquilla hubo inundaciones hasta de 1.30 metros y hubo más de 120 vehículos varados en el agua, es decir, que no pudieron ya mecánicamente o se dañaron mecánicamente, ya no pudieron continuar, y 2 vehículos de estos fueron arrastrados por la corriente sufriendo daños ahí menores, pero que gracias a Dios, nuevamente se los comento, no hubo muertes que lamentar. En Zapopan también se cayeron 7 árboles, 3 de ellos sobre vehículos, 2 personas fueron atrapadas por caída de árboles y los bomberos ahí hicieron su labor. En el municipio del Salto hubo 9 servicios de Protección Civil, donde rescataron a varias personas dentro de sus vehículos también, y por supuesto hubo ahí el desalojo de árboles y toda esta cuestión también compleja, donde la gente de Comisión Federal de Electricidad estuvo con sus cuadrillas haciendo pues una gran labor en toda la cuestión de reactivar todas esas líneas de distribución que fueron dañadas también por el viento y por los árboles y por toda esta cuestión tan severa que sufrieron las líneas de distribución y las redes de distribución, más bien dicho, en todo lo que alimenta el suministro eléctrico en toda toda la zona metropolitana. Felicidades para todos esos héroes que hacen que esto vuelva pronto a la normalidad. Nosotros como ciudadanos, pues muchos no nos damos cuenta del gran esfuerzo que realizan, pero son muchísimos los trabajos y el equipamiento y los esfuerzos que se hacen tanto de Protección Civil y Bomberos como de la Comisión Federal de Electricidad y muchos otros voluntarios que también participan. Las vialidades más afectadas el día de ayer fueron López de Legazpi, y la calle 32 en el malecón, también y esquina con R. Michel, hubo más de 60 centímetros de agua en Loba Bonita hasta 2.3, Loba Bonita y Gial hasta 2.3 metros en ciertos puntos de esa zona. Y bueno, la alcaldesa Verónica Delgadillo habilitó albergue en Las Palmas frente a Agua Azul y desplegó 300 trabajadores de limpieza en la zona de San Carlos, San Andrés y El Deán. Todo esto sucedió en esa tormenta abrupta del día de ayer en donde perdóname, donde se reportaron pues todos estos eventos en toda la zona metropolitana. Y bueno, hay que tomar las precauciones porque los chubascos y estas lluvias tan intensas pues continuarán el día de hoy. Muy bien, y ya para entrar en nuestros temas, pues le quiero comentar, recibo auditorio, que la semana pasada tuvimos un desayuno muy, muy interesante con el señor Beto Larios, con Jaime Salazar, del programa Mundo Sustentable, y son también los directores y promotores de Expo Eléctrica de Occidente, en donde, pues ya visualizamos y ya vemos esta gran alianza que llevamos con el Colegio de Ingenieros Mecánicos y Electricistas a la par con Expo Eléctrica de Occidente, en donde ya se anuncia y se lanza en este desayuno lo que será ese gran evento de innovación y de tecnología que se llevará a cabo el día 3 y 4 de febrero del año entrante en Expo Guadalajara, en donde pues ya por los tiempos, por los escenarios que vivimos en este timing tan interesante, en donde yo le digo a Beto Larios y a Jaime Salazar que son unos grandes visionarios, por lo que ellos de alguna manera detectaron que se iba a presentar, que es este gran escenario, este gran ecosistema de información que se presenta en el mundo, que ya en México pues se aborda, y como geopolíticamente ubicados como país, pues estamos en una condición de muchas situaciones favorables para la logística de todos estos productos que aporta esta economía de datos, este escenario de innovación, este escenario de componentes electrónicos, donde muchos países del mundo, donde muchos compradores pues prefieren a México por esa gran infraestructura y todas esas condiciones de logística que ya están establecidos para llevar a cabo la fabricación y la distribución de todos esos componentes que la inteligencia artificial pues de alguna forma pues ya ofrece a todo este escenario, a todo este mundo de empresas satélites que se empiezan a desarrollar aquí en Guadalajara, aquí en Jalisco, en Querétaro, en algunas partes del Estado de México, también en Tlaxcala y sin duda en Nuevo León. Todo eso viene y todo eso se verá, toda esta cuestión de innovación, toda esta cuestión de pláticas, toda esta cuestión de conferencias que se llevará a cabo este 3 y 4 de febrero en Expo Guadalajara, también en coordinación con el Colegio de Ingenieros Mecánicos y Electricistas, que juegan un papel muy importante en su planteamiento de innovación, en su planteamiento de estrategias tecnológicas, que donde México se catapulta, si así lo queremos ver, y si somos listos y si somos abusados para poder emprender ese gran reto que se nos está presentando de llevar a cabo estos grandes niveles de producción en estos centros de datos tan importantes que también pues consumen grandes niveles de energía, donde se exigen grandes niveles de calidad en la refrigeración, y todo eso se verá con los nuevos equipos, con las nuevos proveedores, con las nuevas tecnologías que hacen posible que estos centros de datos tan enormes, de grandes consumos eléctricos y de grandes cuestiones de proporciones en productividad, se lleven a cabo en México. Y todo también de alguna forma puede lanzarse, puede usted enterarse en este gran contexto que será Expo Eléctrica de Occidente, con el Congreso Internacional de Energías, también promovido por el Colegio de Ingenieros Mecánicos y Electricistas de Guadalajara, aquí en Jalisco, aquí en México. Todo esto 3 y 4 de febrero, se lo reitero. Bueno, pues nos vamos a ir a nuestro primer corte comercial, estimado auditorio, y vamos a regresar en un momento con lo que es todo este contexto de la nueva ley de medio ambiente que fue presentada este jueves a la Cámara de Diputados para su revisión y análisis. No le cambie, vamos a regresar en un momento aquí a su programa de Frecuencia con el Medio Ambiente. Regresamos en un momento.
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4: Ya de regreso aquí en su programa donde, en su programa de Frecuencia con el Medio Ambiente, donde nos están enviando un mensaje desde Madrid, del señor Miguel Herrera y su esposa Mariana, que nos escuchan. Saludos, Miguelón, saludos, Mayo, gusto saludarlos desde aquí, desde Guadalajara, les mandamos un afectuoso saludos. Muy bien, pues hablábamos de lo que es la implementación, el nuevo lanzamiento para su revisión, que es la nueva ley del equilibrio ecológico y la protección al ambiente, que se planteó para llevarla a cabo con la Cámara de Diputados para su revisión, y si es así, pues su aprobación. Y en qué consiste pues toda esta cuestión de nuevas reformas, de nuevas leyes, pues que dice la secretaria que desde 1988 no esta ley está vigente, y efectivamente así lo es, nada más que sí ha habido muchas reformas, y ahorita le platico en un contexto muy general cómo es que se ha presentado esa ley para que usted tenga un mayor entendimiento de todo lo que se replantea para su revisión. Esta ley general de equilibrio ecológico y protección del ambiente se publicó el 28 de enero de 1988 en el Diario Oficial de la Federación. Fue con el presidente Miguel de la Madrid, justo después del sismo de septiembre del 85 y de las explosiones de San Juanico, que fue una gran tragedia, una mortandad enorme de personas que se dieron por esos acontecimientos tan lamentables. La ley general de equilibrio ecológico

Metal, que son las famosas Mías, y en 1992 a la par surge Profepa, y en el 2000 surge Semarnat. Esta ley madre, llamémosla así, lleva 13 reformas, 13 grandes reformas. La última reforma grande es la que se llevó a cabo en junio de 2025, y en lo cual, en esta reforma, se le metió prisión preventiva por delitos forestales y se estableció lo que es el escenario de economía circular. Entonces, pues así es como, esa fue la última reforma que se dio en los últimos cambios que se dio a esta ley, que nació en 1988 y que en 2025 se dan ya estas condiciones de penalizaciones y multas para quien genera afectaciones al entorno. Y podemos decir, esta ley madre o esta ley antigua es buena o mala en nuestro país, y creo yo que por el lado bueno, por fin el que contamina pues paga, ¿no? Ya antes no existía esa cuestión de multas, y las multas ya no son de 50,000 pesos como anteriormente se en su origen se daban, ahora llegan hasta los 50 millones de pesos, y hay penalizaciones en cárceles por tirar desechos a nuestros ríos, o vender pericos, o vender guacamayas, o vender monos que están también en peligro de extinción, que creo que por ahí también la ley trae varias condiciones de que ojalá que sean también, como dicen ellos, de justicia, para que efectivamente se cumpla, porque se lo reitero y lo hemos platicado en varios programas, pues tenemos una ley con mucha similitud y que quizás sea, muchos textos de ellos han sido copiados de la comunidad europea, pero no importa, podemos copiarlo y podemos aplicarlos, porque sí aplica, nomás se regionaliza y se dan las condiciones para que esto así sea. Les reitero que es una ley hermosa, es una ley muy extensa, muy completa, pero ¿qué cree? Pues no se cumple. Ese es el tema de esta ley tan compleja, que es lo de que no se catan las condiciones de penalizaciones ante los grandes daños que generan muchas industrias, muchas empresas y muchos grupos también que de cierta forma pues devastan ecosistemas, devastan muchísimas hectáreas, y si estos grupos son poderosos o son de alguna forma influyentes, pues solo pagan una fianza, solo pagan ahí algún documento que de alguna forma los exonera de todos esos grandes daños al entorno. Y cuando hay alguna persona ahí que vende un perico, que vende dos pericos o guacamayas, pues le dan hasta 11 años de cárcel por esa cuestión de buscar el sustento en su tema de vida, en su tema de comer algo, llevar comida para su casa, venden una guacamaya, y resulta que estas personas, por desconocimiento, la mayoría de las veces, se llevan hasta 11 años de cárcel. Así de injusta es esta ley. Y solo por mencionar, pues un ejemplo, ¿no? Entonces, otro de los temas de que si esta ley es buena o no tan buena, pues le decía que obliga a las grandes marcas a recoger sus propios envases. Esa es una de las cosas que pueden ser buenas para este 2028. La mitad de las botellas del PET que todos los días compramos para el agua, para jugos, para refrescos, para lo que usted quiera, pues ya tendrán que ser recicladas por todas estas nuevas obligaciones que establece esta nueva ley. Pero la otra cara de esta ley ya existente es que pues está frenando a muchos inversionistas. Un trámite ambiental que antes tardaba 2 meses, dice aquí la nota, hoy tarda de 6 a 8 meses y cuesta entre 80 y 100,000 pesos. Y esto, pues para cualquier desarrollador que quiera llevar a cabo un trámite ambiental, para cualquier persona. Y también afecta para el carpintero de Tapalpa o para el mueblero de Ocotlán, que ahora le piden el mismo plan de manejo de residuos que a una fábrica de esas transnacionales, de esas gigantes, en donde pues tiene que haber esa nuevamente

0: lo digo, esa nueva justicia de equilibrio en cuanto a ubicar perfectamente al pequeño emprendedor, al mediano emprendedor, y que no sea tan engorroso. El gobierno tiene que acompañar a este emprendedor y a este inversionista que realiza grandísimos esfuerzos para llevar a cabo este tipo de proyectos y se ve afectado con una serie de tramitologías y de costos en ellas que muchas veces hace inviable el proyecto. Entonces, para decirle uno de los datos de que en cuanto a penas, ¿cuál es la pena en México por la comercialización de guacamayas y pericos y monos en peligro de extinción? Es para respaldar un poquito lo que le estaba diciendo. En México, dice aquí la nota, el delito es delito federal grave, y si te sorprenden vendiendo guacamayas o pericos y algún mono, es cárcel directa, no es multa administrativa. Y se persigue por dos leyes, el Código Federal del artículo 420, quien ilícitamente dice, capture, dañe y priva del leptado o realice cualquier actividad con fines de tráfico en especie silvestre, tendrá pena de 1 a 9 años de prisión y multa de 300 a 3000 días de salario, aproximadamente 34,000 a 340,000 pesos el día de hoy. Y si esa especie está en peligro de extinción, como algunos monos que ya existen, pues tendrá 2 años más de penalización, por lo que podrá llevar hasta 11 años de cárcel. Ese es el escenario en cuanto a las penalizaciones que muchas veces por desconocimiento se presentan y que de alguna manera creo que la ley busca a proteger un poco más a todas los grupos estos indígenas y toda esta cuestión de que no sea tan injusta la ley. Eso yo me quiero imaginar. Y bien, la secretaria del Medio Ambiente y Recursos Naturales, dice la nota, presentó la ley de equilibrio ecológico, protección del ambiente, ante una nueva relación de justicia ambiental entre México y su pueblo y su patrimonio natural. En la mañanera de este 26 de agosto, la funcionaria explicó que se actualiza una ley que desde 1988 no se modifica, pero ya vimos que no es cierto, sí se ha modificado en más de 3 ocasiones. Y ahora, dice ella, el planeta enfrenta nuevos desafíos ambientales como la contaminación de océanos y costas. Ciertísimo, es ciertísimo lo que dice la secretaria. Explicó la secretaria que la nueva ley busca responder a los desafíos ecológicos actuales mediante herramientas novedosas que combinan avances científicos, tecnológicos e innovación con los saberes ancestrales que ya sabemos presentan los grupos indígenas y que además ofrece mayor certeza jurídica tanto a las comunidades indígenas como a los inversionistas que de alguna manera pues llevan a cabo proyectos importantes, sobre todo en el sector turístico, en el sector minero y en muchas otras áreas que se ve afectado por ahí el entorno y donde el medio ambiente sale perjudicado. Y en qué esta ley, dice la secretaria, consiste en 10 puntos principales que son los que conformarán esta nueva ley al ambiente, pero estamos aquí ya entrando a un segundo corte comercial en donde después de este mensaje, estimado auditorio, pues veremos estos 10 principios de lo que es la nueva ley del ambiente, que seguramente traerá pues cosas buenas a nuestro entorno, pero que sobre todo traiga, yo se lo pido, o se los pido, se los suplico, que traiga justicia verdadera y que traiga verdaderas aplicaciones que mejoren todas las condiciones de nuestro entorno. De eso queremos que trate esta nueva cuestión de modificación de la nueva ley del medio ambiente. Vamos a un segundo corte comercial, regresamos a su programa En Frecuencia con el Medio Ambiente. No le cambie.
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0: Ya de regreso aquí en su programa Frecuencia con el Medio Ambiente. Si usted nos acaba de sintonizar, estimado radioescucha, pues hablábamos de lo que es la implementación de la nueva Ley General de Equilibrio Ecológico y Protección al Ambiente que sufre algunas nuevas modificaciones y que será llevada a la Cámara de Diputados para su revisión y en su caso pues su aprobación. Y hablábamos también de que tenemos una ley hermosa, una ley muy bien conformada con gran similitud a la ley europea, pero pues aquí el problema es que esta ley de primer mundo que tenemos pues no se puede cumplir, no se puede concretar, no se puede llevar a cabo, no se puede desarrollar, porque tenemos serios temas de corrupción, serios temas de desproporción en cuanto a la influencia de grupos empresariales y la tolerancia de funcionarios de todas estas grandes afectaciones que se llevan en muchos ecosistemas. Un ejemplo clarísimo pues es el Tren Maya, que generó un gran ecocidio, un escenario terrible para todo lo que es el entorno de los cenotes y todo ese universo de más de 120,000 pilotes que insertaron en zonas protegidas, pues que verdaderamente es un desastre, ¿no? Y que el mismo gobierno pues propicia también esas condiciones, o los mismos gobiernos, para no hablar de que efectivamente nomás es uno, ¿no? Yo creo que son muchos los escenarios donde se incumple la ley. También tenemos una llamada, un mensaje del biólogo Andrés Tobar, donde nos dice que ve muy complicado el cumplimiento de la ley antigua ante condiciones muy, muy, muy limitantes, como la falta de personal, dice él. En Jalisco solo se tienen 12 inspectores de Profepa en el estado. Pues es lo que les menciono, ¿no? Que tenemos serias deficiencias en todo lo que es el llevar a cabo la revisión del cumplimiento de toda esta ley tan compleja, tan extensa, tan que tiene tantas aristas, tantas rendijas, tantas coyunturas que por ahí pues los abogados y los mismos funcionarios pues buscan cómo llegar a cumplir esta ley. Y pues agradecemos mucho a Andrés Tobar que nos haya enviado su mensaje. Y pues sí, efectivamente, pues esa es una limitante que tenemos, Andrés, en el país, no solamente en Jalisco, en donde, pues ante grandes extensiones, ante la falta de recursos también, donde el medio ambiente ha sido muy afectado en la administración pasada y en esta por las limitantes en cuanto a lo económico que no se han podido cumplir y que destinan esos recursos pues para otros fines, vaya usted a saber pues cuáles son. Ya no vamos a entrar en más materia. Bien, pues hablábamos de en qué consisten los 10 puntos de la nueva ley al medio ambiente, y decía la secretaria que el beneficio para la población con esta nueva normativa es garantizar un medio ambiente sano para proteger la salud y el futuro de niñas y niños. Pues ya está muy rayado eso, ya está muy rayado, pero bueno, siguen ellos con sus retóricas estas de populismo y de condiciones donde muchas veces no suman estos contextos a lo que realmente necesitamos como ley estricta del medio ambiente. Con estas nuevas herramientas y nuevos conceptos, la secretaría más bien la secretaria planteó los 10 principios para construir esta ley. El número 1 dice que el patrimonio natural como base se reconoce como la vida, la prosperidad y el bienestar. Bueno, y también el punto número 2 habla del vínculo que se debe tener con la justicia social, donde se establece que no puede existir justicia social sin justicia ambiental. Y puede ser algo de lo que le comentaba hace un momento, estimado radioescucha, en donde existe una gran desproporción en cuanto a la aplicación de la ley, en donde si una persona vende una guacamaya o vende un perico por necesidades de hambre, por necesidades de llevar sustento a su familia, es encarcelado hasta por 11 años de cárcel. Y hay grandes organizaciones, grandes grupos que dañan severamente muchos ecosistemas en nuestro país, y con una fianza que también no son sencillas, porque la adquieren solo grupos poderosos y muy influyentes, pues salen de alguna forma solo amonestados, y finalmente muchas veces la mayoría de estas, los proyectos esos que tuvieron esa gran afectación, finalmente se llevan a cabo. Esa es la cuestión de la ley en nuestro país, y si esta iniciativa o este punto de justicia social se va a modificar, pues qué bien por eso, enhorabuena. El punto número 3 habla del enfoque preventivo, donde prioriza la prevención de daños antes que su reparación. Pues ojalá y sí, efectivamente se lleven esos estudios en donde pues ellos dicen que van a priorizar. El punto número 4 es la conservación con visión de futuro, donde promueve conservar y restaurar el entorno para construir un futuro pues planeado. El punto número 5 utiliza el conocimiento como base para respaldar todas las acciones ambientales, o utilizar el conocimiento como base para respaldar todas las acciones ambientales. Pues ojalá y en la ley actual pues se esté llevando a cabo, porque esta cuestión pues la veo yo muy obvia. El punto número 6 es que plantea gestionar el territorio de la mano de la gente y con visión a largo plazo. El punto número 7 busca propiciar una cultura de conciencia ambiental en la población, es decir, ojalá que pudiéramos tener mayor reforzamiento en todo lo que es la cuestión de educación, en toda la cuestión de capacitación en las escuelas, de todos los niveles, porque esto inicia desde el kindergarten, desde ahí, desde que tenemos 3 años, ya esta cuestión de conciencia y de cultura pues se tiene que implementar, y también se tiene que reforzar cuando ya estemos en niveles de preparatoria y niveles de educación superior. Todo esto se tiene que fortalecer. Ojalá y este punto pues también se pueda fortalecer. Y también habla aquí de una transición económica, que es el punto número 8, donde se dice que se debe transitar en una economía que desecha a una economía de aprovechamiento circular. Transita de una economía que desecha a una economía de aprovechamiento circular. Pues no, pues solo Dios, yo no le entendí. El punto número 9 se enfoca en cuidar a quienes defiendan la naturaleza y a los bienes públicos. Y el punto número 10 concibe la protección del patrimonio cultural como una responsabilidad compartida de toda la nación. Y dice la secretaria del Medio Ambiente que va a ser una ley importantísima para todos después de 40 años de que se implementó. Pues secretaria, creo que hay mucho más aquí de politiquería y de cuestiones de populismo que lo que realmente pudiera ser la implementación. Ojalá y esté equivocado yo, pero no, porque ya hay más de 13 reformas que se han hecho desde 2025, y como les decía hace un momento, ya hay muchas ya adecuaciones que se han hecho a la ley, sobre todo para penalizar, y muchas de ellas la gente las ve favorables y otras personas no las ven tan favorable. Pero bueno, usted estimado Vittorio, usted tendrá pues la mejor opinión sobre esta ley que se presenta a la Cámara de Diputados, y posteriormente, si se aprueba, pasará a la Cámara de Senadores y ya se llevará a cabo para su implementación. Ojalá que sí sea para bien todo este planteamiento de nuevos ajustes a la ley del medio ambiente. Deseamos de corazón que así sea. Y bien, pues nos vamos a ir a temas un poco más actuales, temas más tecnológicos, en donde por ahí en la semana hicimos un comparativo de todas las bondades, de todas las cuestiones de aportaciones que han hecho Bill Gates y Elon Musk en todas estas etapas de su vida hasta la semana pasada, en donde pues vemos, quiero yo hablar primero de nuestro líder consentido del programa, que es Elon Musk, en donde le voy a decir unos 4 o 5 renglones para que usted tenga una cuestión paramétrica un poco más definida de lo que son cada uno de estos grandes innovadores, de estos grandes inversionistas y pues de estos aportadores de ¿cómo le podríamos llamar? ¿Cuál es la disruptivos, estos líderes disruptivos que han transformado al mundo y que pues todos los días nos tienen llenos de notas y nos tienen llenos de cambios en todo lo que es nuestra vida pues cotidiana. Elon Musk nace en Pretoria el 28 de junio de 1971 y es un empresario, inversionista, activista político, de conservador y magnate sudafricano que se naturalizó estadounidense. Es el fundador, consejero y delegado en jefe de la empresa SpaceX, y también es arquitecto de todos los productos Tesla. Es también dueño y fundador de Boring Company, que es la empresa esta que realiza túneles, que ahorita trae hoy un proyecto muy interesante en lo que es Las Vegas y algunos otros que desarrolló en Los Ángeles, y además es el director de tecnología X Corp. Pues Elon ha sido un líder disruptivo, un inversionista que ha roto muchísimos paradigmas y que pues para muchos es un ejemplo en el mundo. Y si hablamos de Bill Gates, pues él nació el 28 de octubre de 1955. Es conocido en el mundo empresarial como un desarrollador de software, es inversor, es autor y filántropo. Es cofundador de Microsoft junto con su difunto amigo de la infancia. Crearon Microsoft. Su amigo es Paul Allen, que ya de alguna manera está afinado. Durante su carrera en Microsoft, Bill Gates ocupó los cargos de presidente, director ejecutivo y CEO. Ha sido presidente, arquitecto y jefe de software, además de ser el mayor accionista hasta 2014. De esta empresa tan importante. Y bien, lo que ha sido la cuestión de su aportación al mundo de ambos líderes, de ambos desarrolladores de tecnología, pues nos habla muchísimo de cómo pues ha influido en nosotros, en nuestro medio ambiente, en nuestro tema de nuevas tecnologías, y aquí va el comparativo directo como para que usted se dé una idea clara de cómo es cada uno de ellos, sin entrar en temas de fanatismo ni ningún otro tipo de puntos. Elon Musk es un innovador por un tema de estricto de disrupción, como le decía hace un momento. El aporte principal es hacer que lo verde sea deseable y también rentable. Y no caridad, dice él. No hablemos tanto de la cuestión filantrópica. Y si hablamos en el medio ambiente, sus aportaciones fue en 2004 que llegó con Tesla y lo desarrolló y lo comercializó ya a partir de 2011-2012. No inventó el coche eléctrico, pero lo hizo deseable, dice aquí la nota. Forzó a toda la industria, a todo lo que es Toyota, General Motors, Volkswagen, a electrificarse. Hoy 20% de los coches del mundo ya son eléctricos. Ya son eléctricos por esta implementación y por esta presión que él ejerció. También por lo de Solar City y Tesla Energy en el tema de baterías y megapacks para guardar energía solar y todo ese nuevo escenario de tener, introdujo todo ese escenario de tener los Powerwall, que son esos centros de mejoramiento de la calidad de la energía en casas y en industrias, donde vino también a revolucionar toda esa tendencia de respaldo de energía también. Otro de sus aportes principales ha sido lo de ese tema tan complejo que es el de instalar más de 6,000 satélites en todo el espacio, SpaceX, y que es su parte también, pues más contaminante, si así lo queremos ver, pero ahora él se defiende diciendo que reutiliza los cohetes y ha llegado a niveles del 70% de aprovechamiento de todos esos cohetes que anteriormente se desechaban y que generaba una basura especial ahí compleja. En cuanto a ciencia, las aportaciones de la ciencia que ha hecho Elon Musk es que estos cohetes reutilizables, los Falcon 9, pues son los que vienen en caída libre y que de repente enderezan su posición y aterrizan de alguna manera así como de reversa y se instalan en el mismísimo punto donde fueron lanzados con una precisión milimétrica. Entonces, el llevar a cabo todos estos temas de ciencia y de innovación en esos escenarios tan complejos, pues la verdad es de mucho reconocimiento. También la aportación a la ciencia que ha hecho Elon Musk, que es todo ese esquema de comunicaciones, internet para zonas rurales, en donde ya aquí también en México los utilizamos y en la mayor parte del mundo, pues son más de 6,000 satélites lo que él ya tiene como cobertura para toda esta red de internet mundial. Y otro asunto también de suma importancia que es como una de las mejores aportaciones a la ciencia, es lo de Neuralink, en donde él coloca interfaces en el cerebro mediante una computadora o mediante dispositivos electrónicos, en donde ya las personas que de alguna manera no solamente son ciegas por algún accidente o por alguna enfermedad, sino que de nacimiento jamás han logrado ver, pues él ya va a lograr que esto suceda mediante unos dispositivos electrónicos que son interconectados a unos puntos del cerebro y hace que las personas vean, y no solamente vean la cuestión que nosotros como seres normales vemos, que son los colores, que son todos nuestros entornos. Él va a poder ver también señales de radar y luces ultravioleta ahora con esta nueva tecnología que ha desarrollado mediante Neuralink. La filosofía de Elon Musk es que si no es sustentable económicamente, no va a salvar al planeta. Esa es su filosofía. Y cuando hablamos de Bill Gates, hablamos de innovación por financiamiento y ciencia profunda. El aporte principal de este gran líder filantrópico es atacar los problemas que no dan dinero. El medio ambiente es uno de ellos, en donde su aporte principal es la empresa Big Throw Energy, donde es un fondo de inversión de 2,000 millones de dólares, donde invierten en tecnologías que nadie quiere financiar, porque estas tardan más de 10 años en recuperar su nivel de inversión. Una de ellas es el cemento verde, el acero verde y el hidrógeno. También captura directa el CO2. Financia también Terra Power, es otra de las aportaciones al medio ambiente, que es la implementación de reactores nucleares de nueva generación que se usan como desecho nuclear. Y también otra de sus aportaciones es su libro, que se llamó Cómo Evitar un Desastre Climático. Puso en la agenda el problema del 30% de las emisiones de dióxido de carbono, que no son coches, es el cemento, es el acero y son las vacas. Eso lo dice en su libro, Cómo Evitar un Desastre Climático. Ha sido una de esas grandes aportaciones en cuanto al medio ambiente. En cuanto a ciencia, la aportación principal que ha hecho Bill Gates es que casi ha erradicado la polio, ha financiado vacunas y ha modificado mosquitos ahí en su tema genético para acabar también con la malaria, y ha sido una gran ayuda en África. También financia cientos de laboratorios de edición genética, también entre ellos fertilizantes sin emisiones. Todo esto mediante su filosofía de este hombre tan filantrópico, tan dadivoso, donde su filosofía dice que el mercado no va a resolver el cambio climático solo. Se necesita ciencia básica financiada a pérdidas. Eso es lo que habla de su filosofía. Entonces, en resumen, en cuanto a las cuestiones de estilos, Elon Musk es un empresario que fabrica cosas, que fabrica e implementa y desarrolla tecnología. Bill Gates es un filántropo que financia, es más alguien que aporta a las cuestiones que se tardan en su recuperación financiera. En cuanto al impacto ambiental de ambos, Elon Musk pues ha hecho unas cuestiones de aportaciones con sus Teslas en las calles y ha reducido muchísimo la cuestión de emisiones de dióxido de carbono a nuestro entorno. Y Bill Gates pues ha sido un poco más profundo en tecnologías que está desarrollando y que veremos pues todavía en 2035. Es como una inversión del impacto ambiental, pero a largo plazo. Y las críticas que han tenido ambos, cuando las críticas hablan de Elon Musk, pues dicen las críticas que contamina mucho con los cohetes, con su empresa SpaceX, y que también promete mucho. Y las críticas para Bill Gates es de que sigue volando en jet privados mientras habla de mejoras en el clima. Pues muy bien, una frase que podemos lanzar al aire es que Elon Musk electrificó el presente, mientras que Bill Gates está financiando el futuro que Elon Musk todavía no puede vender. Eso es lo que en cierta forma nuestros líderes de opinión, nuestros líderes tecnológicos como son Elon Musk y Bill Gates han aportado a la humanidad, y son dos modelos pues prácticamente opuestos en mi título personal, ya que Elon pues aporta haciendo que lo verde sea pues prácticamente un negocio, y ya que con Tesla hizo que el coche eléctrico, que antes era rudo, que era cuadrado, pues dejara de ser fuego, aunque sus diseños como su Tesla Truck es sigue siendo cuadrada y algo raro para muchos, pues no deja de convertirse también en un deseo que transforma ahí la economía de la industria automotriz, que también transforma la economía de muchos países, y que si lo vemos como resumen, creo que generó grandes cambios en el mundo para para obligarlo a que este se electrifique. Eso es lo que ha hecho Elon Musk. Y en cuanto a Bill Gates, pues aporta en lo que es financiamiento a todo lo que no da dinero con su fondo de inversión, donde mete 2,000 millones de dólares, inventos que tardan más de 10 años en tener rentabilidad. Y bueno, eso es lo que de alguna manera podemos tener como resumen de estos dos grandes líderes disruptivos que han hecho grandes aportaciones. Y vamos a ir a un corte comercial. Pues mire, se nos ha volado el tiempo con todo este escenario de notas, en donde pues agradecemos infinitamente que haya estado con nosotros, y no nos vamos sin antes no dar nuestra frase, que ya tiene que ser costumbre, ahora estamos haciendo costumbre, en donde el filósofo chino Lao Tzu habla de lo que es la perfecta armonía a todo nivel de lo que es la lo que comprende o lo que conforma la naturaleza. Y la frase del día de hoy es que la naturaleza no se apresura, sin embargo, todo se lleva a cabo. Con esta frase nos despedimos, estimado auditorio. Nos vemos el próximo lunes a partir de las 7 de la mañana aquí en su programa En Frecuencia con el Medio Ambiente. Excelente semana para todos.
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1: Las noticias al momento. En punto de las 8 les presentamos un resumen local de noticias. Policía asesinado. Un elemento que custodiaba un local en el centro joyero de Guadalajara perdió la vida tras ser atacado por hombres armados en un intento de asalto. El agente, al intentar detenerlos, recibió disparos en el pecho que le causaron la muerte en el lugar. Los delincuentes escaparon. De vuelta a la escuela. Más de 1.500.000 alumnos de educación básica en el estado regresaron a las aulas este lunes para iniciar oficialmente el ciclo escolar 2026-2027. El programa Listo Jalisco ofrece uniformes, calzado deportivo y útiles escolares para apoyar a las familias en este regreso a clases. Ya hay fecha compromiso. El gobernador Pablo Lemus señaló que para inicios de octubre se notará un cambio paulatino en la calidad del agua gracias al cambio de filtros y refuerzo de clorificación que se ha estado haciendo, mientras que para marzo se contempla la entrega de dos obras importantes para atender la problemática del agua. Transporte seguro. Jalisco fue reconocido a nivel nacional por su reducción de víctimas relacionadas con el transporte público, de acuerdo con el Índice de Competitividad Urbana 2026 del Instituto Mexicano para la Competitividad. Las mejoras se deben a la capacitación de choferes y revisiones constantes. Hogares en orden. El alcalde Gerardo Quirino anunció la creación del nuevo Instituto Tlajomulquense de Vivienda Digna, Accesible y Segura para responder las demandas de crecimiento del municipio. El instituto será un organismo público descentralizado, OPD, especializado en materia de vivienda. En la nueva sección, estrenada el día de hoy, Justicia para Todos, dentro del noticiero Primera Emisión en Punto con Gerardo Sedano, el abogado Jesús Salazar nos habló sobre las extorsiones telefónicas.
2: Es un delito que va en aumento, la extorsión en todas sus modalidades. Y hay precisamente un programa y hay un protocolo de combate a la extorsión. La Secretaría de Seguridad Pública Federal, en cabeza de Omar García Harfuch, por ahí nosotros como observatorio nos dieron una capacitación. Y precisamente es lo que habla, en base a la prevención se puede combatir, pero también que hacer, porque acabas de tocar otro tema muy importante. Tenemos una cultura de la no denuncia, y la denuncia es importantísima.
1: Los deportes en punto.
0: Durante la jornada 6 de la Liga MX, los equipos tapatíos tuvieron una fecha complicada al no poder conseguir la victoria. Chivas rescató un empate 1-1 en su visita a Pachuca, mientras que el Atlas sufrió una sorpresiva derrota en casa al caer 1-3 frente a Querétaro.
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0: 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La temperatura ambiente en este momento es de 17 grados centígrados. Voz informativa, Eduardo Hernández, en punto.
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0: Buenos días, ¿cómo están en este regreso a clases? ¿Cómo les va en este lunes rico, lunes sabroso? Un saludo a Educanda, que está a cargo del control operativo de esta nave llamada Máxima, también el Jairo Basay de Sinodal. Y bueno, pues el día de hoy vamos a platicar. Es lunes y estamos solos contra el mundo. Lunes. Y bueno, pues ni más ni menos, hoy me desperté con el firme propósito de, para que participes por boletos, ya lo sabes, para los mejores eventos, ni más ni menos que, bueno, pues está el Broken Chips Rock Fest, que se lleva a cabo en su segunda edición, ahí con Cuca, Genitalica, Los Nunca Jamás, Jonás, Resorte, Rey Coyote, Abominables, Jafo Lara, Malditos de Corazón, Los Mismísimos Sally North, y también Esbert, también va a estar Virrey, y Los Mismísimos Tropical Yeah. También boletos para El Hermoso Cariño el próximo 7 de noviembre ahí en la Concha Acústica del Parque Agua Azul. Para Cultura Profética 4 de octubre en el Auditorio Telmex, ni más ni menos que también para el 90 Pop Tour, para la WWE ahí en la Arena Guadalajara, This Is Michael también en la Arena Guadalajara, el Jamiroquai, que va a estar ahí también en la Arena Guadalajara, sí, presentándose, y de qué manera, el próximo 25 de septiembre. Sí, además boletos para la Celestina y también un exquisito botella de tequila Don Cayo Blanco, cena en el Atarashi para dos personas, la Casa del Sushi ahí Morelos y Enrique Díaz de León, y el acuario más bonito de Guadalajara, Silan, también para los dulces La Coculense, boletos de la Selva Mágica. Todo eso y mucho más, ya lo sabes, participando, arroba soy Juan Tavares, arroba máxima 106.7, arroba la Jazzby. 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Saludo en esta mañana a la mismísima.
1: ¡Holi! Buenos días, ¿cómo están? ¿Cómo les amaneció? ¿Qué tal su fin de semana? ¿Y ahí petaron? Porque siento que estuvo potente, ¿eh?
0: ¿Potente?
1: Sí, yo vi a muchos destrozados ahí.
0: Pues yo sentí como que el regreso a clase estaba ahí,
1: desvelados, forrando libros.
0: Forrando libros, porque sentí poca gente en la calle y demás. Ayer hubo marcha y salieron de la glorieta los desaparecidos.
1: Sí.
0: Sí, ahí sí. Ya hay una nueva escultura ahí también, en referencia a esto, ahí en la glorieta. Pues la vía recreativa estaba tranquila.
1: Ay, yo ni salí.
0: Mucha basura en la ciudad, eso sí.
1: ¿Sí? ¿De
0: Hijo
1: plano?
0: De Dios. Yo no sé cómo decimos que la ciudad no es limpia. No, no, no se puede. Mucho. Ahí en Chapo. Y luego las fiestas prohibidas esas que hacen donde no llegan los de licencias, o llegan nomás por el boche. Pues así más o menos. Ahí en Efraín González Luna, mira, como si nada. Así pasan las cosas.
1: Estuvo
0: en
1: potente.
0: En esta bella ciudad. Y sí, bueno, pues así, ni más ni menos que, pues estuvo el fin de semana. Y hoy me desperté con el firme propósito de, es lo que vamos a platicar. Y por lo pronto nos vamos a ir con música. Ni más ni menos que eso que dice el loco, se leó la reggae en la máxima.

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5: En punto de las 9, estas son las noticias. Valores en vacaciones. Más de 300 niñas y niños de Guadalajara y Zapopan aprendieron jugando durante sus vacaciones como parte del programa Juega y Aprende de la Contraloría del Estado, que busca fomentar desde pequeños valores como la honestidad, el respeto y la solidaridad y enseñarles qué es la transparencia. Las actividades se hicieron en Enjambre Zapopan, el Planetario Lunaria y el Museo Globo, con la participación también de mamás y papás. Día del Bombero. El gobierno municipal de Tlajomulco reunió a elementos de Protección Civil y de la Brigada Forestal junto a sus familias para celebrarlos en el marco de su día. Les reconocieron su entrega y valor para cuidar a la gente. También les dieron reconocimientos a 19 elementos por sus años de servicio y rifaron regalos donados por empresas. Barriorama en seguimiento.
6: Hoy, aún con el operativo vial, miles de mamás y papás están sufriendo el tráfico de cada regreso a clases sobre la carretera Tezistán en el Vigía, donde está la secundaria 1. Los padres de familia se apuran a dejar a sus hijos, sí peinándolos, sí dándoles el último lonche, pero sí también sufriendo el tráfico.
7: Sí, un poquito de tráfico y la se me hizo tarde. No porque me haya parado tarde, vengo en moto, pero ni aún así llegué.
6: Afortunadamente no está lloviendo en la zona metropolitana de Guadalajara y eso está permitiendo circular un poquito mejor. Sin embargo, es importante que tome mucha anticipación a su salida para no llegar tarde. Más tarde, Gustavo Magaña, en punto.
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5: 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La temperatura ambiente en este momento es de 18 grados centígrados. Voz informativa, Eduardo Hernández, en punto.
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0: 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Y continuamos con eso que se llama
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0: ¿Y de hoy estamos platicando?
1: De hoy amanecí con el firme propósito de...
0: ¿De qué? ¿Cuál es tu firme propósito del día de hoy?
1: Hoy, seguir respirando con éxito.
0: Seguir respirando, aguantando.
1: Sí. ¿Sí? Seguir aguantando la vida.
0: Pero todavía falta una semana completa.
1: ¿Para qué?
0: Para que sea fin de semana.
1: No, o sea, ya los fines tampoco para mí son fines de semana, ya ni siento los fines de semana, ya para mí es lunes a lunes.
0: Ya.
1: Sí, ya, de plano, llegué a esa edad donde ya no siento ni los descansos.
0: Levantarse con el firme propósito es cuando te levantas con una idea fija, o cuando estuviste pensando todo el día de ayer, bueno, pues en algún pendiente que traes, en algo que quieres realizar, alguna meta que quieres cumplir, estrenar un auto, ahora sí cambiarte de casa, todo ese tipo de cosas que de repente se nos meten y que estamos y digo, ok, hoy lo tengo que resolver. Entonces platíquenos, @soycuantavares, @enlayasby, @máxima1067 y tenemos mensajitos del público.
1: ¿Pero cuál es tu firme propósito?
0: Espérate tantito, tú todo quieres saber luego.
1: Claro,
0: yo lo voy a decir hasta el final, el final lo voy a decir.
1: Cuate Mendoza dice, maestro de la radio, mi querida Jazz, buen día, ¿cómo están? Hoy desperté con el firme propósito de tener toda la paciencia del mundo con el tráfico. En este regreso a clases, no falta el choque, doble fila para dejar a la bendición y me anoto por WW. Y this is Michael, ánimo Guadalajara.
0: ¿Cuántos nos habrán levantado el día de hoy?
1: Ay, yo digo que varios.
0: Que de repente, no manches, ya son las 9.
1: Yo digo que le pasó a varios. Y... está fatal eso, que hagan doble fila. Odio eso.
0: Pues se supone que para eso pusieron las... bueno, se puso esta parte de las vialidades en las escuelas, ¿no?
1: Sí. Viejo Punk dice... hoy desperté con el firme propósito de ser más paciente con mis muchachos. Participo por boletos de WWE. Saludos, dice Cristian Jaramillo.
0: Saludos, mi Cristian. Saludos, como yo.
1: Roniva dice... buenos días.
0: Buenos días.
1: Así, tal cual. Yo escuché... que lo escribió cantando. Hoy amanecí con el firme propósito de darme amor a mí misma.
0: Ah, caray.
1: Ah, caray.
0: Ah, caray.
1: Qué buena manera de despertar. Para poder amar más aún a mis personas favoritas. Hoy mi niña está de fiesta porque cumple 17 años y sería un buen regalo si gano los boletos de los 90.
0: Eso, por acá voy a leer los de spam, dice Daniel Ruiz. Buen día, buen inicio de semana. Hoy desperté con el firme propósito de no llegar tarde al trabajo e iniciar con el pie derecho esta semana. Semana de 15 años de mi hija mayor, participo por los boletos del Broken. El Lucho dice, hoy desperté con el firme propósito de ponerme las pilas en el gym y comer más fit. Sigo participando por WW y por This is Michael. El Psycho Clown dice, dar lo mejor de mí y de ser más paciente en el trabajo.
1: Ay, paciencia, señor.
0: Porque el dar lo mejor de mí, pues es como muy genérico, no muy general.
1: Sí, es como dar qué, o sea, dar amor, dar paciencia, dar gratitud, dar, no sé, muchas cosas. Puede abarcar eso, ¿no?
0: H. Merengues, por acá dice Yolanda Ortega, como todos los días, ser la mejor versión de mí misma, tratar de superarme y dar todo de mí y terminar con mis pendientes, participo. La vara alta, ¿no?
1: ¿Todos tus pendientes?
0: Todos los pendientes.
1: ¿Tú tienes muchos pendientes? Yo a veces siento que no tengo tantos pendientes. Sí tengo, pero no tan.
0: Qué bueno que me dices para pasarte unos ahorita. Qué bueno que me dices.
1: O sea, en general, en mi vida también, como que digo, estoy clean, okay. Tablas. Sí.
0: Eso crees tú, ráscale tantito. Dice, ya no desvelarme tanto, el Aquiles Baeza. Ya ando, que me lleva la fregada de cansancio. Sigo participando por el Jamiroquai y los WWE. This is Michael. El papá de Saori dice, de hacer ejercicio empezando el mes, así que me queda un día de ser gordo. Participo por la cenita de la Tarashi y los boletos de las L's. Saludos y que tengan un excelente día. Cómo no, muchas gracias. Excelente Igualmente. Inicio de semana también. Luego.
1: Luego dice por acá Angie. Buen día, Máximos de mi corazón, los quiero mucho. Hoy desperté con el firme propósito de retomar el ejercicio y buena alimentación. Tuve una recaída, pero ya quiero salir de eso y volver a empezar. Me ponen la de Gloria de Ladrones, porfa, y me anoto por WWE.
0: Eso.
1: Dice, ay, yo también. A pesar de que he estado yendo al gym, mínimo falta un día a la semana. Y no debería de ser así.
0: Mínimo.
1: Bueno, no, máximo, más bien. Solo he faltado un día.
0: No, dijiste.
1: La semana pasada.
0: El mínimo sería un día.
1: Ah, no, la semana pasada no fui dos días. Ni el jueves ni el viernes. ¿Ves? Qué mal. Ferb dice: hola, Tavares. Hoy desperté con el firme propósito de aceptar las cosas como son, sin querer controlar todo. Participo por cultura.
0: Sí, aceptar lo que uno puede cambiar. Lo demás, pues ahora sí que es cosa del universo.
1: Ya sé, desperté yo con el firme propósito de que todo fluya y que nada influya. O sea, que pase lo que tenga que pasar, que salga como tenga que salir, así. Calamaros dice, buenos días, estaba Rockmaster de la radio y mi hermosa amiga Jazz, excelente inicio de semana para toda máxima. Yo desperté con el propósito de ser el mejor en el trabajo y darle todo a mi familia. Participo por boletos de cultura, Broken y WWE.
0: Ok.
1: Luis Martínez dice, mi buen Tabarrock y bella Jazz y todas mías Jairobas. Sí es. Hoy deporte o desperté con el firme propósito de despertar más temprano para llevar a mi enano a la secundaria y tener la mejor actitud para esta nueva etapa. Participo por WWE. Es que los de la secundaria entran más temprano, ¿verdad? Como a las 7, ¿no?
0: Pues sí, en algunos casos.
1: Es que unos es a las 7, otros a las 8, ¿no?
0: Unos a las 7, otros a las 7 y media y otros a las 8.
1: Ay, yo me acuerdo que yo entraba a las 7. No, en la prepa entraba a las 7. En la secundaria creo que entraba como 7 y media, 8.
0: Entonces nos tocó siempre a las 8. Ay, qué gusto. A la 1 y media.
1: No, a mí me tocaba en la prepa a las 7 y todavía no había sol. Y
0: teníamos 2 meses de vacaciones en verano. Salimos por el 15 de julio y regresábamos el 2 de septiembre. El 15 de junio y sí, 2 de septiembre, sí, regresabas. Si te ibas extraordinario, eran los primeros 15 días de julio.
1: Ay, qué a gusto. Creo que no me tocó tanto tiempo de vacaciones.
0: 2 de Semana Santa y así. Así todo.
1: Cuando la vida era bella.
0: Cuando la vida era bella. No hay que dejarlo, como dice la canción, no dejes que de los Caifanes de que te quiten tu firme propósito del día de hoy. Que es con todo. 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Vamos con esto, regresamos a la de ya.

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0: 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Y continuamos con esto, que se llama Música por la Vida, a través de Máxima 106.7. El día de hoy estamos hablando de... Bueno, hoy me he despertado con el pie contrario... Ah, no, es una canción de Sabina. Hoy me he despertado con el firme propósito de... O sea, la firme idea de... Sí, toda la intención de llegar a dónde. De cumplir qué. En arroba soy Juan Tavares, arroba la Jazzby, arroba Máxima 106.7. Dice por acá, que ¿a quién tenemos?
1: Ah, y yo, ¿quién? Tú o yo. Dice Emily Pet. Hello, guapos. Hoy desperté con el firme propósito de seguir con la dieta. Saludos y participo por Broken. Qué horribles son las dietas, ¿eh?
0: ¿Por qué?
1: No sé. A mí se me hacen muy difíciles de seguir. Son muy complicadas. Ay, no me carga. Hacer de comer. Específicamente lo que te dicen. No comer lo que se te antoja. Es complicado. Mis respetos. Gerardo Soto dice que sea una semana para Juan Jazz y Máximos. Ah, una super semana. Hoy desperté con el firme propósito de comenzar esta nueva etapa de mi vida con mi nieto que comienza en el kinder. Suerte para todos y participo por los 90 Pop Tour y This is Michael.
0: Ok, Este está bueno.
1: A ver, ¿qué dice?
0: Carlos Pérez. ¿Qué? Buen día, señor Juan y hermosa Jazz. Hoy me desperté con el propósito de agarrar el látigo y poner a trabajar a los centilocos. Tuvieron 2 días de descanso. Ah, qué buena, caray, yo dije.
1: Ay, ¿el látigo para qué o qué, no?
0: Feliz y bendecido inicio de semana. Igual para ti. El Hugo Muñoz dice que anda, Máximos. Muy buenos días. Hoy tengo el propósito de cerrar bien el año. Se vienen los mejores meses, los que terminan en bre. O sea, septiembre, octubre, noviembre, diciembre. Enembre, febrembre.
1: Ay, mira tú.
0: Y se acabó el año. Así que a terminarlo al 100.
1: Ay, qué rápido, neta, te lo juro que este año se me pasó volando. En un abrir y cerrar de ojos, ya. Estamos en septiembre. Me faltó aplaudir, espérate, es que se escuchó muy señora. Y ya.
0: Pero
1: me
0: parece estamos que te septiembre. Descontaste a alguien, ¿no?
1: A ti.
0: Mira la cara de la niña. Ahí sí.
1: Dice Emanuel Alejandro Díaz, Master y Siempre Bella Jazz. Hoy desperté con el firme propósito de comenzar mi vida fit, ya que la panza crece cada vez más. Ya parece que tengo físico de luchador mexicano como el Super Porky. Me apunto por los de la WWE, aunque ya solo esté un luchador de los que amaba en la infancia.
0: Un solo luchador.
1: Ay, yo no sé nada de eso. El único que medio le sabe es mi carnal. Solo ubico a John Cena.
0: Es el pelón.
1: Sí. Pero ya es actor.
0: Ya es actor.
1: Sí.
0: No, como el santo.
1: Hay una película que sacó hace poquito.
0: Como el
1: que
0: santo.
1: Está tan mala que te da risa.
0: Así son las del santo y las del Blue Demon.
1: No, pero no la hace de luchador. O sea, es algo. Tiene un personaje como tal. O sea, no lo hace de luchador. Y está malísima. Pero te da risa. A veces te digo cómo se llama. Se llama... Ay... ¿Cómo se llama? ¿Jefes de Estado? Creo que es.
0: ¿Jefes de Estado?
1: Ajá. Pero está... O sea, véanla. Se van a arrepentir. Probablemente. Ay. Pero... O sea, está dominguera, pues. Hace a lo que me refiero. Creo que también la de jefe por encargo también.
0: O sea,
1: da risa.
0: Pero esa es cosa. Digo, no hay mala película, ¿no? Decía un maestro de cine que tuve que una buena película es la que va, pagas el boleto y sales contento por lo que viste.
1: Ajá.
0: Pero de repente, o sea, si hay tantos churros que dices, no manches, o sea, ¿por qué vi eso? ¿No? ¿No te pasa?
1: Sí. Creo que son una vez vi una, ya ves que en... Ay, ¿cómo se llama? El cine de acá, en Centro Magno, tiene una sala de cine de arte. Ajá. Y vi una tan bizarra que dije, ¿por qué vi esto? O sea, era una morra que se echaba un carro y tenía un bebé carro. Era francesa. Estaba turbio.
0: Cine de arte.
1: Sí. Estaba turbio, pero sí dije, vale.
0: ¿Y no le diste reseña o qué?
1: No, sí, pero tenía la curiosidad.
0: Pues una morra que se echa un carro. Ah, deja, voy a verla porque me interesa.
1: O sea, pues sí, ¿cómo se va a echar un carro? O sea, ¿cómo te vas a embarazar de un carro? ¿Sabes?
0: Ok.
1: Sí estaba turbia. Pero estaba, o sea, estuvo... Pues es lo que te digo. Es que no, creo que nunca he salido así como decepcionada. Pero siempre es como, ¿por qué vi eso? Pero de tan mala que estaba, como que la disfruté.
0: No, bueno. No, pues eso ya es masoquismo. Ahora entiendo los del copetito corto y así. Ahora entiendo, tan feo que estaba. Elvira Barajas dice, hola Juanito, de Dios y Bella Jazz. Hoy desperté con el mismo firme a propósito de dormirme temprano, ya que últimamente me he desvelado mucho y en el trabajo me ando durmiendo. Juanito, anotadísima para la WWE. Saludos a toda la gente bonita de la máxima.
1: Saludos. Ovi Herrera dice, hola, buenos días. El firme propósito de comenzar el día temprano, un buen desayuno, lavar el carro, leer un libro, podar el jardín, pero pasó que me volví a acostar y me quedé dormido. Cosas que pasan. Participo por la Celestina.
0: El chiste es no perderlo, Ovi. Emblemo Sensual dice, buen día, hermosos. Hoy traigo el propósito de irme a dormir al baño, no manches. Dice, ya regresó el lemito a la escuela y me tocó madrugar. Pero bien Felipe y con tenis nuevos. Y con tenis el morrito dice, sarcasmo. O sea, le mandaste con los mismos. Dice, échenle sabor a su día y vámonos por los de Broken. Te amo, Tabares Flow.
1: De que ya le pones cinta al tenis, ¿no?
0: De que ya así de...
1: Sí, yo sí llegué a ponerle cinta al tenis.
0: Tantito. Ahorita le damos unas vueltas con la cinta gris esa, ¿no?
1: Sí, sí, sí. León Silva dice, buenos días, Master Juan y Bellaca Alexa de Temu. Mi firme propósito es no sentirme mal por las cosas que no tengo control. Que no me altere por circunstancias que no suman y participo por todo.
0: Eso, Germán Aguayo dice, que termine esta semana los pedidos pendientes. Que tengan un excelente inicio de semana. Participo por This is Michael.
1: Ya estás, peinado para atrás. Metalex dice, good morning, jefe Tavares. Hoy desperté con el firme propósito de hacer muchos viajes ruleteando en el Uber. Que con el regreso a clases hay más demanda. Saludos. Sí,
0: tarifa dinámica, además de todo.
1: Sí.
0: Para todos aquellos que se dice tarde, vámonos en Uber, ¿no? Y luego para recoger igual, ¿no?
1: Sí, sobre todo yo creo que más en la mañana, porque justo es eso, se nos hizo tarde. Ya no alcanzamos. O sea, si nos vamos en camión o así, ya no llegamos.
0: Ya no llegas. Ahí sí. Loma dice, hoy desperté con el firme propósito de ser mejor en todos los aspectos, marido, esposo, padre, amante, amigo, y ser mejor conmigo mismo. Cantar, gritar hasta ladrar y disfrutar de la vida como si fuese el último día.
1: Ay, qué bonito. Sí. Va, va, va. Berenice dice,
0: ¿todos nuestros días los viviéramos como el último?
1: Pero traeríamos diario la emoción así a full de...
0: A full, pero imagínate qué vida tan intensa.
1: Eso sí. Berenice dice, excelente día, Master Radial y ya, soy desperté con el propósito de que con la actitud al 100, positiva, de dar todo en mi trabajo, me anoto por WW.
0: Este está bueno porque además hasta me recordó la canción de música ligera de Soda Stereo. Dice, buen día, Águila Real, María del Rosario, dice, buen día. Y compañía. Hoy desperté con el firme propósito de no hacer corajes en mi trabajo y tomarme todo a la ligera. Pero como diría el maestro Cerati, de aquel amor y de música ligera, nada nos libra, nada más queda. Vamos con esto. Esto es el máximo en música por la vida.

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0: Y continuamos con esto que se llama Música por la Vida a través de Máxima 106.7. Hoy me levanté con el firme propósito de llegar al final del día.
1: Ya.
0: Lo más tranquilo posible, lo más relajado posible.
1: De plano va a ser la meta del día de hoy.
0: Sé que voy a llegar al final del día. No sé en qué condiciones.
1: ¿Quién sabe cómo va?
0: ¿Quién sabe cómo?
1: Ay, hasta me dieron ganas de llorar, mira.
0: Ay. Al rato, narga. Que se haga desajunto.
1: ¿Por qué? ¿Yo qué?
0: Y dice... A la Belén López, ya leí. Belén López dice, hoy desperté con el propósito de 100% actitud positiva.
1: En mi trabajo.
0: Todo en mi trabajo. De repente cuando escuchamos actitud positiva pensamos que es como andar acá como los enanitos de Blancanieves. ¿No? O sea, que vas a andar así como todo de ¡ey! ¡Sí! ¡Todo bien! Y al 100, bien caloncho, ¿no?
1: Ay, pero si hay gente así todo el tiempo.
0: Así, bien, bien caloncho. Así de que empieza a sonar la musiquita, tú llegas acá hacia la chamba. Dos pares de manos ahí. Dos pares de manos.
1: Cri, cri, cri, cri, cri.
0: Ok. Y antes de que empiece la musiquita ya me puse de malas.
1: Es que también tú. ¿Qué parte de tómatelo con calma no has entendido? Está aprendiendo la niña.

0: te topas con cinco pinches pendientes acá. Abres tu WhatsApp y ya traes acá. Y luego de la telefónica te están cobrando una lana que ni tú te gastaste. Dices, ¿qué tiene el universo contra mí?
1: Todo
0: no significa que andes todo bien y al 100, ¿no?

0: ¿Ves? Uno decide cómo verlo. Hay que saber seleccionar. No digo yo, le dice Caluncho. Digo, lo pongo en la mesa. Y me
1: yo le diría a Caluncho, es que si lo hubiera ahorita le diría, presta para andar igual. De eso que te pones, y no.
0: ¿Por qué tiene?
1: Mónchate con eso, mónchate con eso, porque.
0: Tiene mucha razón lo que dice.
1: ¿Eh? Yo soy Team, tú definitivamente eres Team Caluncho, lo acabas de descubrir, yo soy Team Longshot.
0: ¿Sí?
1: Sí.
0: Ok.
1: Porque dice así, ni más ni menos, así, tal cual. Yo soy de la marcha de los tristes. O sea, yo no voy así de.
0: ¿Tú? Que me lleve el abismo. Ajá. El alma del precipicio.
1: Yo soy tirado, ah, pero dándole con todo, dando lo mejor de uno. Así más o menos. Mi firme propósito es este. Sí.
2: Está bien, todo va a estar
1: bien. A ver, que todo va a estar bien.
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1: Que voy a llegar.
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4: Ya se armó el tiro, ya se armó el tiro. A ver, mañana, ¿o qué va mañana? ¿Qué vamos a hacer?
5: ¿Un versus?
4: Versus.
5: Juan contra Ayas. ¿Pero de un solo artista?
4: Pues sí, es que es el mismo tema, dos canciones diferentes. Tú eres Team Caloncho, yo soy Team Longshot. Team Optimista, Team La Marcha de los Tristes.
5: Ok.
4: ¿Va?
5: Vas a ganar.
4: ¿Eh?
5: Vas a ganar.
4: ¿Por qué?
5: Porque hay gente más,
4: yo veo gente muy feliz.
5: Qué
4: pero no, no es que te tiras, o sea, la situación
5: no
4: es la misma.
5: No, es para sentirlo, o sea, no, sí es tirarte, pero no es como que te tires para que te levanten. No. O sea, es como sentir la emoción. O sea, de que estás triste, okay, voy a estar triste, me voy a poner triste, voy a escuchar música triste y voy a hacer todo lo que sea posible para estar triste una hora completa y después estar bien.
4: Pero eso, la canción lo que dice es, a ver, te sientes acá, sal a darle.
5: No, sí. Importa. Pero está, o sea, a lo que voy es como...
4: Y la otra dice lo mismo, nomás el otro pedalazos ahí en Chapu, como ay, esquivando basura y demás, ¿no? O sea, así, mirando más las bolsotas que dejaron aquí estos. Sí, así como que... Dices así, bueno, pues sales ahí a la bicicleta, así, con riesgo de que te roben el celular. Los audífonos de Bluetooth. Pero bueno, sales, ¿no?
5: Sí.
4: Vas sonriendo ahí con tu pantalón a cuadros, tus lentes de mica y toda la cosa. Yo te lo sobro, ¿no? Y bueno, ahí. Y la otra es, pues, así. Me levanto con tal cara que hasta los que me dicen, ya te lo sobro, se abren. Así, no, güey. No, déjame quito porque este sí me da.
5: Sí. Dice por acá.
4: ¿Todo mañana lo armamos o qué? ¿Y el que pierda que invite el desayuno?
5: Ay, ¿diario quieres que te invite yo?
4: ¿Diario quieres? ¿Diario qué? Hija de la mañana.
5: ¿Diario quieres que te invite yo?
4: O sea, déjame cortar una flor de tu jardín, aunque sea por apuesta, ¿no?
5: Ah, nunca te invito. ¡Hijo de la mañana! ¡Hijo de la mañana!
4: Ya, es una comidita.
5: Vamos a poner una pizarra de las veces que yo te picho cosas y las veces que tú me pichas cosas. Sin importar el, o sea, de que si más caro o más barato. O sea, no vamos a poner
4: una paleta Tootsie Pop.
5: No, o sea, no vamos a poner precio, pero vamos a poner de que quién picha más. Y obviamente Monto. Vas a ganar.
4: Y obviamente voy a ganar.
5: Sí. Ándale, pues el desayuno.
4: Ah, bien, mañana el desayuno. No, la comida, ¿no? Oh, la comida en la Tarashi mañana.
5: Mañana.
4: Tengo un caldito, al fin hoy es quincena, entonces pues ahí sí.
5: Y yo pensando que tengo que hacer mañana. Es que entiende que voy al gym saliendo de aquí.
4: Te aguantas.
5: No.
4: Además, te lo voy a poner más barato para que dejes de ir al gym. Nos vamos a las enfrijoladas del mercado de abastos.
5: No, vas a probar las enchiladas del puesto que te dije.
4: No, Denise, todo está bien.
5: Qué asco. No, las que te dije, que estaban más adelantito.
4: Ok.
5: Va.
4: Todo sea.
5: Está bien, todo sea por las enchiladas.
4: Me llevo unos leopanes y todo.
5: Sí está picosa, ¿eh? La salsa sí está picosa. Pero hay más cosas, hay caldito de pollo y así. María del Rosario dice, buen día, ese ya lo leíste. Ernest Pot dice, excelente inicio de semana, Juan, y a la Yache. Ya ye petaron. Hoy desperté, hoy ye peté, eso hubiera sido. Es que le erraste.
4: Oye, oye, pete, pero no lo quiero hacer, no, porque no.
5: Oye,
4: pete, y viene saliendo esa vocecita todo el tiempo.
5: Ni modo, pelas. Oye, pete, con el firme propósito de disminuir mi hábito de fumar, ya que me ando fumando media cajetilla diariamente. Participo por una de Don Cayo.
4: Este es los que va a votar por Longshot. Dice Armando Rodríguez, hola, muy buenos días, hermosos, ¿cómo están? Hoy desperté con el firme propósito de ir a chambear con buena actitud para contagiar la vibra y para que el día sea productivo y a toda madre participo. Él es Team Caloncho.
5: Sí.
4: Sí.
5: Hugo Cornetas dice, buen inicio de semana.
4: Ah, caray.
5: Es que ya leí los otros. Emily y a Gerardo ya los había leído.
4: Ah, ok.
5: Oye, peté con el firme propósito de regresar al gym y disfrutar de la semana lo más que se pueda con el agradable clima. Ay, sí, está como fresquecito, no se te hace.
4: Sí, está así sabroso, como que ya viene ya septiembre con sus aigres.
5: Con sus aigres, sus fríos. Oye, aigres. Y sus lluvias.
4: Entonces, ¿no estabas haciendo así de que como quedamos tú y yo? Con razón, a mí no me daba, yo estaba ya bien desesperado, también dije, no manches.
5: ¿Qué hablas?
4: De que el orden de los tweets.
5: Ah, no, cuando te dije, no me carga. O sea, hasta después, medio programa después, dije, no me carga y leí esos.
4: Arthur dice, muy buenos días, Ligue, y a la nenota sabrosota de la jazz. Hoy desperté con el firme propósito de salir mañana, con 10 minutos más de anticipación, al trabajo no. Sería mañana, vas a despertar con ese propósito.
5: Ya que hoy me tocó exactamente.
4: La hora de la entrada por la cantidad de gente que se subió al camión. Sí.
5: ¿Qué? ¿Unos tiros? Usted dígame, ¿eh?
4: Pero en la mañana no van tan apestosones, ¿no? O sea, lo más que puede pasar es que te encuentres olor a cobija.
5: A baba.
4: ¿Cómo huele la baba?
5: O sea, baba. O sea, hay gente que huele como a baba. ¿No les ha pasado? ¿No? ¿Soy la única? O sea, que huele así a...
4: ¿Cómo sabes cómo
5: cama,
4: huele la baba?
5: A cama. Baba. Así. Así for you. No sé.
4: ¿Cómo se llama? Explicarlo. Ácaro. Huele a ácaro.
5: Titalis dice, hello, Máximos, Juante y Yasby. Lunes de terror con el tráfico. Oye, peté con el firme propósito de ser más paciente, tener calma, tomar más tiempo de costumbre. Es que yo siento que esta semana sí tienes que tomar más tiempo que el de costumbre, porque justamente apenas están adaptando otra vez a la rutina.
4: Sí.
5: Y dormirme más temprano. Ojalá hoy amanecieron ya... ¿Qué? Dadivosos. Para ir por esos de cultura. Buena semana.
4: Bueno, sí, lluviosos días. Excelente inicio de semana para toda la bandera. Hoy desperté con el firme propósito de desapegarme de cosas materiales. Para poder generar más dinero y al mismo tiempo ahorrar más. Participo por los boletos de cultura. Me estoy yendo ahí al Insta, por eso.
5: Ay, yo, a caray.
4: Tali Michelle dice, buenos días, hoy desperté con el firme propósito de sacudir las malas vibras y tener buena energía para toda la semana. Participo por los boletos de Rock and Cheese. Y ya me pone su nombre completo, su número de teléfono y todo el show. Gracias, Natalia.
5: El Alberto Velasco dice, buen día, hoy YPT con el firme propósito de retomar la vida fit, por lo menos lo que resta del año. Participó por boletos de la Tabli.
4: Luego.
5: Suavecito y abrazable dice, hoy desperté con el firme propósito de aventar toda la carne al asador por mi relación. Ya estuvo de andar nadando de muertito a ver a dónde lleva la marea. Buenos días, padrino. ¡Ay!
4: Buenos días. Vámonos con esto porque llega ni más ni menos que este mismísimo bien peinado, el Siddhartha, con esto que se llama Pedacito de mi Corazón en Máxima en Música por la Vida.

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2: En punto de las 10, estas son las noticias. Eficiencia en trámites.
3: Aceleran el trámite. El municipio de Tlaquepaque dio a conocer que para agilizar y facilitar el trámite de pasaporte, incrementaron su capacidad de citas diarias. Actualmente atienden 100, sin embargo, en las próximas semanas aumentará a 145 trámites por día. Habla el titular de la oficina municipal, Juan Diego Martín García.
4: La agenda de citas sería al teléfono 55-893-24-827. El horario que tenemos aquí en la oficina es de 8 a 2 de la tarde. De lunes a viernes estarán abiertas para la atención aquí a la ciudadanía de Tlaquepaque. Las citas que se están realizando están ahorita en 100 citas diarias, de los cuales sería un incremento a 145 citas diarias de lunes a viernes con ese margen.
3: Detalló que el costo del pasaporte es de 920 pesos por un año de vigencia y 4,280 por 10 años en las oficinas ubicadas en la unidad administrativa Pila Seca. Fernanda Cortés, en punto.
0: Los deportes, en punto.
2: A través de un emotivo video posteado en sus redes sociales, Lionel Messi anunció su retiro definitivo de la selección argentina. El astro argentino además escribió una carta donde indicó estar más convencido de la decisión tras la lamentable muerte de su padre.
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5: Sobre la carretera Tezistán, Avenida Laureles, Juan Pablo II, como le quiera decir, el tráfico es el mismo, bien complicada la circulación. Desde la zona de Terraza Belénes y prácticamente hasta la zona centro de Zapopan, se va a encontrar a vuelta de rueda la circulación, así que es importante manejar con mucha paciencia y ojalá las autoridades encargadas de la planeación de la sincronización de los semáforos se den una vueltecita ahí frente a Terraza Belénes. Es increíble el atorón vial que se vive todos los días, principalmente para los automovilistas que quieren dar vuelta hacia la zona del periférico o que vienen ingresando a la zona metropolitana desde la zona de Tezistán. Gustavo Magañán, en punto.
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2: 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La temperatura ambiente en este momento es de 18 grados centígrados. Rosana Cárdenas, en punto.
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0: continuamos con eso que es Música por la Vida a través de Máxima 106.7. Nos tienes información importante, Jasmine Vargas.
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0: Buenazo, ¿eh? Buenazo.
1: 10 de 10.
0: Sí, va a estar bien chido. Bueno, ya viste, los Silent Noise están pegándola con todo.
1: Sí, me da mucho gusto.
0: Levantas una piedra y sale Silent Noise.
1: Está bien, qué bueno. Está bien, que le den.
0: Espérate que... He de decirte... Ay, que soy un ser de luz.
1: Diosito. Tres pesos de humildad te faltó mandarles de hombre.
0: El viernes estuve en esto que va a ser el aniversario del C3, donde van a montar diferentes escenarios en diferentes bares del Americano. O sea, se van a apropiar de la Americana. Bien cañón, ahora sí, para su aniversario. Y estuvo bien chido. Me encontré a grandes amigos, grandes comunicadores. Les mando siempre un abrazo y un saludo a todos y cada uno de los diferentes medios. A la gente de 100. Al fotógrafo ya estuvimos ahí intercambiando.
1: Ay sí hubiera ido. No pude ir, una disculpa, ¿eh? Sí.
0: Y bien, o sea, digo, escuchando su punto de vista, exponiendo el mío, mucha gente ahí, muy, la neta, siempre da gusto. Llegó Pedrito Sola de los espectáculos, te anda muchos saludos, por cierto. Estuvimos ahí cotorreando bien y todo, y muchas felicidades, tanto a la gente del C3, a Carla, locamente, al Irken también. ¿Irken? Ahí sí que le chamean bien duro, que le pegan machín. Y a todos los artistas que están participando, a mi querida Cian, ya que la vi, a Paola Mesa.
1: Okay.
0: A los Alien Noise.
1: Ay, qué chido.
0: A la gente del Barba Negra, a mi querido Yuri que va a estar de DJ, y al Cheto también que va a estar acá. Mi queridísimo, mi muy amado David Velasco, vocalista de Porter, que también tiene su
1: proyecto
0: en solitario. Y David Velasco me cae poca madre.
1: ¿Sí?
0: Lo amo con todo mi corazón. Pero me ganó con Pájaros y con El Ego del Fantasma.
1: De plano. Con eso dijiste.
0: Con eso. Dije, con eso tengo El Ego del Fantasma. Y dije, ¿no sabes qué canción que hiciste? Lo que significa para mí.
1: Oh, un genio.
0: Genio. Panchoncillo, el muchachillo. Hacemos un choque de dos mundos. Órale. Pero sí. Entonces, va a estar bueno para que no se lo pierdan. Porque, bueno, pues tienen que ir a Ticket Now. Yo ya revelando el cartel y dijeron, no digan nada hasta el 3 de septiembre. Perdóname, Erkin, perdóname, Linkin. Perdónenme, se me fue. Hasta ahorita me acordé, soy un disgregado mental. No lo hice a propósito, les pido una disculpa. Bueno, hablé de algunos amigos, pues nada más. No todo, discúlpenme. Me acabo de acordar de eso que dije, no diga nada hasta el 3 de septiembre, ya aquí tienes soltando la... Ay, bueno, hubo quien transmitió en vivo, ya, no digo más. Ay, qué hueso. Así me pasa, pues.
1: Dice Michael Myers, ¿qué onda, Juan? Jazzy Jairovas, buen día, ¿cómo están? Feliz inicio de semana para los tres máximos. Hoy desperté con el firme propósito de ser mejor con las personas, no ser tan vengativo como lo he sido estos 43 años. Me vengo de varias personas.
0: Que okay. No es lo mismo, me vengo de varias personas que me vengo con... Ajá. Es lo mismo.
1: Gabriel...
0: Yo tengo una prima que, vengativa como que. Y tengo otra que no.
1: Gabriel...
0: Vendora.
1: Guillermo dice, buen día, rockeros del señor. Hoy desperté con el propósito de ganar los boletos de la WWE... Para ir con mis crías, o dice Michael, para ir con la tomadora. Bendecido inicio de semana por el papá Chuy. Mándeme saludos, Alan Matías, el rockerito de la familia.
0: Eso vale.
1: Saludos.
0: Saludos, mi Alan Matías.
1: Dalia Castellanos dice, buenos días, estaba Rocky, linda jazz. Hoy desperté con el firme propósito de llegar temprano al trabajo. Logré llegar a tiempo y creo que voy bien y participo por Broken y this is Michael. Noé Hernández dice, excelente día, señor, ya les mando un abrazo. Pues tener más paciencia y tranquilidad en mi trabajo, ya que hoy se entregan nóminas y mis compañeros son bien tontitos para dar la información bien.
0: Eso.
1: Participo por boleto de los 90.
0: Qué bonito que le diga tontitos a sus compañeros.
1: No, dijo de otra manera, okay. Pero yo lo cambié. Es que, pues, malas palabras. ¿Uno no puede decir aquí malas palabras?
0: No, pues no, nomás cuando se te salen así, nomás algo.
1: Ay, yo no he dicho... Nomás una vez se me salió.
0: No, una, oye, hija, no, está, ¿cómo ves, Jairo? Vas.
1: ¿Cuántas veces se me ha salido malas palabras?
0: ¿Qué es más aproximado? ¿Entre una y diez? ¿Entre diez y cincuenta? ¡Ay! ¿O entre 50 o 100? La verdad.
1: ¿Entre una y 10?
2: No, 6 días, ¿no? Que sí.
0: ¿Cómo? No.
1: ¿Al aire?
0: Al aire. Has dicho unas cosas que de repente digo, yo nomás porque...
1: A ver.
0: Nomás porque yo luego la rescato ahí, o sea...
1: ¡Ay, cállate! Ahí.
0: Pero, no, hombre, yo de repente digo, ¿en qué momento nos llaman para sacarnos del aire?
1: Cosas de doble sentido, albures.
0: No.
1: Que están fuertes, sí.
0: Literales. Pero... Has hablado acá hasta de cosas que dices, ¡ay! Diosito santo, ni el escorpión dorado se atrevió tanto.
1: ¡Peluche en el estuche!
0: Ni Carmencita Salinas.
1: Se atrevió tanto. Carmelita Salinas. En miembros al aire, búsquenlo. 10 de 10, joya de señora.
0: O sea, ni en el internet se atreven a tanto.
1: Ay, no, tampoco.
0: ¿En serio? No, no.
1: No, eso sí que no, Carmen. Dice, buen inicio de semana, Juan, ya hacia toda la máxima. Hoy desperté con el propósito de elegir mi paz y acabar a tiempo mis actividades. Participo por Atarashi y Broken Cheese.
0: Escojo mi paz, es muy bueno. La neta.
1: Elegir la paz.
0: La paz, cuando eliges tus batallas y tú dices, pues paz.
1: Ni modo, paz. Así yo hoy.
0: Así Gandhi ganó, con paz. Así ganó una guerra.
1: Sí, realmente. Con paz.
0: Con paz.
1: Yo voy eligiendo mis batallas.
0: Sí.
1: Y el destino. Sé que el destino hoy está a mi favor. Michael Mayer dice, hoy desperté con el firme propósito de saber si van a regalar boletos para gorilas. Rata Blanca, Scorpio, Maldita Vecindad y para Mago de Oz. Quiero ir a todos esos. Ese es mi propósito para cerrar el año o con buenos conciertos. Pues hay que ahorrar, ¿no?
0: O participar en Máxima,
1: pero ¿estás de acuerdo que no se va a poder ganar para todos?
0: No, pero algunos golletera.
1: Ah, eso sí.
0: Eso sí.
1: El Picador dice, buen inicio de semana, Tabalop y a la guapa Jazz. Hoy desperté con el firme propósito de dedicarme a trabajar bien y duro. Y que la sabrosa Jazz sea mi sugar mommy. Uy, no. Tengo 3 pesos. Hoy amanecí con todo menos con miedo.
0: ¿Estás en edad de ser sugar mami?
1: Olvidarte. No, ¿qué te pasa? Todavía ni siquiera llevo los 30.
0: Por eso, pero dijo que sea mi sugar mami.
1: ¿Cuántos años tendrá?
0: Que sea su cougar.
1: Pues es que a lo mejor si es más chico que yo,
0: pues
1: ya.
0: A ver la foto.
1: No, tiene una foto del Grinch.
0: ¿Del Grinch? No, pues si es de la generación del Grinch, por lo menos tiene 30.
1: Ay, no, entonces tú vas a ser mi...
0: No,
1: mi sugar.
0: No, ya no. ¿Así? ¿Ya te vio cara de sugar?
1: Si tiene 30...
0: Me vio cara de sugar,
1: mija. Si tiene 30, es 3 años más grande que yo.
0: Por eso no importa. Pero ya te catalogó como sugar.
1: Ay, no, cállate. No, aparte no me gustan más chiquitos. No me gustan los colágenos, lo siento.
0: Pero ya te calificaron como sugar.
1: Me gustan... Híjole, el último era...
0: Pero eso no importa. ¿Cómo te gusten? No importa.
1: 10 años más grande que yo.
0: A ver, mi sugar.
1: ¡Ay! Sugar. ¡Envidioso! Grandpa Sugar, te van a decir entonces a ti. Pau dice... Buenos días, mis máximos. Hoy desperté...
0: La vamos a mandar apostólicos.
1: Con el firme propósito de que esta semana de regreso a clases, tener la mejor actitud, hacer todo con anticipación para no andar a las carreras. Pidan con tiempo las cartulinas. Pregúntenle a sus criaturas. Esta semana no tienes cartulinas que llevar. Armando dice, buen inicio de semana. Hoy desperté con el firme propósito de llevar a mi princesa a su primer día de primaria. Entró contenta y esperemos que así sea al diario. Saludos.
0: Sí, y que salga tía. Papá, ya tengo un novio. Ay, no, hombre, te da el infarto ahí. La cambias de escuela.
1: En primaria no.
0: En primaria sí.
1: No.
0: Claro que sí.
1: O yo era una niña muy aburrida. O neta era una niña bien. O sea, muy acá.
0: No, correcta, yo creo que eras muy aburrida.
1: Sí,
0: o sea,
1: también.
0: Bien, lo bien.
1: Bien aburrida.
0: Mira, lo bien después de escuchar la boquita de arriero, hija, ya no, así como que no puedes decir, era una niña bien.
1: Yo desde chiquita.
0: ¿Cuándo te fregaste la rodilla o qué?
1: Yo desde chiquita decía malas palabras. O sea, en el kinder.
0: Ah, entonces así como que muy bien, así bien.
1: Sí,
0: bien.
1: En el kinder me castigaban muchísimo por decir malas palabras.
0: Me lavaron la boca con jabón.
1: Me metieron un.
0: ¿Qué jabón?
1: Jabón sote. la barrita del jabón sote. De hecho, no, clausuraron el kinder. Porque no fui la única maltratada.
0: El sote era una barrota, si no...
1: No, ¿verdad? Hay una chiquita. O sea, está...
0: Era Venus. ¿Quién sabe dónde iban las monjas que tú ibas? Se lo robaban de ahí del...
1: Bueno, según yo era sote. Pero sí, sí me lavaron la boca con jabón, no es broma. Y clausuraron y cerraron el kinder, porque no fui la única. O sea, hubo varias. Ajá. Y pues,
0: pero eso no es maltrato, eso, o sea,
1: eso es maltrato.
0: No puedes, pues sí.
1: Puedes castigar, más no agredir. Meterte la barra de jabón hacia la fuerza, te pueden ahogar.
0: Depende.
1: No, sí te pueden ahogar.
0: Depende.
1: Estás en kinder aparte, o sea, no.
0: ¿Estás en kinder?
1: Sí.
0: O sea, ¿sí fuiste al kinder?
1: Sí, claro, ¿no parece?
0: No.
1: Sí, fue al kinder. Y era vaga. Y ya con la primaria, como que me calmé, pero porque me hacían bullying. Y ya en la secundaria, quítate que ahí te voy. Y prepa ni se diga. Ya. Pues secundaria, ves que te digo que no me dieron reinscripción, me corrieron prácticamente. Ay, no, qué cosas, qué tiempos.
0: ¿Y eras bien? Era, entonces digo, ¿te veías? O sea, que era una niña bien.
1: Bien, o sea, no andaba de novia ni nada de eso, no. El mío era, ¿qué hay que hacer o qué? Jesús López Lozano dice, excelente inicio de semana, Jazz, Juan y Jairo Vaz, ¿cómo están? Esta semana compraron un auto y en este ciclo escolar no batallar con mi hija al peinarla. Participo por This is Michael. Saludos. Ah, pues tutoriales ahí en el TikTok o en el YouTube para peinar.
0: En el YouTube. 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
1: ¡Ay! Se va a poner algo bien al gobierno. Ángel Palacios dice, buen día, Master...
0: Buen día.
1: Alex Vargas y cabina. Hoy me levanté con el propósito de que esta semana sea exitosa en el trabajo y seguir mejorando cada día con toda la actitud. Participo por boletos de Broken. Buen inicio de semana para todos los máximas. Sergio Cruz dice, buen día, Juanelo y Yasby. Check. Ir por mi papel del SAT. Luego al seguro para dar de alta a mi niño, esposa y a mí. ¡Ay! ¡Nació! Y por último, ¿quién? Ir al trabajo. Sergio Cruz.
0: ¿Nació Sergio Cruz?
1: No, o sea, su hijo.
0: Ah.
1: O hija, ¿qué era? Y todo...
0: Ese no le atiné porque no me pusieron. Si no, le hubiera atinado.
1: Y por último, ir al trabajo. Enfermo y todo, pero somos hombres. Sí, damos la cara por la familia. ¿Pero qué fue, pues? ¿Qué fue? César Octavio López dice, ¿qué pasa, mi Juan? Saludos. Hoy desperté con el firme propósito de llevar a mi hijo a la escuela, ya que va de nuez. Otra vez se acabó la vacación. Jaja, saludos y participo por los del Broken Cheese.
0: Saludos para mi Kevin Casillas, anda matando perritos, que diga.
1: Denis Sánchez dice, buen día, bombón sabroso, hermosa Yas y Jairo. Hoy desperté con el firme propósito de descansar mis vacaciones, que nadie me amargue y me las amargue, y despertarme hasta que el cuerpo aguante. Participo por la cena en la Tarashi. Ay, la Denis, anda en la playuki.
0: Qué rico.
1: PPI, Denis, yo sé... Ya sé. Jocelyn Camarena dice, hola, excelente inicio de semana, saluditos a todos. No. No, falta de entrenamiento ni a la dieta. Por favor, podría poner algo de Camilo VII y participo por WWE.
0: Al ratito, cómo no. Oye, pero está rico ahorita, además, ya que te vas de vacaciones y ya llegas y, digo, agarras a todos los meseros cansados y a todos, ¿no? O sea, pero ya bien vacío.
1: Sí, ya solón. O sea, solón.
0: Ahí sí, qué
1: bueno, no solo, porque te digo que si hay gente que esta semana todavía se la agarra de vacaciones, justo por eso de que
0: sí,
1: ya.
0: Sí, pero está bien tranquilo.
1: Pero ya. No a comparación de inicios, por ejemplo.
0: Ya las albercas no están llenas de pipí de niño ni nada de eso.
1: De popodrilos.
0: Sí, sí, no. ¿Ves? ¿Finura?
1: Pero no dije malas palabras.
0: Bendecido inicio de semana, Juan y Jazz, dice el David, Luis David. Dice, oye, peté con el firme propósito de concentrarme de lleno en la chamba y no dejar que los pendientes se acumulen en el cierre de mes para poder terminar temprano. Sigo participando por los boletos de Hermoso Cariño. Si la cena de la Tarashi es antes del 11 de septiembre, me apunto. Si no, no. Dice. Si ya es antes del 11, me apunto. Si no, no.
1: ¿Qué vas a hacer después del 11 de septiembre? Esa es mi duda.
0: También para llevar a mi novia por su cumple.
1: Mero chisme.
0: El 11 es su cumple. Entonces, lo que quieres es el golleteo de la Ándale. Cena para que ir a andar levantándose las.
1: No, qué bárbaro.
0: Qué bárbaro, ¿eh?
1: O sea, va a ser el cumple de la novia. Por eso.

0: Conjunt 42.
1: Sí. Hoy desperté.
0: Conjunt 42.
1: Es que sí me sacó de onda. Hoy desperté con el firme propósito de dejar y enfocarme en mi físico. Participo por los de saludos de los Altos de Jalisco.
0: Qué bonito.
1: Y participo por los de Jamiroquai. Chamiro. Juan Bañuelos dice: buen día, tocayo, jazz. Diario. Día raro. Fin de mes, inicio de semana. Si está el lunes. No, sí. Pasármela bien. La vida me pasa muy rápido. Como para preocuparte por todo y apunto por This is Michael. El Reyes dice: ¿qué tal, jazz? Juan, buen día. No pensar en el cansancio. Ayer me tocó. Ya.
0: ¿Sí, ayer le tocó?
1: Le tocó pitar 4 partidos y ando arrastrando las piernas.
0: Eso participo, sí, pero ¿quién te los sacaba de la boca?
1: Ya sabía. Antonio García dice: buenos días, excelente lunes, de iniciar la semana con toda la actitud. Darle gracias al de arriba por una nueva semana y participo por Broken Cheese. Es que así les doy la chis.
0: Hasta me dio ganas de ser chis.
1: Ay, María Cardona dice: hola, Juanito, ¿cómo estás? Hola, ya, rico lunes. No. Decir no a un trabajo que me ofrecieron y quedarme en el que estoy. Apostar por todo esto y que Dios me ayude. Por cierto, si necesitan algún producto de ferretería, la palería o carpintería, estoy a sus órdenes, dice.
0: Ah, mira qué bien.
1: Qué chido,
0: y que nos ponga de cómo se llama la emprendeduría. ¿Es emprendedora ella o...?
1: No sé.
0: Se quedó ahí a chambear.
1: Sí, más bien.
0: Mándanos los datos, ¿cómo no?
1: Ernesto Torres dice: buen día, Master Juan y Bella Yasby. Hoy quiero llegar temprano y comer más saludable, ya que me la paso mucho... No, ya que me pasé mucho de tamales y ahora parezco tamal mal amarrado, participo por Broken Cultura y Silan. Híjole, es que los tamales qué buenos son. Antonio Vivanco dice: buenos días, Juanito y Jazz. Hoy desperté con el propósito de volver a la... ¿Senda? ¿De ejercicio?
0: A la senda.
1: Y vida
0: la buena senda, el buen camino.
1: Ajá. Uh-huh. Participo por los de WWE. Aparte, adjunta un GIF donde está Homero Simpson sentado en una silla, pero la silla está arriba de una caminadora y solo mueve los piecitos. Dudo que ese sea el modus operandi de la vida fit. Chino Quiroz dice: buen lunes, padrino y Juanito, y a la Yaye. No ir a trabajar, jajajaja. Ja, ja, ja. Ese es el firme propósito que tengo, y ganarme boletos para ir a la WWE.
0: Vámonos con música, señores, porque es momento de disfrutar esto que dice mil, pero mil. No 999 horas, no, son 1000 horas. No 998, 1000 horas. Sí, 1000 horas. A través de Máxima 106.7 en esto que es Música por la Vida. Y pase usted a dejar su comentario. @soyjuantavares, @layasby, @Máxima 106.7. Aquí está, los abuelos de la nada, en la Máxima.

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0: Continuamos con esto que es Música por la Vida a través de Máxima 106.7. El día de hoy estamos platicando de qué, Yaye.
1: Ay, hoy desperté con el firme propósito de que hoy despertaste,
0: podríamos ser nosotros tres. Ay, despertaste. Pero tú te despertaste.
1: Es que yo no me quería despertar. Yo estaba, bien a gusto en mi camita. Y luego como estaba haciendo frijolito, así tapadita con mi cobijita. Pero de ese frijolito, que sí, pero no. O sea, porque no traía pijama. O sea, sí, pero no.
0: Ok. Explícale a toda la bola de lujuriosos que están imaginando ahorita que dormiste con tu tanga brasileña, ¿cómo estabas?
1: Ay, no, porque luego dormir con tanga no es sano, muchachas, ¿eh? Bueno, andaba yo con mi blusita de pijamita y en choninos. O sea, no traía de que mi pantalón de la pijama, pero traía mi cobijita. Porque entre que hacía frío y entre que no.
0: ¿Tu cobijita la man que tenías que cuando eras bebé que huele a baba ya, Caruso?
1: No, pues se lavan, señor. Es una de Stitch.
0: Es que tú sabes cómo se le olora a baba. Tú sabes cómo las babas, ¿no? Hiciste una encuesta aquí de los cuatro que estamos aquí, nomás tú supiste cómo olían las babas.
1: Bueno, es de Stitch y una de Lenny Tavares. Yo sentía que Lenny Tavares,
0: ¿no? Acordarse de uno, pero bueno, ok. Luego.
1: Ojalá fueras pariente.
0: Entonces,
1: para que me presentaras al primo, porque al primo se le arrima.
0: Y luego, ¿por qué te lavaron la boca con? Me voy a tener un sote, fíjate, pero te lo voy a aventar. No, te lo voy a meter a la boca ni nada, te lo voy a aventar.
1: Entonces, ay.
0: A ver, estábamos con que. Y entonces, por eso dormiste bien, porque tenías frío.
1: Ajá, entre frío y calor.
0: Cálido y frío.
1: Como cuando te acuestas de. Te echas la cobija, pero como que dices, me va a dar calor en la noche, y sacas la patita. Así para que la patita no esté cobijada, y dices, ya, temperatura normal, ya regulé. ¿A poco ustedes no lo hacen? De sacar la patita.
0: ¿No?
1: ¿Sí? ¿Verdad que sí? Es que
0: dijo,
1: sí.
0: No, educando, no mientas por así, se quedó así como media hora pensando, dijo, no hago eso, pero déjame, mira, nadie dijo que sí.
1: Ella no miente por convivir.
0: Porque si no se agüita.
1: ¿Mientes por convivir?
2: No.
0: Sí.
1: ¿Sí saca la patita?
2: Yo sí.
1: ¿Tú? O sea, tú sí te envuelves como tamal. Salió peor. Pero eso es cuando hace mucho calor, ¿no? Porque el sol está fresco.
0: Sí.
1: ¿Tú entonces tú te envuelves como tamal?
0: No.
1: ¿No te tapas?
0: No.
1: Ay, qué feo es tu caso. ¿Ni con sábana?
0: A veces.
1: ¿Y saca la patita de la sábana?
0: ¿Eh?
1: ¿Saca la patita de la sábana?
0: Depende de qué esté haciendo.
1: Para dormir, para acostarte, normal, ¿no?
0: No, pues entonces, ¿para qué quieres sábana? Pues si no, mejor las quitas.
1: No, pues es para mantener el equilibrio en la temperatura.
0: ¿El equilibrio en la temperatura? Pero,
1: sí, así se equilibra.
0: ¿Por qué vas a mantener el equilibrio en la temperatura si las cosas están pensadas para que mantengas el equilibrio de la temperatura?
1: No, porque si te tapas, a veces
0: ¿con qué te tapas? Pues también sacas del tigre para taparte, pues.
1: No, pero a veces con sábana. Te tapas con sábana y dices, está haciendo mucho calor. ¿Qué haces? Saca la patita. Y ya que sacaste la patita, dices, ya, estoy entre el frío y el calor. Y ya, gusto, te duermes.
0: Son los gases tóxicos los que te hacen que se haga el calentamiento global ahí.
1: Ay, no.
0: Es que ahí pone cara de fuchi, pero es que no le... Platícale, Jairo, vas.
1: Ay.
0: ¿Cómo llega la señorita acá?
1: ¿Cuál, Jairo? ¿Juran que una vez que llegué de cabina...
0: ¿Una?
1: Juran, dije.
0: No, dijiste una. Que una vez...
1: ¿Una? Ay, jamás ha pasado. O sea, neta, si hubiera pasado, no estuvieran aquí para contarlo. Esa es una. Y dos, pues que iba pasando y por el micrófono se escuchó así como si me hubiera echado un pun. Jamás pasó eso.
0: Sí,
1: pero
0: pasó.
1: Juran.
0: Lucerito dice lo mismo y sí pasó. Ay, jura.
1: Pues tú juras. Pues, no hubieras estado aquí para contarlo. Si hubiera encapsulado, hubiera sido, o sea, peor que la bomba atómica.
0: Me imagino.
1: Entonces no pasó.
0: Me imagino, pero no sé, alcancé a...
1: Ay, ¿qué quieres?
0: Contener una respiración.
1: No podrías...
0: Mi apnea es muy buena.
1: Vivir para contarlo, pero bueno. Ilse dice, buen día, señor y señorita. Hoy desperté con el propósito de dejar de regresar a dormir otro ratito después de... De dejar a la cría en la criatura. Mejor aprovecharé para ejercitarme o hacer alguna otra cosa de provecho. Saludos a todos.
0: Saludos.
1: Uricia dice, ponerme a dieta... Dejar las harinas y saludos a toda la tropa chambeadora. Feliz inicio de semana y participo por Cultura Profética.
0: Eso.
1: Ricardo Reynoso dice, buen día, mi estimado Juan, sin miedo y a la IAS y al Jairo. Ser más tolerante con los seres de luz, con las creaciones del Señor. Participo por los de cultura profética y se podrá la de Yo soy el solitario. Saludos al Kruger y a la Denise.
0: Saludos, mi Kruger.
1: Uriel Sánchez dice, buen día, Juan y Yas. Empezar a ahorrar para los regalos de Navidad, el próximo viaje a la playa y participo. Ay, no, yo no les voy a regalar nada este año. Me voy a regalar a mí un viaje en
0: Ándale.
1: Y ya.
0: A muy, muy lejano, ¿no? A ver si encuentras el príncipe.
1: Sí, ya me dijeron que yo aquí no voy a encontrar
0: aquí
1: nada.
0: Nada, entonces a muy, muy lejano.
1: Sí, me voy a tener que ir a las playas de Italia.
0: A las playas de Italia.
1: Sí, allá en Italia.
0: Ah, allá vas a agarrar un italiano, ¿qué?
1: Sí, probablemente creo que ese es mi destino.
0: ¿Y por qué italiano?
1: No, porque no sé, se me hacen guapísimos. Son muy caballerosos, uh-huh. Son muy lindos. Tengo una amiga que tiene un novio prometido francés. Y
0: no italiano.
1: Perdón, italiano. Ah. Muy lindo, Muy lindo. Muy lindo él.
0: Uh-huh. Ah, sí, muy lindo, sí.
1: Muy caballeroso, muy atento.
0: ¿Ya se casaron?
1: Físicamente, fíjate que no se
0: casaron. A ver si también conserva la imagen después de 3 años de casada. Diciendo, oh, muy lindo.
1: ¿Quién sabe? No, sí. Todavía no se casan. Para allá van. Sí, ay, tengo muchos.
0: Nos esperamos tantito.
1: Muchos matrimonios en puerta de amistades.
0: ¿Sí?
1: Se vienen muchas despedidas de soltera. ¡Ah! ¡Qué emoción! Dice Enrique de Wolf. Feliz lunes, muchachos. Hoy desperté con el firme propósito de seguir en busca de una nueva chamba y un nuevo comienzo. Pero primero, mi primer desayuno, café con pan. Y segundo desayuno, huevito revuelto con frijoles con virote.
0: No, hombre, pues está re bueno, pues está desempleado, desgraciado.
1: Que nada nos tumbe. Podría poner mejor sin... ¿De Sauron? Mejor sin ti, de Sauron. Ok. La Sauce dice, hola, mi tabaloy, bella, ya estás peinada para atrás. Hoy amanecí con el propósito de sí, de madrugar para que mi hijo no llegue tarde a la secundaria y participo por 4 de Selva Mágica o los de Broken. Alan dice, participo por hermoso cariño y hoy desperté con el firme propósito de trabajar y trabajar bien.
0: Trabajar.
1: Pues sí. Carolina Reynoso dice, hola. Hoy desperté con el firme propósito de ir a desayunar menudo. Hija de la mañana. Y no invitas. Porque ayer no se pudo y eso no se perdona, participo. Ay, no, es que luego los domingos está a reventar la menudería. Y luego se termina bien temprano. A las 10 ya no encuentras nada bueno. Y yo me ando levantando como a las 11 y más y... Es que cuando sales de fiesta o te amaneces para ir al menudo. O sales y te metes temprano para poderte despertar temprano para ir al menudo.
0: Sí. Pero el menudo luego 24 horas.
1: Pero los chidos. No, los chidos, los buenos, a las 10 de la mañana ya no hay.
0: Ya no hay.
1: Ya, se acabó.
0: Acá dice, la baba huele como a los chicles de tapa bien gacho. Pues nomás tú, Tocayo y la Yaza han olido la baba.
1: Es que la baba sí tiene un olor.
0: ¿Cómo crees que huele la baba?
1: La baba tiene un olor. ¿Verdad que sí tiene un olor? ¿No les...? ¿No?
0: Ya dijeron que no. No los intentes convencer. Y tú, educando, no mientas por convivir, no le vas a decir que sí como...
1: ¡Ay, envidioso!
0: Vámonos con música, señores, porque llegan ni más ni menos estos que son los Porter, con esto que se llama El Eco del Fantasma. Sí, a través del 106.7 de La Máxima, en Música por la Vida. ¡Ey! Participe usted, arroba soy Juan Tavares, arroba la Yasby, arroba Máxima 106.7. Hoy me desperté con el firme propósito de...

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continuamos a través de Máxima 106.7 FM, en esto que es Música por la Vida. Y recuerda que estamos hablando con que hoy me desperté con el propósito de qué. Y puedes participar en arroba Máxima 106.7 FM, arroba Soy Juan Tavares, arroba La Jazz Vi, por cualquiera de los eventos, boletos que tenemos para ti. Y tenemos mensajes del público. Y dice, ¿por qué? Pepe Alonso Escobar, buen día. Y mejor semana después de un lluvioso fin de semana. Hoy desperté con el firme propósito de no procrastinar y avanzar en lo más posible en el jale. Que sí hay mucho y me anoto por Jamiroquai. Es bien complicado, es bien complicado. Se los juro que yo una de las cosas que más hago... Bueno, no se crean. Más bien es mi déficit de atención porque comienzo algo y luego digo, ay... también tengo que hacer esto. Y luego digo, ay no, pero esto urge más. Entonces luego voy haciendo como que todas las cosas, como que quiero hacer todas las cosas a la vez y no puedo. Eso, justamente eso es lo que me pasa. Y luego de ahí dices, es que no voy a poder con todo. Y empiezas a sobrepensar. Y luego ya es cuando viene la parte de la procrastinación. Que se ríen. Si van a contar el chisme, cuéntenlo bien y completo, cuéntamelo todo y exagera. Macleod dice, buen día maestros, al cero de Chapu y al cajón que nos cierra. Hoy desperté con el firme propósito de irme a almorzar una rica birria. Amanecí con antojo. Please anóteme por www. Híjole, es muy pesado, ¿no? Cenar una, que diga, desayunar una birria. Yo digo, son menudo. Es que no es como que digas, ay, me levanté y déjame echar una birriecita. Sí está potente, ¿no? Como para desayunar está potente. A menos de que tu desayuno sea como a las 12 del día, pues ya es entre desayuno o comida, dices, ah, ok, una birria, pues ya, se amerita, ¿no? Pero no me imagino yo desayunándome una birria a las 8 de la mañana. O sea, no, sí está pesado para el estómago. ¿Qué dijiste? Si vas a contar el chiste, cuéntalo con... La birria nomás para los 15 años. ¡Ay, sí! Con tu sopita así de dudosa procedencia... O que lo único bueno de la birra es la sopa, ¿sí o no? O los frijoles. Frijoles con queso, sí. Ajá, frijoles, ya ves que vienen en el platito que trae de tres divisiones, ¿no? La parte donde va la birria, la parte donde van los frijoles con queso y la del arroz. Y que lo único que a veces se rescata es justamente los frijoles y el arroz, o solo una comida. O el chamorro, también, que en los 15 años dan chamorro. ¿Por qué dan chamorro a los 15 años? Con las tortillas todas tiesas y ya bien frías, que según eso te las caliento y luego las meten al micro, ¿no? Y las calientan de más. Ay, nosotros criticando, pero ellos tenían la intención de alimentarnos, pues. Como la comida de boda. Ay, no, la comida de boda. Que luego me cae muy gordo. Porque, pues, sabes, solterona, ¿no? Entonces no voy a veces con amigas o amigos, o voy sola a las bodas con el grupo de amigos y amigas que están solteros, ¿no? Y me choca que sea una persona un platillo, la otra persona otro platillo, así, de que, no sé, pollo te toca a ti y al de al lado le toca lomo, y luego pollo, lomo, ¿no? Y que quieras cambiar con el de al lado y no quiera cambiar contigo el platillo, eso está horrible. Dice por acá Joshua Mandujano. Buenos y bonitos días, Master Tabarrock y la hermosa Inyepetable. Hoy desperté con el propósito de sentirme con más amor propio, de no esperar más algo que no será ni llegará, y dejar de estar para todos menos para uno. Saludos para todos y excelente inicio de semana. Y participo por Tocho. Sentir más amor propio. No esperar nada de más. Yo me imagino que quisiste decir no esperar nada a cambio. Tú haz el bien sin mirar a quién. Tú estás ahí para las personas, para tus amistades, para tus familiares. Y si no es recíproco, tarde o temprano una, te vas a dar cuenta. Y dos, es momento de poner límites e irte alejando. ¿Por qué? Porque esa amistad o esa relación no es recíproca. Pero no lo hagas con la intención de hoy estoy haciendo esto por ti y espero que el día de mañana tú lo hagas por mí. Uno es lo que espera, pero trata de hacerlo siempre sin la intención de recibir algo a cambio, pues. Martín Rodríguez Cocú dice, muy buenos días, maestro y bella Yasby. Hoy desperté con el firme propósito de llegar a tiempo al jale, pero el tráfico, el camión retacado de niños y adolescentes, el camionero dijo, déjenme, voy a más lento para que el Cocú llegue y lo regañen.
mujer casos de la vida sayaquinesca, pero llegué sano y salvo, es lo importante, y saludos a toda la banda titera y que pasen un excelente inicio de semana. Es que, ¿qué te digo? Esta semana va a ser de caos total, caos en el transporte público, caos en el tráfico, caos en todos lados, porque justamente es el reajustar, el regreso a clases, reajustar la rutina. Entonces, pues la gente va a andar vuelta loca, así que sálganse con más tiempo de lo que normalmente salen. O sea, si dicen en media hora llego, sal 40 minutos antes, una hora antes. Más vale prevenir que lamentar, porque ahorita, justamente esta semana, está cañón. Y no, y espérate todavía a los inicios de la siguiente semana, o sea, lunes y martes, va a haber todavía más tráfico, por lo que te digo de que esta semana muchos todavía se la toman de vacaciones, porque como dicen, ay, nada más se presentan a los maestros, se presentan entre ellos, pues vámonos de vacaciones. Entonces todavía va a haber más tráfico. ¡Ay, qué padre! Germán Aguayo dice, no enojarme, pero no creo que estoy a punto de echarme a perder ese propósito, ya que estoy a punto de estallar. Pero contaré hasta 10,000. ¿Cómo? Tan temprano y haciendo corajes. ¿Qué son esas cosas de farmear aura? A mí avísenme cuando salgan las batallas de quién aguanta más tiempo chambeando. Cálmate. Ay, me dan mucha risa esas batallas. Es como antes en mis tiempos. Ay, señora, en mis tiempos había unas que eran de Tectonic. Y también, pues era prácticamente lo mismo. Y me imagino que en tiempos de otras personas habían otro tipo de competencias. Ramón el Ramfles dice, buenos días, Juanito y Ale, para todos en cabina. Hoy desperté con el firme propósito de hacerle la fiesta a mi hijo el domingo por su cumple número 8. Participo por boletos de Broken Sealand para llevarlo por su cumple con su hermano. Ya estás participando. Y pues que te salga chingona esa fiesta. ¿De qué va a ser o qué temática? Chuster Arellano dice, buen día, Sir. Hoy me desperté con el propósito de ser mejor que ayer en todos los aspectos y participo por todo la WWE. Saludos a mi esposa, a mi carnal, a la banda del Sentinela y a los Golosowski's Crew. Saludos. Chuyendo dice, buen día. Hoy desperté con el firme propósito de seguir con los hábitos de alimentación sana y el deporte. Saludos, bendecida semana, y participo por WWE. El taller del Freddy Krueger dice, ¡primo! ¡Primo! Empezar la semana con todo, nomás me faltan los zapatos para la niña. Participo por los de Selva Mágica, saludos. No, hombre, yo me acuerdo del inicio a clases cuando era que, pues, creciste, ¿no? Entonces, un uniforme, pues, nuevo, porque ya no te queda, unos papos nuevos, porque también ya las uñitas ya se te ponen moradas. Entonces, el hecho de ir, me acuerdo, que iba al centro, al, ¿cómo se llama? Esta tienda de zapatos que tiene una Catarina. ¿Sí lo ubican? Espero que la ubiquen. No sé si todavía exista, según yo todavía existe, y hijo de Dios, como había descuento de regreso a clases, pues estaba lleno de huerquillos ahí, poniéndose y midiéndose tenis y zapatos, porque yo me acuerdo que había justamente descuentos en los zapatos negros de niño y de niña y del velcro y que no sé qué y bla bla bla, y luego estaban los tenis blancos, y me acuerdo que en ese me acuerdo que en ese entonces, muchachos, había tenis que les decíamos en mi familia las tortotas. ¿Por qué? Porque eran tenis así como bien gorditos, como, no, o sea, no gorditos, como altos. Entonces les decíamos las tortotas, y me acuerdo que mi abuelita me decía, ay, no, esos no, se ven horribles. Y a mí siempre me gustaron como tipo así como brats, tenis así. Ay, ando tirando acá el changarro. Y se me hacían bien padres. Pero bueno, era un dolor de ovarios, diría mi mamá, porque estaba hasta el queque de lleno. ¿Y qué creen? Nada más déjale un mensaje y ya me voy. Dice el César, buenos días, señor Tabarrok. Hoy desperté con el firme propósito de ganar esos boletos para WWE. Híjole, ya estás participando. Oigan, ¿qué creen? Es momento de decir adiós. Nos escuchamos mañana en punto de las 8 de la mañana. Se quedan con la programación de la máxima. Viene...
viene la Roxy Toxic Bebé, luego con el Dinamo, luego viene el Mike Se Acuesta, y por último, bueno, no sé si vaya a estar hoy, pero probablemente Vanessa González. ¿Y qué creen? ¿Qué creen? Pues ya nos vamos a ir. ¿Con qué vamos a ir? Ay, para todo esto. Ay, eso, ustedes sí entienden mi vibra. Los quiero mucho, besos, bye bye, vámonos con esto.

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2: En punto de las 11, estas son las noticias. Percance.
3: Fuera de servicio, una patrulla de la policía del estado de Jalisco y un vehículo particular protagonizaron un fuerte choque en los cruces de la avenida Hidalgo y Luis Pérez Perdía. Afortunadamente, tras el fuerte impacto, no hubo personas lesionadas de gravedad, solamente con algunos golpes leves. Agentes de vialidad se encargaron de llevar a cabo las investigaciones correspondientes para poder esclarecer la responsabilidad de los conductores. Fernando Roldán, en punto.
2: Lesionada en incendio. Elementos de Protección Civil y bomberos de Guadalajara se trasladaron a la calle Jilocan en la colonia Nueva España, encontrando el incendio en una casa de dos pisos y rescatando a la mujer que resultó lesionada por inhalación de humo. Hasta el momento se desconocen las causas que generaron el incendio.
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4: Si usted va a utilizar en este momento la avenida Federalismo, afortunadamente le tengo buenas noticias, ya se desahogó un poquitito el tráfico y podrá circular desde la zona de Niños Héroes y con dirección hacia la zona de Ávila Camacho sin tanto problema. Nada más para cruzar a la avenida Juárez, ahí es donde le va a costar bastante trabajo, así que es importante manejar con mucha precaución y recuerde, están prohibidas dar vuelta a la izquierda directamente con dirección hacia la avenida Vallarta, así que por favor evite esa práctica para evitar también, obviamente, tener un accidente. Gustavo Magaña, en punto.
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2: 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La temperatura ambiente en este momento es de 20 grados centígrados. Enrique Ruelas, en punto.
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qué gusto saludarles. Soy Rox Cárdenas, transmitiendo en este lunes 31, cuando son las 11:02. Así es, 11:02. Gusto en saludarles desde Guadalajara, Jalisco, México, a través de www.maxima1067.fm. Así estamos en todas las formas de contacto, en redes, streaming y demás, y en la radio convencional Maxima1067.fm. Ni una galletita me dejó Juan, ni nada, qué bárbaro. Tacaño, ¿sí comió cosas? Qué bárbaro. Bueno, ahorita a ver qué nos sacamos de la manga, a ver qué me trae Dínamo, porque ahora viene un poco tarde, entonces a ver con qué llega. ¿Cómo están, Pam y Yair en controles? ¿Bien? ¿Todo bien? ¿Cómo les fue su fin? Todo chido. Nosotros también muy bien. Ya saben, las formas de contacto: Rox Cárdenas con triple X en Instagram, Rox Cárdenas de Rock en X o Twitter, también en Facebook. Y ahorita, pues ya les voy a soltar el post del día de hoy, porque hoy vamos a hablar, hoy lunes, chismes de oficina. ¿Cómo ven? Porque me decía Dinamo, es que fue el día de la víbora. Pues hablando de víboras, vamos a ver qué chismes de oficina nos traen, o qué les ha pasado, qué les han inventado, porque nunca falta, ¿eh? Nosotros decíamos, Dinamo y yo, que nos gusta el chisme, pero que nos, o sea, que nos cuenten cosas, no andar inventándole cosas a la gente, ¿no? ¿A quién no nos gusta andar escuchando, pues hay cosas que vienen a murmurarnos? Pero todo en buena onda, todo en buena onda, la neta. Y bueno, con esto arrancamos. Obviamente tenemos muy buena música. Ahí viene Bon Jovi, Pixies, Creedence, entre muchísimas bandas más, de 11 a 2, totalmente en vivo con ustedes en estas 3 horas. Y tenemos también noticias y chismes de música, de cine, de actores, etc, etc, etc. A ver, vamos a hablarles de cosas importantes que sucedían un día como hoy. ¿Y cómo les fue en su fin, Quiero decirles que fuimos a ver a los Cruda Mata con Morgenstern, y le estaba diciendo a Yair que platicamos que al Dinamo se le mete el diablo cuando toca. ¡Qué bárbaro! Ahorita vamos a platicar ya con él. No, no, no, también tiene alter ego como Yair, el Dinamo, sí. Ahí ya se pueden entender muy bien, ¿no? A ver, en 2006... el Times publicó una historia sobre las demandas, bueno, las peticiones que las estrellas de rock hacían cuando estaban de gira, porque pues son rockstars, hay muchos que son como un poco más tranquis. Vamos a platicar con Dinamo y qué pediría para su en donde estuviera, en su camerino, a ver si es muy rockstar o no, porque ahí les va. Hay unos que sí, obviamente, han sido muy rockstars durante toda su vida. Y, por ejemplo, Ozzy Osbourne insistía en que él necesitaba tener un oftalmólogo y un otorrinolaringólogo en cada lugar. O sea, se entiende lo del otorrino, pues, porque es un estrés, ¿no? Para el cuerpo, para la garganta, para las cuerdas vocales, el cantar. Y obviamente les requiere, pues, un cuidado excesivo, pero se me hace raro, ¿no? Como andar cargando, pedir para todos los oftalmólogos, no lo sé por qué. Los Beach Boys pedían un masajista con licencia, o sea, con licencia, no cualquiera, aunque diera masaje bueno. Meat Loaf pedía una máscara y un pequeño tanque de oxígeno, y no más. Buenísimo ese. Y David Bowie, nuestro David Bowie, solicitaba que la temperatura del vestidor estuviera entre 14 y 18 grados. No suena nada excéntrico. Paul McCartney debería tener un gran arreglo de lirios blancos de Casablanca en su camerino, unas Casablancas. También está lindo también, no es nada fuera del otro mundo. Mick Jagger pedía tener un autocue en el escenario con la letra de todas las canciones, y también le diría el nombre de la ciudad en la que estaban actuando, o sea, para aquello de que no se les fuera a ir, porque hemos visto videos y les ha pasado a muchos artistas que dicen otro nombre, ¿no?, cuando llegan al concierto. Pues ninguna se me hizo muy extrema. Ahorita vamos a buscar algunas otras ahí raras. Vámonos con música en este momento. Lo prometido es deuda. Aquí están los Beastie Boys. Esto se llama Fight for Your Right. Ahorita volvemos a 11:06. Estamos arrancando.

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0: suelta Maroon 5, eso se llama This Love. Y bueno, yo los empiezo a leer, ya saben, en todas las redes sociales. Hoy estamos hablando lunes de chisme de oficina, a ver qué tienen que contarnos. Y platicando en cosas de un día como hoy, pero en otros ayeres, en 1997, Oasis fue el número uno en la lista de álbumes del Reino Unido, esto con su tercer álbum, el Be Here Now. Este álbum que ya había vendido más de 1,000,000 de copias el primer día de su lanzamiento. Como ven, eso pasaba por ahí en 1997. Y en ese momento Oasis estaba en la cima de su fama, así el top del top. Y el Be Here Now se convirtió en el álbum más vendido del Reino Unido, pero hasta la fecha, hasta la fecha no lo han desbancado. Y Metallica, en 1991, un día como hoy, comenzó una carrera de 4 semanas en el número uno en la lista de álbumes del Reino Unido con este álbum homónimo Metallica. Este álbum contó con las grandes, grandes rolotototas, ya son estandartes de la banda. Yo, por ejemplo, les he platicado que con Enter Sandman conocía a esta banda, parte de este disco, Sad But True, The Unforgiven, Nothing Else Matters, y que vendieron más de 10 millones de copias tan solo en Estados Unidos. Es algo de lo que pasaba tan solo en Estados Unidos con este gran disco. A ver, déjenme empezar a saludarlos. Por acá Hugo Gutiérrez dice, el chisme es que no fuimos al toquín. Pues... ¿sí fuimos o no fuimos? Es que nos fuimos. Ah, nos fuimos. No te vi, si vi al Dínamo tocando. Es que estaban arriba. Estabas arriba. Yo sí estaba, pero en la parte de ahí de abajo. Sí, cómo no. Ahí estuve. Ahorita les voy a compartir el video que me comparte mi querido Hugo. Porque vaya que... les platicaba que Dínamo sí tiene un alter ego. Hijo, mano. Sí, me sorprendió. Sí, me sorprendió. O sea, ya lo he visto aquí que es bien inquieto y todo. Desmadrosillo, pero como que nos sorprendió, hasta los del grupo también nos sorprendió, como que en el ensayo era medio ñoño con su peinado de libro en medio, así tocando, ensayando, pero sí, la verdad es que sí nos contaron eso, que lo sorprendió y estuvo chido el toquín. Y platícanos también cómo les fue su fin de semana. Yo por lo menos, yo en lo personal sí tuve un fin de semana súper cansado, cansadísimo y lleno de muchas cosas, pero está padre. Está padre a ir como campechaneando. Oigan, y para todos los fanáticos de The Mars Volta, el otro día platicábamos que se soltaban estas noticias poco a poco. Y pues no tendrán que ir hasta Puebla para ver a The Mars Volta, porque sí van a estar allá. Si son capitalinos, y si no, no importa, se pueden lanzar para ver a esta dupla, el Cedric Bixler Zavala y Omar Rodríguez López. A los Bixler Zavala Rodríguez López, acaban de anunciar este show que darán en el Festival Comuna. Va a ser el 29 de noviembre. Va a estar allá en CDMX, este rock que los han catalogado como rock progresivo psicodélico. Podría ser. La verdad es que yo ni siquiera les podría poner una etiqueta. A veces no me gusta etiquetar mucho a las bandas, solo es como para poderlos ubicar, ¿no? Dentro de este amplio espectro de la música, del rock y etcétera. Y bueno, van a repetir venio, como hace unos años. Van a estar en un centro que es... lleva el nombre de una refresquera. Y van a estar con Kiani, que va a ser el acto abridor de esta ocasión, para que vayan armando su plan para el mes de noviembre. Ahí van a estar los boletos, que se comienzan a vender mañana 1 de septiembre. Es la preventa y después la venta general. Y pues ahí va a estar increíble. Que aparte, cuando estén en el festival, van a estar junto a bandas como Flaming Lips, Caifanes y muchísimos más. Pero si los quieren ver solapas, ahí está también la oportunidad, tanto en solo como como con alguien más, ¿no? En festival. Hay gente que les gusta ver a otras bandas en festivales y otros disfrutarlos totalmente. Yo soy de las dos, de las dos. Pero hay bandas que por ejemplo, sí es sí o sí un must que te den unas 2 horas, 2 horas y media, hasta 3, porque lo amerita. Pues vámonos con más música. Ahorita regresamos, seguimos con el chisme. Ustedes, chismes de oficina. Vamos a platicar, digo, voy a ver cómo digo algunos que tengo, porque me los dijo la prima de una amiga, ¿no? Así se los voy a poder decir. Vámonos con Morgenstern, justo. Esto sonó el sábado, estuvo increíble. Vámonos con Ser Mexa.
1: Yo soy Mexa.

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1994, el año para fatídico para muchos fans de Caifanes. Hablan de Caifanes que van a estar en este festival con Mars Volta. Pues porque este fue el año en que explotó definitivamente la bomba entre Saúl Hernández y Markovich. Ya fue el momento en que no pudieron seguir con la banda. Habían dejado Diego Herrera y Sabo Romo en el 93, en la banda, y en el 94 ya. Esas diferencias hicieron que se acabara la historia como conocíamos a Caifanes hasta ese momento. Años después, pues ya volvieron. Los tenemos tan ahorita que van a estar en ese festival. Pero aquí fue Del Nervio del Volcán, este cuarto y último álbum de estudio, con esta canción que se llama Miedo. Eso es lo que acabamos de escuchar. Y a ver, ¿qué hacían en 1994? A ver, yo estaba, nadie me preguntó, pero creo que estaba en sexto. Sí, creo que sí, en sexto de primaria. Ustedes ni nacían todavía, no eran ni pensados. No, pues tú menos. No, Yair menos, es un año menos que tú. Oigan, seguimos repasando cosas importantes de un día como hoy. A ver, 1987, Fleetwood Mac lanzaba este Little Lies, su 14th álbum de estudio, del Tango in the Night. Y este fue escrito por Christy McVie y su entonces esposo Eddie Quintela. Y este sencillo pues llegó al número 4 en las listas de Billboard Hot 100 y en el 5 en el Reino Unido. Y este rápidamente se convirtió en el último éxito de la banda entre los 10 primeros en Estados Unidos. 1987, fíjense que ahí pasó el mayor pedido anticipado de álbumes en la historia, en donde para esta disquera que tenía Michael Jackson ocurrió que 2.25 millones de copias del álbum Bad de Michael Jackson fueron enviadas a tiendas de discos en los Estados Unidos, y el LP siguió al álbum de Jackson, el Thriller, el mayor vendedor de Jackson de todos los tiempos, más de 35 millones de copias vendidas, y el Bad vendió más de 13 millones de discos. Y en 1985, UB40, con voces invitadas como de Chrissy Hynde, de The Pretenders, tuvo el sencillo número uno con esta versión de Sonny Bono, Cher, que se llama I Got You Babe, de 1965, la

sacaron ahí al estilo reggae, reguecito británico, esta gran fusión que siempre han hecho posible los UB40 y que tuve la oportunidad de verlos el año pasado. Me lancé a verlos aquí al Telmex y la verdad es que están increíbles, una gran banda de culto. Como ya sabemos, los UB40. Y Prince, en 1984, Paul Perrain, protagonizada por Prince, esta canción que tiene el título esta película que tiene el título de la canción de Prince, se estrenaba en los cines de todo el Reino Unido con avances especiales a altas horas de la noche. Y esta película recaudó más de 80 millones de dólares en taquilla y se convirtió en un clásico de culto. También, si no la han visto, tienen que sintonizarla, tienen que echarse completa la película de The Purple Rain con una, obviamente, una gran, gran banda sonora. Y fíjense que en el 76, George Harrison, el ex Beatle, fue declarado culpable de plagio subconsciente, o sea, no fue totalmente a propósito esto de la canción de Ronnie Mark de He's So Fine, cuando escribió My Sweet Lord, y esas ganancias de la canción fueron otorgadas a la finca de Mac, finalmente. Y los Chiffons luego grabaron su propia versión de My Sweet Lord. Esto es algo de lo que pasaba en aquellos tiempos. Déjenme saludarlos con muchísimo gusto. Voy corriendo para acá. Déjenme abrir el ex o Twitter. Ahí estamos en Rox Cárdenas con triple X en Instagram, Rox Cárdenas de Rock, también en Exo Twitter, y ya los estoy esperando con muchísimo gusto. Ahorita viene Dínamo. Sé por acá Jesús López Lozano, excelente inicio de semana. ¿Cómo están? Chisme no, ahí solo somos cuatro. ¿Cómo? Chisme no, ahí solo somos cuatro, y qué gusto verte, Rox, y al Mike ver tocar al Pingüica. Dice bajo bañado en sudor del escenario, y también un gusto ver a Loco, al Rayagi y a Dechaz. Muchísimas gracias. Gracias, saludos. Sí, un gusto verlos el fin de semana. Taller del Freddy Krueger, también saludos. Por acá nos está mandando fotos del fin. El Pingüica se discutió, nos sorprendió. Muchísimas gracias. ¿Se podrá algo de Pagana de Creedence, dedicada a la Tropa Loca? Ahorita va Creedence, en un ratito va. Se los prometo, va. En un ratito va Creedence para seguir con la programación de este día. Nos vamos en este momento con más música. Todavía no llega Creedence. Esos son The Strokes. Eso se llama Lonely in the Future. Y ahorita regresamos.

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0: ¿Qué tal el Punjabi?
1: Jan
0: Punjabi. ¿Cómo estás? ¿Te encanta esa rola?
2: Sí, sí me gusta mucho.
0: Sí,
2: de hecho,
0: me gusta mucho Punjabi.
2: Las baladas, power ballads como esta, I'll Be There For You, que no es una power ballad per se, pero también es tranquila, sí. Dead or Alive.
0: Sí.
2: Híjole, a mí la letra de Dead or Alive me fascina, me pasa a encantar. ¿Y cómo me encuentro? Pues bien, Rox, como siempre, contento y feliz de compartir cabina contigo, saludando, llegando tarde, pero pues, damas y caballeros.
0: Pero pues así es la vida.
2: Las clases han iniciado.
0: No, así es la vida de...
2: Abracen
0: así es la vida de un
2: queridos.
0: Rockstar.
2: Ay, bueno, fuera. Abracen a sus seres queridos y llévense algo para leer en el tráfico o algo, porque las clases han iniciado. Fuimos a dejar útiles ahí con la bendición, entonces, pues bueno, inicia todo. Y ya acá, me estaba diciendo... El buen Daniel San y Miyagi.
0: ¿Estamos hablando de ti?
2: Que estabas criticándome.
0: No, criticándome.
2: Oye, pero
0: si
2: les contaste que te quedaste hasta las 4 de la mañana.
0: Cállate.
2: Y te tomaste 5 botellas. Y
0: ay, 5 sí, botellas. Sí, no, hombre. Si la gente supiera que casi
2: mira,
0: ni tomo. Luego
2: mira,
0: luego me dicen, ¿por qué aguantas?
2: Para beber.
0: No, luego me dicen, ¿cómo aguantas tan tarde si casi no tomas? Pues por eso, ¿no?
2: Por eso.
0: Porque luego hay quien acaba ya bien chanclas y la neta se andan cayendo por todos lados.
2: Sí, claro.
0: Y por eso
2: claro.
0: No aguantan. Yo aguanto porque estoy buena y sana.
2: Buenisana.
0: Me aventé 2 chelitas, ¿qué son?
2: Nada.
0: ¿En toda la noche?
2: No, pues no. Te digo, para que te fueras a las 7 de la mañana del lugar.
0: 7,
2: no,
0: cada vez le vas aumentando más. Sí, ay, yo despedí
2: sí,
0: a todos.
2: Sí, Jairoba, se quita la edad. Yo
0: que no te quiten las horas. Yo despedí a todos. O sea, yo como hostes sí. Al final, en lugar de recibirlos, les
2: no, incluso diciendo, cerraste caja.
0: No, le trapeaba los pies así de ya váyanse.
2: Órale.
0: Y haciendo corte de caja, órale.
2: Ya son las 8 de la mañana, órale, ya vámonos.
0: ¿No los quieren en su casa o qué? Oiga, borrachos.
2: Borrachos, estos.
0: Sí, me tocó ver cómo se iban despidiendo todos. Qué cosas.
2: Muy bien.
0: Pero
2: muy
0: qué
2: bien.
0: Padre tocaron, ¿eh?
2: Ah, muchas gracias.
0: Les está diciendo que ya eres como Yair. Ya vimos que hay gemelo malvado y gemelo bueno.
2: Sí.
0: Entonces en el escenario es el gemelo malvado de Dynamo.
2: Sí.
0: Y aquí eres Daniel.
2: Aquí soy Daniel Lara, padre de dos hijas.
0: Aquí, sí, padre de familia.
2: Padre de familia.
0: Ñoño no de closet.
2: No, ñoño.
0: Ñoño super
2: ñoño,
0: así.
2: Ñoño supremo.
0: Superemo, ajá. Ñoño, con peinado de rayita en medio, todo.
2: Ajá, así es, sí. así es.
0: Y ya en el escenario ya mira, se convierte.
2: Soy, y en el escenario soy ñoño, emo.
0: Estoy
2: y
0: todo
2: demás,
0: junto, pero
2: con
0: rockstar.
2: El demonio de fuera, pues.
0: Con el demonio.
2: Ay.
0: Oye.
2: Dime, Rox.
0: Ya, pues, sigamos. Tocó bien. Sí. Tocó bien el bajo con el demonio de fuera.
2: Sí, gracias.
0: Oye, ahorita estaba platicando, de exigencias de, hablando de rockstars, de exigencias que tenían algunos músicos.
2: Ok.
0: Y se me hizo muy chistoso que, no hubo ninguna tan exótica y ni excéntrica, ¿eh? La que se me hizo chistosa es que Ozzy Osbourne pedía que hubiera un otorrino y un oftalmólogo en sus conciertos siempre a la mano.
2: Ok.
0: Así.
2: Okay,
0: no, okay. Esa fue la más chistosita.
2: Ajá.
0: ¿Qué exigencias podemos decir? Porque yo he sabido de unas super raras.
2: Yo no me acuerdo, ahorita que lo mencionas y que viene a bote pronto, no me acuerdo la banda, pero sí había uno que pedía una marca de estas, chocolatitos de colores.
0: Ya.
2: Que son tienen, redonditos.
0: Sí, que tienen a los monitos ahí.
2: Ajá,
0: este.
2: ajá. Solo rojos.
0: M&M.
2: Solo rojos, o sea,
0: ¿sí?
2: Solo
0: yo también lo leí,
2: rojos.
0: Que esculcaran.
2: Solo rojos, ajá.
0: Yo podría pedir así, pero que me dieran los que son, en la forma de un osito. Las gomitas de osito,
2: sí.
0: Podría pedirles. Pero ya no las tienen que esculcar porque ya hay bolsitas solas.
2: Uy, déjame te cuento una historia.
0: A ver.
2: Así rápida. Cuando fue lo de los Guns, pues yo estaba ahí en el backstage de la arena.
0: Ajá.
2: Y los que trajeron a los Guns andaban vueltos locos y vi su catering, ¿no?
0: Ajá.
2: Entonces estaba cada uno, o sea, de que Richard Fortus, eso nunca se me va a olvidar, pedía un sándwich de mantequilla de maní, un sándwich de mermelada y un sándwich de crema de avellana.
0: Órale.
2: Y estaba cada uno en una bolsita.
0: Ajá.
2: Pedía dos bebidas de estas rehidratantes que empiezan con G para
0: ajá.
2: Deportistas.
0: Ajá.
2: Pedían, había un tipo de cervezas que pedían especial y era ese tipo de cervezas y una botella de vino.
0: Ajá.
2: Entonces estaban vueltos locos porque no encontraban un descorchador.
0: Ajá.
2: Y tenían que, o sea, y yo les dije, oye, pero pues no tienen uno en la oficina como para que lo usen, abre el vino
0: sí,
2: y
0: ya.
2: Te lo juro que así las 5 personas que me escucharon se quedaron así como que me voltearon a ver con cara de ¿cómo estás pidiendo que uno de los guitarristas de los Guns N' Roses use un descorchador usado?
0: Ah, sí, tenía que
2: tenemos
0: ser nuevo.
2: Y le dije, ¡ay, no, no!
0: Pero te han de haber visto con cara, te han visto con cara de ¿qué?
2: Sí,
0: estás,
2: o sea,
0: pidiendo.
2: Ya sabes, ¿no? De que casi traían el plato, se le rompía, ¿no? Y se oía el bebé llorar.
0: Y tú, y todos yo, viéndote, ¿qué estás diciendo?
2: Y yo, pues, y yo rascándome la panza, ¿no? Con una cerveza, pues, ¿qué? ¿Qué tiene? ¿No pues puedes tocar normal. Así o qué? Ajá. Entonces, sí, son como...
0: Oye, ¿tú no sabes tocar o qué?
2: Ajá, ¿yo qué? ¿Quiere que toque por él o qué? O sea, lo hubiera hecho sin problema,
0: qué,
2: pero...
0: ¿Qué cosa dijiste? Ajá. Tan más horrenda para ellos, ¿no?
2: Y el Catherine de Axel, uff.
0: Ahorita nos platicas.
2: Ya, ¿sí?
0: Okay, va. Vámonos con música, ya regresamos. Hoy, chisme de oficina, y aparte están hablando de estos Catherines.
2: Chisme de oficina,
0: a ver qué hay.
2: ¿Cómo no?

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1: En punto de las 12, estas son las noticias. Seguimiento del caso.
2: En un centro joyero de la zona centro del municipio de Guadalajara se registró el pasado domingo un enfrentamiento a balazos que dejó un policía auxiliar sin vida. 24 horas después quedan los impactos de algunos pilares, la sangre de la persona fallecida y veladoras en el lugar de su muerte. Además, una tensa calma entre los trabajadores. En la voz, el relato de uno de ellos.
3: De repente se empezó a balacear y salió un policía corriendo para allá con una metralleta. Y luego bajó otro policía a que mataron corriendo ahí. Allá abajo del árbol. Sí, ahí está, incluso ahí debe estar la sangre, ¿no? Pero así más detalles, pues voy a correr gente y la fregada.
4: Nada más escuché los balazos. Sí. ¿Y se escondieron o...?
3: Yo me quedé parado, pero varios se escondieron. Sí, porque las detonaciones estuvieron muy fuertes, ¿sí? Traían buenas armas, muy buenas armas traían.
4: Ayer, ¿no? Domingo.
3: Ayer sí.
4: Y hoy ya que vine ahorita a trabajar, ¿está tranquilo o con miedo?
3: No, hoy estoy tranquilo. Sí. No, no tengo problemas de nada.
2: La Fiscalía del Estado de Jalisco señaló que continúa con las investigaciones para capturar a los responsables. Fernando Roldán, en punto.
1: Mejoras.
5: Un espacio de desarrollo. El municipio de Guadalajara ahora cuenta con un centro de desarrollo económico ubicado en la avenida Las Rosas, en donde los emprendedores y empresarios podrán encontrar acompañamiento y todos los trámites relacionados en un solo lugar. Por ejemplo, la ventanilla única para agilizar los trámites gubernamentales. Habla la presidenta Verónica Delgadillo.
6: Y por supuesto queremos que sea empleo de calidad. Y queremos que los que ya están consolidados puedan encontrar una ruta para conectarse con el mundo. Por eso lo que hoy une a este centro de desarrollo económico es el acompañamiento total para que el desarrollo literal de la economía de nuestra ciudad encuentre las herramientas institucionales para poder llegar a buen puerto. No es fortuito que hayamos puesto aquí a emprendimiento, porque queremos, repito, que todos aquellos que quieren innovar, comenzar su camino en este sentido, tengan lo que necesitan. No por nada está aquí todo el equipo.
5: Explicó que aquí trabajarán 65 personas dando atención en diferentes espacios y ventanillas. Además, habrá un módulo de relaciones exteriores para conectar a los empresarios que buscan expandirse a otros países. Fernanda Cortés, en punto.
0: Los deportes, en punto.
7: Lionel Messi anunció este lunes su retiro definitivo de la selección argentina de fútbol, cerrando así una etapa de más de 2 décadas junto con la albiceleste. En su carta escribió: juro que siempre dejé todo en la cancha y que siempre luché e hice todo por esta camiseta. Además cerró con una frase muy emotiva: gracias Dios por hacerme argentino. Messi se despide después de disputar 6 copas del mundo, alcanzar 3 finales y ganar una, la de Qatar 2022, además de conquistar 2 copas Américas y una finalísima. Para Radiorama Deportes, mi nombre es Jonathan Sierra.
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1: 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La temperatura ambiente en este momento es de 22 grados centígrados. Enrique Ruelas, en punto.
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0: vuelta. Gracias a todos. Diario tengo problemas con mi celular. Diario. A ver, Sally Mari.
1: Ajá.
0: Dice Rox Dinamo que está en espíritu, es que todavía no llegabas.
1: Ah, ya.
0: El fin de semana fui a visitar a mi hermana, llevarle su regalo y darle su abrazo por su cumpleaños.
1: Okay.
0: Luego fui al cine a ver Spider-Man con mis criaturas. Me gusta ir cuando casi les están quitando de cartelera porque no hay gente. Sí.
1: Ah, bien.
0: Sí, es una pero luego te avientas, tienes que andar sorteando las redes para no tener spoilers.
1: Sí.
0: Es lo malo.
1: Sí, totalmente, ¿no? Sí, tienes que sortear las redes para evitar eso. Pero luego también, bueno, yo quién soy para decirle qué hacer a los creadores de contenido, ¿verdad? Pero no hagan spoilers.
0: No, está gacho.
1: Sí, está gacho.
0: Sí, está gacho. Pueden dar como un... pueden dar una reseña de lo que les pareció, pero sin, sí, sin decir como personajes clave, apariciones.
1: Hay tanto que hablar sin
0: sí, necesidad no necesitas
1: de...
0: puedes decir la estética de esta película. Se parece más al cómic.
1: Ajá,
0: de fulano año.
1: Cómics, ¿no? En esto, claro, claro. O sea, el Punisher.
0: Pero no decir que va a acabar en... ay, yo ahorita la digo.
1: Pero no contarles que...
0: no contarles cómo acabó y que realmente...
1: que Peter Parker no es Peter Parker. que Peter Parker soy yo.
0: Que Peter Parker muere. Ahí sí. Soy yo, eres tú, ¿no?
1: Soy yo soy el nuevo Peter Parker.
0: Yo soy el nuevo. Oye, por acá...
1: ajá. Dime.
0: Mira, el taller del Freddy nos puso un video de ti en plena acción.
1: ¡Ah, caray!
0: Endemoniado.
1: ¡Ah, caray!
0: Ah, o sea, endemoniado tocando el bajo.
1: Ah, okay. Ya, perdón.
0: Oye, a ver, estamos platicando de los caterings.
1: Ajá.
0: Y de como exigencias que hemos sabido.
1: Sí,
0: ¿no?
1: sí, ya hablamos de las M&M's.
0: Ajá. Y, ¿de qué ibas a decir de Axel?
1: Axel pide una cerveza muy en particular.
0: ¿Pero que toma todavía entonces? ¿O en ese tiempo? Sí, ahorita ya no.
1: Sí.
0: Creo que ahorita ya no.
1: En ese tiempo, entre comillas, la moda que traía él era whiskacho y calmantes musculares.
0: Ajá.
1: Se aventaba acá sus dosis. Pero él pide una cerveza que creo que desde los principios de Gons, tomaba él. Es una cerveza de un envase verde que tiene como una...
0: ¿estrellita?
1: Una figurita. No. No, ojalá fuera de esas. Me la subía
0: robado
1: acá.
0: Ajá.
1: ¿Quién le tomó las cervezas de Axel y yo?
0: Ay, y tú tirado yo.
1: Tiene como una figurita, una estatuilla así en la parte de la boquilla. Está bien, bien fancy. Y tienes que traérsela. Es como una cerveza.
0: Ay, no la ubico, ahorita la voy a buscar.
1: Sí, tienes que traérsela.
0: O sea, sí o sí.
1: Y también te pide una naranja, una mandarina. O sea, pero así, la fruta.
0: Uh-huh.
1: Con un cuchillo. También ahí dice, un cuchillo.
0: Nuevo, así, ¿no?
1: Sí, también.
0: Ahí también lo pediría nuevo, No es por nada, pero sí lo pediría nuevo. Pero ¿cómo vas a saber que es nuevo?
1: Yo nomás le diría bien lavado y ya.
0: ¿Cómo vas a saber que es nuevo?
1: Pues no sé.
0: Que venga así en el empaque.
1: En el empaque, claro.
0: Ah,
1: claro,
0: yo
1: claro.
0: Sí, y todavía pediría que me lo lavaran en el momento. Ahí sí,
1: ¿y
0: yo
1: el
0: sí.
1: ¿El cuchillo?
0: También. No, ahí me lo lava, oiga.
1: Oye, ¿me lo lava?
0: Joven, ¿me lo lava?
1: Y mientras parto mi naranja con mi cuchillo nuevo, ahí le encargo si me lo lava.
0: Quiero estar presentable,

0: mi público. Soy muy pulcra. Oye, no, yo sí pediría un cuchillo que salga del empaque y lo laven en el momento. O sea, creo que sí pediría exigencias raras. Soy muy picky en eso.
1: Rox picky.
0: No. Lady cuchillo, voy lady a hacer
1: cuchillo,
0: en red.
1: Lady cuchillo. Bueno, pudiste haber sido Lady Tijera, mejor. Entonces, mejor
0: Lady cuchillo. No, cuchillo. Digámoslo cuchillo. Soy más que un cuchillo que tijera. Ah. Digo, aquí entre nos, pues, cada quien sus gustos.
1: Sí, cada quien sus
0: gustos. Cada quien, pero yo, cuchillo.
1: Pues. Ok. Lady Cuchillo ha hablado. Si un día van a hacer un evento con Rox Cárdenas, ya saben que...
0: Me llevan mi cuchillo en empaque.
1: En empaque y se lo lavan en el momento.
0: Ajá.
1: O sea, exactamente.
0: Sí, el cuchillo.
1: Sí. El cuchillo.
0: Ajá,
1: el cuchillo.
0: Ok. Sí. Ya hemos dicho.
1: Hemos dicho.
0: A ver, vamos con música.
1: Vamos con música.
0: A ver, vamos a ver. ¿Quién crees que viene?
1: No sé. Sorpréndeme. Dime.
0: Ay, sorpréndeme. Uy. Vámonos con algo de reggae. Para que te transportes. Yeah. Ay, bueno, pues, ¿qué tiene? A ver, vamos a intercambiar. Así como yo no soy happy punkera, ¿no? Ya pues, vámonos con Bob Marley. Esto se llama Three Little Birds. Y ahorita regresamos.

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0: magno concierto sinfónico del 33 Encuentro Internacional del Mariachi y la Charrería. A ver, imagínense, imagínate, a ver, Dinamo, Natalia Jiménez, el Mariachi Internacional CHG y la Orquesta Filarmónica de Jalisco juntos en un mismo escenario. Y esto va a ser el viernes 4 de septiembre a las 21 horas en el Auditorio Telmex. Boletos en Ticketmaster y taquillas del auditorio. Ahí está, son 12:18 y hoy hablando de chismecitos de oficina y también estamos compartiendo, ya por ahí metiendo caterings, ¿no? Y cosas raras sí, que pedirían los artistas.
1: ¿De qué pediría Rox y no sé qué? 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
0: Ahí está.
1: ¿Qué les darán de catering a los corredores? Ah,
0: no sé.
1: Chela, ¿no?
0: Ay, sí. Tomen una chela.
1: Tomen una chela.
0: Oigan, a ver, vamos a leerlos.
1: A ver, ¿tú qué más pedirías de catering? Además de tu cuchillo nuevo y que te lo laven antes de salir.
0: ¿Cuchillo nuevo?
1: Ella. ¿Y tú?
0: Ay, fíjate, una vez Vane preguntó eso y le...
1: Ay, Vane sí pide catering, no nos hagamos.
0: Que no se haga. No, sí, una vez preguntó y le dije que me encantaría, entre otras cosas, tener como gomitas.
1: Ah, sí, de las rojas.
0: Gomitas.
1: ¿No?
0: No, pero de más, aparte. Ah. Sí, por aquí hacíamos que de las rojas, pero más como con manguitos con chile. Se me hace súper rico.
1: Ah, okay.
0: Pediría cuarzos. Para poder buena vibra en todo.
1: Buena vibra en todo.
0: ¿Qué sería?
1: Pero,
0: ay, no sé.
1: Digo, tú manejas mejor lo de los cuarzos que yo, pero ¿no sería mejor que tú los trajeras? Porque no sabes.
0: Ah, no, claro. Qué, sí, totalmente. Pero sí, no sería como tan así de que, ay, tiene que tener un ambiente místico el lugar. Pues no, es un lugar y ya, ¿no?
1: Sí, ¿no?
0: Bueno, o sea, no, pero es que no, pero es que hay gente que sí.
1: Ah,
0: por ejemplo,
1: sí.
0: Una vez, no me acuerdo quién vi que pedía que estuviera todo pintado de blanco, que tuviera cortinas blancas. Otro pidió que tuviera como cosas con cristales y velas. Y no, hay como cosas de exigencias muy raras.
1: Sí, digo, creo que, por ejemplo, Nikki Sixx, o en su momento cuando vinieron aquí también, nos dijeron que el catering estaba muy raro y que pedía velas de ciertos colores.
0: Ajá, o piden inciensos, o sea, hay gente que sí. Sí. Por ejemplo, dice Rafa Morales, así no era, Dinamo, eran todos menos los rojos, que Van Halen era al revés, que quería los ositos de gomita, todos menos los rojos.
1: No, eran los chocolates, acuérdate.
0: Ah, los chocolates.
1: ¿Pero quién dice, el Rafa?
0: Sí, que
1: yo
0: van,
1: le creo
0: que
1: a mi amigo Rafa Morales.
0: Sí, que eran todos menos los rojos. Ok, ahí pero está. Como estrategia, sí, para ver que se cumpliera el contrato, un requisito solo para eso.
1: Justo.
0: Estrategia para ver que... Ah, o sea, que sí le hicieran caso...
1: Sí, justo lo que dice Rafa Morales es lo que iba a comentar. O sea, muchos managers dicen que pedían ese tipo de cuestiones. Por ejemplo, David Bowie creo que también pedía como 10 toallas de mano. Pero no 11, no 9, no,
0: okay.
1: O 10. Y si veían que ese tipo de detalles no los cumplían...
0: Es porque no leían bien todo.
1: Y en cuestión de rider y de PA, el PA estamos hablando ya de lo que necesitas para sonar como equipo.
0: Ajá.
1: Ya decían, no, pues hay que checar el doble porque estos no ponen atención.
0: Sí, o sea, si no pudieron en una toalla...
1: Ajá. Entonces dicen, y la seguridad del artista y la seguridad del show puede estar en juego. Entonces, exactamente lo que dice mi querido Rafa Morales, ese es un detalle a considerar.
0: Para eso lo hacen.
1: Para eso lo hacen.
0: O sea, no tanto por exagerar y... O sea, porque como dices, como ¿por qué 10 y no 11 toallas, ¿no?
1: Exactamente. Entonces ahí es cuando dicen, no leyeron el catering, hay que checar el rider,
0: todo
1: hay
0: lo
1: que
0: demás.
1: Checar el PA, hay que checar instalaciones, hay que checar todo el doble, porque estos señores no están poniendo atención al detalle.
0: Pues sí, tienes razón, nunca lo había pensado eso.
1: Sí.
0: Vámonos con más música, aquí está Ser Parte, esto es Siddhartha y volvemos.

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0: vieron los aterciopelados, André Echeverry, Héctor Huidobro, que los vimos en el Vibra Jalisco, que tuvieron esa gran, gran presentación allá en el Auditorio Benito Juárez, estuvo bien chido.
1: Sí, estuvo...
0: bien chido.
1: No, es que a ver, todavía los aterciopelados son de estas bandas que se forman por el gusto y el saber tocar. Entonces, sí, sí es diferente ver ese tipo de músicos.
0: Totalmente, ahí. Totalmente sí.
1: Muy bien, muy bien, muy bien,
0: Luz. Oye, a ver, vamos a seguirlos leyendo. Ajá. Pero antes, a ver, chismes. Estamos hablando de chismes de oficina.
1: Ajá.
0: No es que sea chisme mío, pero me pareció como súper choncho esto. A ver.
1: A ver, cuéntame.
0: Demandaron a una empresa que se dedica a hacer IA.
1: Ok.
0: ¿No? De esas empresas que hacen como... entrenan voces para hacer
1: para
0: así hacer como IA. Su...
1: Ajá. Ajá.
0: Las demandaron por robar letras y partituras de miles de canciones para entrenar IA.
1: Ah, caray.
0: O sea, está choncho el chisme.
1: Ajá.
0: Esta empresa... pues enfrenta esta demanda por varios millones de dólares.
1: Uh-huh.
0: Según pues esta vía legal que ya se lleva, la empresa es responsable de un chatbot. O sea, no voy a decir el nombre,
1: sí,
0: pero
1: sí,
0: es un chatbot.
1: Sí, no.
0: Ajá. Y que habría hecho uso indebido de decenas de miles de letras y partituras de canciones protegidas por derechos de autor.
1: Okay.
0: Son entre las canciones que se robó entre de Leonard Cohen, de Mariah Carey, utilizadas para hacer esta pues usarlas mal.
1: Sí, para entrenar,
0: ¿no?,
1: a la IA.
0: Ajá. Incurrió en este robo, según la demanda interpuesta por una editorial musical también, son dos editoriales musicales muy conocidas.
1: Uh-huh.
0: Y la empresa descargó de sitios piratas más de 7 millones de copias de libros para obtener las letras y partituras de las canciones.
1: Ok.
0: Y ya tenía otras demandas también por piratería de libros. Eso fue el año pasado, ¿no? Entonces estaba desarrollando esta inteligencia artificial donde habría usado todo esto para el entrenamiento de IA. Robó estas obras protegidas y, de acuerdo a The Guardian, este diario, entre las obras estaba All I Want for Christmas Is You de Mariah Carey, que es un icono ya de Navidad.
1: Que está a punto de descongelar la nada.
0: Exactamente. Eye of the Tiger de Survivor. Claro. Living on a Prayer de Bon Jovi. Y Hallelujah de Leonard Cohen.
1: Okay.
0: Y según señalan estas dos empresas muy fuertes, disqueras y musicales, en esta demanda presentada ante un tribunal en California, es uno de los robos de propiedad intelectual más grandes y flagrantes en la historia, y por él tendrían que responder tanto en la firma de esta creadora de IA como el director ejecutivo, también cofundador de la firma. Y un juez determinó que entrenar IA con obras protegidas no es delito, pero sí lo que hace la empresa.
1: Uh-huh.
0: ¿Okay? Y esta demanda fue interpuesta el pasado 28 de agosto, y como les dije, no es la primera vez que esta empresa tiene un problema, porque hace un año se dio a conocer que tuvo que pagar 1.500 millones de dólares. O sea, no entienden, ¿verdad?, lo que
1: sí,
0: está
1: pero
0: hoy.
1: ¿Cuánto ganan?
0: A ver, 1.500 millones de dólares por resolver una demanda por piratería de libros.
1: Sí.
0: O sea, ya tenían este antecedente, ¿no? Ya los habían usado para el entrenamiento de chatbots. Y en aquella ocasión se trató de una demanda colectiva presentada por varios autores, porque llegaron a un acuerdo de pagar $3,000 por cada uno de los 500,000 libros pirateados. $3,000 por cada de los 500,000 libros pirateados. Ya se ven pirateados 500,000. A ver, si ya te pone una demanda, tienes que soltar lana porque no entiendes.
1: ¿Por
0: te
1: qué?
0: Dije, Dinamo, no entiendes.
1: Porque imagínate cuánto ganaron.
0: No, pues ya sé. No es nada.
1: Entonces justifica el golpe. Ojo, aquí para nuestros radioescuchas que dices, es que ¿cómo vas a entrenar a una IA? ¿O de qué le sirve a ellos robarlo si no lo usan per se?
0: Exactamente.
1: Vamos a hacer un principio básico. Y esto es un poco un principio básico de neurociencias también. Las inteligencias artificiales funcionan igual que nuestro cerebro. Una computadora funciona igual que nuestro cerebro.
0: Ajá.
1: No funciona a menos que tú le empieces a cargar información. Así funcionan las dos, tanto nuestro cerebro como la inteligencia artificial. Entonces no es que la inteligencia artificial cree de la nada lo que tú le pidas, sino que ya tiene millones y millones y millones, en este caso, de canciones, y le dices, oye, dame una canción en tono de do. Ella ya tiene millones de canciones cargadas en tono de do. Entonces empieza a generar, a partir de ahí empieza a generar algo para mostrártelo a ti. ¿Por qué? Porque hay un principio básico que dice, la mente y la creatividad nunca parten de cero. Entonces, para eso es este tema de los entrenamientos, por eso se le llama así, porque le están cargando estímulos e información para que la inteligencia artificial, entre más información tenga, mayor mayores opciones te pueda ir dando. Exactamente. Si le dices, no, ¿sabes qué? Quítale el tono feliz. Ella ya tiene 80,000 soluciones para quitarle el tono feliz. Hazla más triste. Tiene 80,000 soluciones para hacerle más triste. Ponle distor, ponle esto. Ella ya tiene toda esa información. Entonces, no está mal el entrenamiento. Lo que está mal es que no paguen por los entrenadores. Eso es lo que
0: no,
1: está mal.
0: Y hay más cosas. Por ejemplo, ahorita hablando del entrenamiento de IA, es muy polémico que ya ahorita hay una ley que ya está regulando aquí en México porque no había nada.
1: No, y
0: estamos
1: todo
0: en pañales, pero ahorita vamos a seguir platicando eso, por si no tienen idea. Está bueno ese chismecito time. Vámonos con más música. Aquí Evanescence, eso se llama Who Will You Follow, cuando son 12:38, ya volvemos.

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0: Ahí estuvo My Chemical Romance, 12:50. Hay que sacar la basura.
1: Ah, es que
0: ¿hoy pasó la basura por tu casa?
1: Sí, como siempre, afortunadamente.
0: Pero pásalo. No, la mía pasa martes, jueves y sábados.
1: Ah, no, la
0: sacando
1: mía,
0: horarios.
1: La mía pasa, pues, con excepción de los domingos, pasa todos los días, pero tienes que, o sea, ciertos días tienes que sacar de que orgánica, inorgánica.
0: Ay, qué padre que hacen eso, en mi casa no.
1: No, aquel ahí en mi casa, que es tu casa.
0: Sí, sí lo hacen.
1: Sí, sí lo hacen.
0: Órale. Entonces,
1: si sacas la basura equivocada, literal, sí te dejan la bolsa allá afuera.
0: No se la llevan.
1: Sí, no se la llevan.
0: Pero ¿cómo saben que sí es la equivocada?
1: Pues porque checan.
0: ¿Eh?
1: Checan. Sí, o sea, sí revisan y ya. Ah, sí, vámonos.
0: La basura.
1: La basura.
0: Así.
1: Cling, cling, cling. Pero oigan, ¿ya están listos para el encuentro internacional del mariachi y la charrería? No se pueden perder. Sí. Pues muy bien, Rox, porque no se pueden perder la gala inaugural. Imagínense en un mismo escenario al mariachi Los Camperos y al mariachi Nuevo Tecalitlán tocando juntos con la Orquesta Sinfónica para la escena, un homenaje a Vicente Fernández y Juan Gabriel. Va a ser una joya. La cita es este 27 de agosto a las 20:30 horas en el Conjunto de Artes Escénicas. Boletos en taquillas del lugar y por Ticketmaster.
0: Ahí están. Andan bien flojitos por acá en Insta, ¿eh?
1: Se nota que es lunes, sí. Se nota que andan así como de que...
0: Como que hay, a ver qué. Pero, estábamos... Cuéntame. Seguíamos en el chisme de...
1: Ah, sí, échale.
0: De la IA. Uh-huh. Por ejemplo, ya se han hecho reformas para protección aquí en México. Ajá. Porque no había nada. Okay. Pero tampoco es como que esté protegido totalmente al 100.
1: Okay.
0: Porque, pues, por ejemplo, lo que sí es un poquito más, un tema complicado, es hacer un entrenamiento. Uh-huh. Porque en el entrenamiento estás... Hay algunas plataformas que sí como que te pueden proteger un poquito más. Eso para todos los que lleguen a hacer, que estén escuchando esto y que lleguen a hacer entrenamientos.
1: Ajá.
0: El entrenamiento es todavía un poquito más complejo porque estás casi casi regalando tu voz.
1: Cediendo tu voz, ajá.
0: Sí, la estás cediendo. Está muy difícil que te protejan porque con varios entrenamientos que hagan de diferentes voces pueden crear un Frankenstein.
1: Ya.
0: De voces, pero entonces ahí se podrían escudar con que no es tu voz la que están usando.
1: Sí,
0: porque
1: no.
0: Va una parte de para crear un cúmulo, como si aventaras en una licuadora.
1: Sí, sí, sí.
0: Varias voces y la que sale al final.
1: El tono de Rox, el ritmo de Dynamo, las inflexiones de Mike,
0: sí,
1: todo. Y el vocabulario de JJ Juan Tavares, por
0: sí,
1: ejemplo.
0: Sí. Entonces, te van a decir que no es la tuya, porque es parte de. Pero no es como que totalmente, es un muy complejo, un tema muy complejo que, como les decía, todavía estamos en pañales, entonces es muy difícil como poderlo, proteger muy bien.
1: Oye, pero fue este fin de semana, ¿no? Que según la película de Terminator, Skynet tomaba el control,
0: sí,
1: ¿no?
0: Exactamente. Sí, así pasaba.
1: No manches.
0: A lo mejor pasó y no sabemos.
1: Y en el 2020, y si era en el 2026,
0: sí,
1: ¿no?
0: Sí. Oye, sí pasó.
1: Qué emoción.
0: Y no sabemos.
1: Imagínate.
0: Mm-hmm. Qué emoción.
1: No, pues ahorita que la máquina vendedora de aquí nos empieza a aventar comida.
0: Ay, qué bien. Yo estoy a favor que me ataque con comida. Ellos cachándoles no, como perrito.
1: Pero te ataque con estas papas que no son de bolsita, sino que son de tubito acá.
0: Ay, bueno, si te dan un buen.
1: Sí, dan un buen
0: con llegue. Una lata de refresco.
1: Ándale. ¡Ah, no!
0: No, yo quiero que me ataques con unas galletas.
1: Ay, oila.
0: Y unas papitas de esas de. Y más que eso.
1: Uy, sí,
0: ¿no?
1: Sí.
0: Ay, sí, por favor.
1: Ay, sí, y la máquina.
0: Ok, Roxana. Tú dit.
1: Y luego, bueno, ya ahorita hablamos de eso.
0: El George Medina.
1: Ajá.
0: Dice, Rox Dynamo, aquí empezando la semana con sueño, pero con toda la actitud. Chisme de oficina. Fíjate, Rox, que como en muchas partes hay preferencias, y aquí a veces les duele la urzuela. Se reportan enfermos y no pasa nada. Uy, sí. Pero no haga uno algo porque ya están Inc. Hoy sí es cierto, sí hay gente que deja de ir al trabajo porque no se pintó bien la uña.
1: Ah, sí, no, es que no, ¿cómo voy a andar sin la uña bien pintada, no?
0: Sí.
1: ¿Cómo no crecí? Si no, lo haga,
0: totalmente
1: compadre.
0: Sí. Chambié. Dice David Guerrero, vengo en el Uber, mándame saludos. El chofer te conoce. Ah, sí, ¿quién es? A ver, dime.
1: Ah, manda foto.
0: Evidencia.
1: Mándate foto con el chofer acá.
0: Te reto, David, a que te mandes me mandes selfie con el chofer.
1: Dándose un beso. ¿Qué?
0: Ah. Dándose un beso. No, pero sí mándanos foto. Necesito saber esto, por favor.
1: Ay, necesito.
0: Necesito ver con quién vas. Pero sobre todo es por tu seguridad.
1: Ay,
0: no, es por el chisme. Hola. Yo, hablando de chisme.
1: Ajá.
0: Dice, deja de pronto si me acepta el beso. Pues ya escuchó porque me mandaste el mensaje y ya lo dije.
1: Ajá,
0: ¿no?
1: Entonces,
0: a ver, por favor, chofer de la plataforma, acéptale el beso. Necesito esa foto.
1: Imagínate, deja ver si me acepta el beso y en eso. Ni le dice nada, no se voltea. Sí. Y lo empieza a ver.
0: Dile que no pida permiso, aquí estoy.
1: Y empieza la de George Michael.
0: Ok, sí me imaginé la escena. Sí, sí, a ver claro. Si sucede. Quiero ver que suceda. Oigan, vámonos con música. Quiero ver qué pase. Vámonos, ¿con qué nos vamos, mi querida Pam? Vámonos con Wizard. Happy Together. We're happy together.
1: Para ambientar ese beso.
0: Ándale, que todo salga bien con

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1: En punto de la una, un resumen nacional de noticias. Explosión en Zacatecas. El Gabinete de Seguridad Federal investiga el ataque con un coche bomba contra la Comandancia de Ojo Caliente Zacatecas, que dejó 10 heridos y daños en 11 vehículos y 30 viviendas. Refuerzan operativos de los tres órdenes de gobierno. Tragedia en Pesquería. 3 muertos y 3 heridos graves dejó un choque entre 2 camiones de personal y un auto en el ejido La Victoria Pesquería, Nuevo León. La carretera a Santa María la Floreña estuvo cerrada por horas. ABC emocional. Con el regreso a clases de 28 millones de alumnos en el país, arrancó el programa El ABC de las emociones. Habrá charlas socioemocionales cada lunes y 16 millones de guías para estudiantes y padres. Mañanera escolar. Desde la secundaria técnica 10, Sheinbaum defendió las becas para que nadie abandone la escuela y anunció regulación de celulares en aulas. El 81% de los maestros está a favor de esta iniciativa. En el operativo escolar participaron 15.000 elementos. Gasolina estable. Gobierno y gasolineros renuevan por 6 meses más el acuerdo para estabilizar precios. El tope será de 24 pesos en regular y 28 pesos en diésel. Profeco reporta promedio nacional de 23.68 pesos y 90% de estaciones por debajo del tope.
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2: Santiago Jiménez ya se encuentra en Portugal para cerrar su llegada al Porto. El delantero mexicano deja al Milán después de una etapa complicada y llegará a los Dragones a préstamo con una opción a compra de 18 millones de euros. Jiménez realizará exámenes médicos antes de firmar y tendrá además la posibilidad de disputar la UEFA Champions League. Antes de viajar, resumió su nuevo reto con una frase: "Estoy feliz porque es una nueva oportunidad". Para Radiorama Deportes, mi nombre es Jonathan Sierra.
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1: Para Radiorama, la cadena Pina México, Enrique Ruelas, en punto.
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3: Vuelta 1:03, hoy estamos platicando de chismecito de oficina.
4: Chismecito, ¿tú tienes algún chismecito de oficina?
3: Hay muchos, es que, pero luego no los puede uno decir, ¿no?
4: No de esta oficina, de otra oficina.
3: Ah, puede ser de otra.
4: De otra, sí, de...
3: Es que sí.
4: Sí, de otro grupo radiofónico.
3: Ay, es que hay unos que no los puedo decir. Están como muy difíciles de trasladar a...
4: Muy ardientes.
3: Pues más que ardientes, como pueden ser como tomados a mal.
4: Ajá,
3: entonces no.
4: Okay.
3: No. Pues el típico de que te das cuenta de que alguien anda con alguien. Y no deberían, sí, no se puede.
4: Sí, no se puede porque esas dos personas ya andan con alguien.
3: Ya tienen compromiso.
4: Ya están casados, ¿no?
3: Así, sí, así como de esos que, pero luego todo mundo sabe.
4: Ah, bueno, sí.
3: Sí. Sí. Y luego triángulos amorosos.
4: Okay,
3: ¿no?
4: Okay. Sí, claro. A enamorado de B, y A de, sí, con C, pero pues B
3: totalmente.
4: Y C ni saben que
3: totalmente
4: que comparten A.
3: Sí. Pero nunca anduviste así como con alguien en secreto.
4: No, fíjate que no.
3: Y ya después como que se dieron cuenta.
4: O sea, a lo mejor a mí me negaban tal vez porque pues les daba pena decir que andaban conmigo, pero de eso a yo negar a alguien, no, hombre, jamás.
3: Ah, no, pero no por negarlo, sino porque...
4: No, o sea, de hacerlo como clandestino.
3: Ah, yo sí, pero no porque... No, pero así fue,
4: Nos va a contar.
3: No, había antes de que me casara y todo.
4: Ah,
3: pues.
4: Ya sé, pues.
3: Ajá. Pero era así como a la discreta para que no se dieran cuenta en el trabajo. Pero un amigo sí se dio cuenta.
4: ¿Y qué pasó?
3: Saliendo en un concierto se dio cuenta. Era como ¿cómo le podemos decir cuando
4: saliendo
3: te mandan?
4: En un concierto cuando nos tuvo que separar.
3: Así, no, cuando te mandan a alguien de chaperón, era el chaperón sin saberlo. Y entonces él se dio cuenta. Y ya, pues después todo el mundo se dio cuenta.
4: ¿Y tuviste que renunciar o dejarlo?
3: No, con las dos cosas seguí, con la relación y con el trabajo. Sí.
4: No,
3: sí.
4: Me subieron el sueldo.
3: No, pero pues era nada más como para no dar hilo a... O sea, como que la gente esté de metiche.
4: Sí, claro.
3: Ajá, exactamente. Porque hasta eso no había bronca, porque hay trabajos en los que sí no puedes tener como relaciones dentro del trabajo.
4: Sí, sí, por cuestión de conflicto de intereses.
3: Ajá, entonces que no puedes tener una relación, pero acá nunca fue como que no podías.
4: Ajá.
3: Pero sí no quería que se enterara la gente. Y ya después, pero ¿sabes qué es lo peor? Que cuando yo andaba cuando estaba ahí saliendo con él,
4: ajá,
3: había una chavita que quería con él. Entonces lo medio, lo estoqueaba y todo, y sí me llegó a preguntar, oye, ¿sabes si sale con alguien y yo eres alguien?
4: Y yo,
3: no, la verdad no tengo ni idea. Ajá, ese era mi propio chisme. Porque ella me preguntaba y yo me sentía mal. Entonces cuando se dio cuenta que yo andaba con él, fue como de, entre que le daba vergüenza haberme preguntado y me veía con cara
4: no,
3: como de
4: claro,
3: maldita.
4: O sea,
3: entre, era como una ambivalencia, entre maldita me mentiste, pero me lo quitaste.
4: Me viste la cara a tope, ¿eh?
3: Sí, pero yo vi y le tomaba fotos. Es él con el que yo estaba saliendo, le tomaba fotos hacia lo lejitos. O sea, le tiraba la onda.
4: Y la mostraba, ¿no? La chava bien enamorada de él.
3: No, pero veía.
4: Mira qué guapo.
3: Yo no me llevaba con él, pero veíamos que él medio lo estoqueaba, acosaba. Ajá, muy acá brava, pues estaba chavita.
4: Eres
3: pero
4: mala,
3: ya después,
4: Teresa.
3: Eres mala. No, pero yo ya estaba saliendo con él, pero ¿qué hacía? Me daba cosa como que decirle, sí, está saliendo conmigo, quítate.
4: No, le pudiste haber dicho, bueno, yo sé que está saliendo, nos despedimos de Pam y de Jairoba, si le damos la...
3: Sí, gracias,
4: bienvenida.
3: Pero ¿cómo le decía? ¿Tú cómo manejabas eso?
4: No, pues no, algo así como de que, no, pues me enteré que andaba saliendo con una supermodelo.
3: Y ella, ya que se enterara, ¿y la supermodelo? ¿Es lo mejor que hubo o qué?
4: Soy yo, pitch.
3: No, cuando dijera, ¿y que no había más o qué?
4: No, la cortó y empezó a andar conmigo, no,
3: no
4: sé.
3: No, sí sé, fíjate que sí se me agüitó.
4: ¿Se te durmió?
3: Se me agüitó.
4: No, pues sí, Rob.
3: No me llevaba con ella, pero nos saludamos cordial, era como muy saludadora ella, muy sonriente.
4: Ajá.
3: Entonces, cuando supo...
4: Y muy enamorada.
3: Sí, estaba como clavadona. Pero cuando supo, fue así como de que no me veía feo, pero le daba pena.
4: Sí, o sea, me dejaste con cara.
3: Sí, le daba como penita y yo así, ay, perdón.
4: Y aquí le pregunto, ¿qué hubieran hecho ustedes?
3: Ajá, a ver, díganme qué hubieran hecho, porque sí estaba complicado mi caso, ¿no?
4: Ay, jole.
3: Es que, ¿qué hacían? ¿Cómo pues, le decías? Sin que pensara como de, no te le acerques, ese hombre, o sea, es mío, ajá, es mi hombre, mío, no te acerques. ¡Ese hombre es mío! Imagínate yo cantándole, ¡ni te le acerques!
4: No, no, pero ella te cantaba mío y tú le cantabas la de, ¡ey, güera!
3: Ándale, ya, porque fue una batalla mediática que la planearon muy, muy bien. Ay, claro, sí, estuvo planeadísima. Claro. Pero no sé, fue una situación difícil para mí, pero sí, ¿qué hacías?
4: Lo peor es que sí te imagino. No, no, es más,
3: es
4: amiga,
3: que así fue.
4: ¡Búscale! ¡Dátelo! ¡Dale! ¡Échale!
3: Tú inténtale, dale, inténtale aquí. Claro. Aquí pues tú le gusta, yo te ayudo.
4: Le gusta, ajá, yo te ayudo. Le gustan mucho los chocolates de tal marca.
3: Y yo comiéndome los chocolates que le daban, ¿no?
4: Y
3: yo,
4: y tú, no, sí, tú síguele, ¿eh? Ahora me enteré que le gusta.
3: Vas muy bien, ¿eh? Me dijo que vas muy bien.
4: Pero
3: y yo,
4: que quisiera un anillo de tal marca. Pobre chava.
3: Imagínate, chale. Bueno, ay, vámonos con más música. Ajá. Nos pedían a los Creedence, a ver si le atinamos. Esto se llama Green River, okay, de Creedence. Y ya volvemos.
4: Vámonos.

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0: 1:15 de la tarde, damas y caballeros, seguimos aquí en este inicio de semana y último día del mes de agosto. Ya lo saben, aquí al aire por Máxima 106.7 FM. Tenemos nuestro tema del día de hoy. Cuéntenos, estamos con nuestro día de chisme. Cuéntenos esos chismes de oficina, ahí algún enredo que ustedes se hayan enterado, algún amor prohibido, algún, pues lo que sea, cuéntenos ese chisme de oficina que tengan para todos nosotros. Ya lo saben, estamos en las redes sociales, Instagram, Facebook y X como Máxima 106.7.fm. Mi queridísima Rox está en X como Rox Cárdenas y creo que también en Instagram como Rox Cárdenas de Rock. Y su servidor está en Instagram, Facebook y X como Dynamo Strike. Dynamo se escribe con I latina. Ya lo saben, estamos aquí todos juntos para platicar de todos estos temas chingüengüenchones con el chisme y demás. Vamos a leer algunos mensajes. Sí, aquí está, perfecto, ya cargo. Muy bien, vamos a leer algunos mensajes que nos están llegando aquí en X. Mientras tanto, Carmen nos pone: excelente inicio de semana, Rox y Dynamo. Chisme de oficina: que los de mi edificio están tardando en pagar el alambre de púas que se puso en los canceles. Uy, mi queridísima Carmen, eso pasa tan seguido ahí en, ¿cómo se llama?, en los condominios, o cuando uno vive en edificios de departamentos o etcétera, que, y luego también que te pasa que ponen en... ¿Tú dónde vives, Rox? ¿Vives en Coto o en Depa o en...?
1: Coto.
0: ¿Vives en Coto? Sí. Es que aquí estamos leyendo un mensaje de Carmen que dice que chisme de oficina, que los del edificio se están tardando en pagar el alambre de púas que se puso en los canceles. Okay. Y luego que es como muy común que se, en ese tipo de cooperaciones para restaurar y demás, haya siempre eso. Y luego, en los Cotos, siempre está en la pura entrada: vecinos morosos, y está, ay, el nombre y todo mal. Eso. Sí. Está. Eso nos
1: falta, ya sé. A mí, por ejemplo, en mi caso, nunca me queman. Pero a mí...
0: O sea, porque yo sí pago a tiempo, ¿saben?
1: O sea, yo sí pago, pero me encanta ver a quién andan quemando ahí. Ni siquiera veo. Pero el otro día platicaba con una vecina y me estuvo contando los chismes de ahí del Coto.
0: A ver...
1: Hay un coche que está abandonado, así saliendo afuera de mi casa. Ajá. Dice que es de un señor que ya está grande y que no sirve el coche, pero no se deshace de él.
0: Ok, ¿sí? por amor, por sentimentalismo. Sí, totalmente.
1: Luego en pandemia hay un señor que es mecánico y ahí trabaja adentro del Coto, entonces tenemos un ruidajo a veces.
0: Ok.
1: Pero se supone que en pandemia le dieron chance, pero ya se instaló ahí. Entonces tiene como 80,000 coches ahí estacionados, nos quita el lugar. Ah, yo ya quejándome. Dejen su queja de su Coto. Déjense acuesto porque me siento... Sí, sacando acá la terapia.
0: Dejen su queja de Coto aquí con nosotros.
1: Ok. Ajá. Entonces, ya, ¿no? O sea, es un relajo ahí. Es el taller. Y luego, sí, o sea, es un folclore ahí. Y luego hay un camión como de tours. Me siento como Beverly de Peraldillo porque, pues, está ahí el camión adentro del Coto. O sea, nada más falta que suene
0: los Beverly de Peraldillo.
1: En la reversa, cuando saca el camión, suena la cucaracha. Cuando toca el claxon.
0: Sí, claro.
1: Sí, no, está padrísimo. Los invito a que vivan en mi Coto. Pura finura. Sí. Yo les aviso si rentan, para que sean mis vecinos y vivan lo que yo.
0: Sí, y para que vivan junto a la legendaria Rox Cárdenas, no, también.
1: Y luego atrás hay una terraza de eventos, entonces todos los sábados hay fiestón. Yo me aviento las cumbias. ¡Cumbia! Empieza así. Sí, no voy a fiesta y tengo mi fiesta atrás.
0: Se pone en el balcón con su sillita y acá se pone a pistear, ¿no?
1: ¿Te imaginas? Así. Pero con camisa hawaiana y así viendo desde mi balcón la fiesta.
0: En chanclas, ajá, sí.
1: Y cuando aplauden, bravo, sí, felicidades.
0: No, y cuando ve los regalos, uy, qué poquito diste, regala algo mejor, ajá, acá, pero, sí.
1: Y aplaudiéndole al del cumpleaños y todo.
0: ¡Que le muerda! ¡Que le muerda!
1: En el balcón, imagínate bien metiche.
0: Sí, y todos, ¿quién está gritando?
1: De hecho, en las cláusulas cuando rentan el lugar dicen, hay una invitada que no va como default.
0: Sí, van a escuchar gritos de fondo.
1: Siempre va, pero ignórenla, está loquita. Es la loquita de la cuadra.
0: La loquita.
1: Es la loquita del centro. Y entonces se anexa a la fiesta de los que rentan.
0: Te transformo. Ándale, que le pongan un techo especial.
1: Ah, pues lo voy a hacer para que tengan un horario más restringido, porque luego a las 12 todavía hay fiestas. Se supone que ya no, después de cierta hora tienen que bajar el volumen. Me ha tocado que a las 12 todavía voy a gritar en la fiesta.
0: ¿Cómo que ya se van a dormir, bola de...?
1: Que se acabó la fiesta, les voy a poner esa.
0: ¿Qué, qué?
1: Oye, sí, les voy a poner esa canción cuando se acabe la fiesta. O cuando no se quieran ir, yo les voy a poner esa a todo volumen. ¿O cómo sería? Que están en plena fiesta acá. En plena fiesta y yo poniéndoles Slayer o algo así.
0: Ay, ¿cómo escuchas Slayer?
1: ¿Y qué tiene?
0: ¿Y qué tiene? No me gusta, pero ellos tampoco.
1: Lo ubico, ¿y qué tiene? Prefiero el Slayer que reggaetón.
0: Ah, bueno, sí, eso sí, eso es que ni hablar.
1: ¿Y quién te dijo que no escuches Slayer, mijo, pues?
0: Bueno.
1: Ay, sí,
0: es yo te veo más acá de Pink Floyd, de obviamente Pearl Jam y cosas así, sí, más sí. Gronchera, pues.
1: Bueno, les pongo Metallica, si eso te complace y no me toca convivir.
0: No tengo problema, si les quieres poner Slayer en lugar de escuchar reggaetón, tienes razón.
1: Pero no seas mentirosa compulsiva, Slayer no está en tu Spotify.
0: Sí, sí está, yo sé que sí está.
1: Y yo agregando a Slayer.
0: Vámonos a música, a lo mejor no vamos a escuchar Slayer, pero vamos a ver qué tiene el gran San Osvaldo para nosotros aquí en Máxima 106.7 FM. ¡Vámonos!
1: Es que neta,

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0: estamos de vuelta, una tentativa. Nosotros estamos, una tentativa. Hablé como que ya traigo mis copas encima el lunes.
1: Encima el lunes, no, todavía sigues del sábado, que
0: sí, eran las 11 de la mañana
1: San Osvaldo y no paraba, seguía.
0: Oye. ¿Yo para hacer fiestas balcón? No. O sea, es que tengo el patio y desde ahí, por ejemplo, un día estaba tendiendo la ropa yo bien triste en sábado. Y yo no tengo plan y si oía la música, pues. Pero no tengo balcón hacia donde da el saloncito. Ah, dice Osvaldo que tiene un compa que vive atrás de una, bueno, cerca de una empresa donde, y hacían fiestononones o qué. Dice que ahí llegaban los camiones, ajá. Y se enteraba chismes, ¿o qué? Se enteraba de chismes y cosas. Pues sí, exactamente. Hacían las posadas y todo.
1: Esas posadas, ¿cómo lo daban para chismes?
0: Las posadas son peligrosas. Que sus compas hacían carne asada de Osvaldo. Ya. Ok, y veían todo. O sea, hacían fiesta cuando vivían de la fiesta de los de la empresa. O sea, desde... entonces veían todo, vivían de la fiesta
1: de la gran empresa.
0: Sí, totalmente. Y ellos hacían su fiesta ahí desde el balcón.
1: Exactamente.
0: Con sillas y todo. Oye, y si era muy de Tacuche, ellos también se ponían acá nice. Imagínate, desde el balcón en frac. Acá.
1: No, pues ahí viene la quinceañera.
0: Con vestido de noche, ¿no?
1: No.
0: El vals, ellos también.
1: Llorando y todo, ¿no?
0: Si aventaban papelitos y cosas, ellos también desde el balcón aventaban cositas, ¿no? Y con mechudos también desde el balcón. Las solteras. Y bailando desde el balcón.
1: Ay, no.
0: Ay, a ver, nos están platicando chismes.
1: Ajá.
0: Carmen dice, excelente inicio de semana, Rosina, mochila de oficina, que los del edificio. Ay, de veras.
1: Ay,
0: oiga, no acabé de contar del chisme de mi coto, ¿verdad? Basilio dice, excelente fin de semana. Malcape dice, andamos bien crudos, valedores. Qué raro se me hace aparte que escribas, Malcape. Bienvenido de vuelta. Saludos al taller del Pecas y al Freddy Krueger. Dice, para el axilas de estropajo, al toronjo, al hongo, al greñas de mona de basurero, al óper y al cholo etílico. Me encanta, pura fina persona, okay. ¿Va?
1: Que ya andan, que Martín les pague.
0: Ándale.
1: Ajá.
0: Dice Ralejandro, vamos a ir a la gala inaugural del Encuentro Internacional del Mariachi. ¿Qué dice?
1: Que la gala de ayer estuvo muy padre, que eran más de 3,000 personas en Plaza Liberación.
0: Qué chido.
1: Sí.
0: Qué chido. Estuvo, qué bueno que nos compartes. Es que no entendí otra cosa que puso. A ver, ¿quién más?
1: El picador pone, saludos a mi señora y señor cara de papa del rock. Hoy llegaron con toda la actitud como si les pagaran mucho y como si les gustaran los lunes. Muy buena música y muy buenos chismes. Revienten algo de los Rolling. Les mandamos besos rockeros. Ah, muy bien, mi querido picador. Pues, es que ¿qué hacemos si no es iniciar la semana con actitud? De todas maneras va a iniciar con o sin nosotros o a pesar de nosotros. Pues, hay que darle, total.
0: Pues sí.
1: La vida total. Es un suspiro.
0: Es que puso Alejandro mensajes que no entiendo. No entiendo esto del cine, pero bueno.
1: ¿Qué del cine?
0: No sé.
1: Ah, ya, es que le está respondiendo a...
0: Ah, no es a mí, ¿verdad?
1: Le está respondiendo al Freddy Krueger el video que subió del sábado.
0: Pero sí nos tiró carrilla, que acá dice que las galas son el 27 de agosto, en la mención.
1: Oh, pues. Sí, es que dice...
0: Es que desde ahí empezaron, pues.
1: No... Es que dice que sí va a ir a la gala, que él fue al domingo y que hubo más de 3,000 personas.
0: Pero acá dice, vamos a ir a la gala.
1: Sí.
0: Este 27 de agosto, pero se rió de que ya pasó, pues. Pero acá la estoy diciendo. Bueno, ay, bueno, pues. Uy, no le... Uy.
1: Uy, no le gusta nada.
0: ¿Qué tenemos, mi querido Osvaldo? Ok. Bueno, hablando de eso, los quiero invitar. Fíjense. Precisamente, el mariachi nos hace vibrar porque somos, pues, tapatíos, ¿verdad? Yo ya me considero tapatía. Es algo muy tradicional y muy representativo. Y llegan estas galas del mariachi dentro del 33 Encuentro Internacional del Mariachi y la Charrería para que disfruten la Orquesta Filarmónica de Jalisco y en el mismísimo Teatro de Gollado. Las citas son hasta el 5 de septiembre, del 28 de agosto al 5 de septiembre a las 20 horas. Y ojo, cada noche el tema es completamente diferente, que eso es lo que lo hace mágico. Boletos en Ticketmaster y directo en la Cámara de Comercio. No se lo pueden perder, aunque ya pasó el 28, pues, pero...
1: Pero todavía están las galas, entonces no se lo pueden perder.
0: No se burlen de mí, por favor, Alejandro.
1: No, pero ya dijo Alejandro que sí están...
0: Me rompen el corazón.
1: Pero dijo que sí están muy buenas.
0: Sí,
1: o sea, independientemente de la fecha, dijo que están muy buenas.
0: Va, claro que sí. Entonces fue en el... en la Plaza Liberación. Híjole, pero ha de haber estado aquello... Aquello, mira,
1: tres mil personas.
0: Sí, no.
1: Sí, no, imagínate.
0: No, canijo, pero qué padre. Sí. Se va a enchinar la piel, ¿no?
1: Sí, no, además el mariachi es muy bonito y luego con toda esa gente cantando y escuchando y todo. No.
0: Oye, me dijo David que no se armó la foto de beso con el de plataforma que porque no era su tipo.
1: Ah.
0: O sea, él no era el tipo del de la plataforma.
1: No me digan eso.
0: Ni modo, lo despreció.
1: Híjole. Hijo. Lo intentamos, porque sí. Hasta pusimos música a modo y todo. Happy Together.
0: Bueno, no está de más. No es culpa de nosotros.
1: Discúlpanos, David.
0: Vámonos con más música. Ya volvemos.
1: Vámonos.

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0: Ahí estamos de vuelta, 1:49. Hoy nos tocó chisme. Ay, debemos mensajes.
1: Sí, debemos mensajes. Sí,
0: el
1: sí.
0: Basilio, a ver, ¿qué?
1: Pero hay buenos chismes, hay buenos
0: sí,
1: chismes.
0: Sí, hay buenos chismes. Dices, Picaor, ese lo leíste, ¿verdad?
1: Sí.
0: Ok. Obi Herrera dice, gemelos fantásticos, el signo oficial de este fin de semana es que Rox.
1: Ah, el chisme.
0: ¿El chisme? Ajá. ¿Por qué?
1: Porque Rox ya se echó a la Vane. Va, ya por eso Juan está cubriendo. Cuidadito, Dinamo, sigues.
0: Ay, no, claro que no. Pero yo por qué, si yo ni siquiera he sido mi compañera.
1: Porque tú eres la destruye, compañera.
0: Ah, tú eres la destruye historias aquí. Ah. Cuidadito, Dinamo, sigues, no, hombre.
1: Sí, sí, sí, aquí
0: eso
1: estamos.
0: Eso me decían el sábado. Y les digo, no, el Dinamo me está haciendo esa fama porque tú dices, a ver, ¿cuánto duro?
1: Sí,
0: y no sé qué. No, pero no, nada de eso. Aquí solitos se descabechan, yo no.
1: Ah.
0: Sí, si ya no están aquí es porque fueron solitos.
1: Ah, ok, fueron solitos.
0: O por situaciones ajenas a ellos. Exactamente.
1: Que Rox colaboró, pues. Ah.
0: No, yo no. Ninguno, yo no tengo nada que ver eso. Me deslindo de toda responsabilidad.
1: Okay, okay, okay.
0: Me deslindo de toda responsabilidad.
1: Ese es un chisme de oficina. ¿Sabías que Rox acaba con sus compañeros?
0: Mito, como una leyenda.
1: Sí, sí,
0: es como
1: sí.
0: Una leyenda, un mito.
1: La tumba, compañeros.
0: Leyenda mitológica, ¿no? Mito mitológico.
1: Es. Sí, sí, sí. La Roxy Poxy.
0: Así es.
1: Roxy Toxic.
0: Pero no, nada de eso. ¿Toxic?
1: No, para nada. No, no soy, ¿eh?
0: No,
1: eres una gran compañera. Será un disfrutaré el momento que me quede con vida aquí contigo, pero eres
0: ¿y
1: una
0: que
1: gran
0: yo me vaya?
1: Nombre, Rox, que te vas a andar yendo tú.
0: Ay, sí. Ya eres parte del inventario.
1: No, que te vas a andar yendo.
0: Ay, qué
1: pero
0: cosas
1: bueno,
0: se encuentra uno aquí
1: qué
0: en
1: cosas,
0: Insta, ¿eh?
1: Qué cosas.
0: Oye, ¿por qué no salgo en la foto de Cruda Mata? Cuando
1: no
0: se
1: sé.
0: Tomaron foto que dijeron foto con la banda que vino a verlos y no salgo.
1: Ah.
0: Sí, no sí. Estoy. O sea, es que de fondo
1: no
0: me vería.
1: Ah.
0: Sí fui, pero no me veo. Ahí no. Me tendría que ver de fondo, pero me tapaba todo.
1: No, y vaya que fuiste. Terminaste a las 11 de la mañana.
0: Yo cerré.
1: Sí,
0: yo barrí el lugar. Mira, ahí está el Mike.
1: Ya llegó el Mike. Ahorita le preguntamos.
0: Yo barrí el lugar.
1: ¿Leíste el taller de Freddy Krueger?
0: Sí, ¿no?
1: Sí, no me acuerdo.
0: A ver. Aguanten. Sí.
1: Ah, bueno. ¿Y a Jesús López también?
0: Sí, todos. Es que fue antes. Los que pusieron el video de cuando te locaste.
1: Ah,
0: fue
1: okay.
0: Porque todavía no llegabas.
1: Ah, va, perfecto.
0: Sí, cuando Dinamo era poseído.
1: ¿El Basilio también lo leíste?
0: Sí.
1: Okay,
0: todos,
1: ya.
0: Creo que quedamos tablas.
1: Ah, excelente.
0: No quiero ser deudora.
1: Ah.
0: Norberto Navarro, saludos, Guadalupe Gutiérrez.
1: Ajá.
0: Muchísimas gracias a todos.
1: Yo aquí tengo a Hugo Gutiérrez que nos pone, andabas con todo mi Dinamo, saludos, igual a Rox, excelente programa tengan el día de hoy, ¿para cuándo el otro toquín? Y nos manda una foto ahí del, un video del sábado, pues ahorita no tenemos nada próximo, pero muchas gracias por ir, muchas gracias por ir, carnal, una pena que ahí no te, bueno, sí, ubiqué dónde estabas, pues, ahorita que veo la foto, pero No pude saludarte en persona. Ahí discúlpame, carnal.
0: Disculparás, pero andaba muy ocupado el señor ocupación.
1: No andaba ocupado, pues andaba ya preparando mis cosas y demás.
0: Así es.
1: Pero bueno, una vez más, muchísimas gracias a todos los que se unen a la conversación. Ya al parecer hemos mencionado a todos los que escribieron en Instagram, en X. Y qué chido, la verdad, porque hay que arrancar el lunes con energía, insisto. Pues ya, la semana ya empezó. Y mañana, bueno, algunos ya entraron a clases hoy. Mi hija mañana oficialmente.
0: Hoy salí tarde, fui bien arriesgada. Se me fue el patín de que ya entraban hoy. Y así me la aventé.
1: Te la
0: pero
1: jugaste,
0: bueno. Oigan, sí. Pues muchas gracias. Gracias a todos, gracias Osvaldo en controles. Gracias mi querido Dinamo. ¿Con qué nos vamos, Osvaldo? Vámonos con 1975.
1: Right.
0: Me encanta esta banda. Eso se llama Love It If We Made It. Así es. Mañana volvemos con más.
1: Mañana.
0: Así, mañana.
1: Mañana.
0: Mañana.
1: Martes.
0: Ahí sigue nuestro querido Mike Acosta con el Electro Rock del Estado.
1: Chao. Y sigue vivo.
0: Besos gallineros. Chao.

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10: En punto de las 2, un resumen local de noticias. A la escuela, desde el Centro Interdisciplinario para el Tratamiento e Investigación del Autismo en Zapopan, inmueble que atravesó un proceso de rehabilitación, autoridades inauguraron el ciclo escolar 2026-2027 en Jalisco. Habla el gobernador del estado, Pablo Lemus.
11: Casi 1,600,000 alumnos son quienes están reingresando a sus clases, preescolar, primaria, secundaria de todo el estado de Jalisco. Casi 86,000 maestras y maestros que regresan el día de hoy con el mismo cariño y la misma dedicación que les distingue. Tenemos 14,234 escuelas de educación básica.
10: Saldo blanco. Con el regreso a clases, las escuelas de Jalisco operaron este lunes con normalidad y hasta el momento no se reportan incidentes relacionados con el retorno de estudiantes. El secretario de Educación, Juan Carlos Flores Miramontes, informó que se mantiene vigilancia ante las condiciones cambiantes del clima y pidió estar atentos durante esta semana. Líquido vital.
12: Agua a futuro. Pablo Lemus informó que Jalisco ya presentó ante la Secretaría de Hacienda el modelo financiero para construir y operar el nuevo acueducto sustituto de Chapala, con una inversión cercana a los 10,000 millones de pesos. El proyecto contempla una asociación público-privada a 20 o 25 años y aseguró no representa deuda ni privatización del servicio.
13: Cierro que estamos planteando sobre todo para el acueducto sustituto de Chapala, que es, como ya se los había explicado, un modelo financiero CMRO, construcción, mantenimiento, rehabilitación y operación por alrededor de 10,000 millones de pesos a un plazo de entre 20 y 25 años, que no es un esquema de endeudamiento.
12: El gobernador confió que el proyecto pueda llegar al legislativo antes del 15 de septiembre. Mayra Saldívar, en punto.
10: Gran discurso. Durante la quinta plenaria de los diputados y senadores de Morena, la diputada federal Mary Pozos hizo un llamado a fortalecer la unidad, la organización y la disciplina dentro del movimiento para consolidar el segundo piso de la cuarta transformación y mantener como prioridad las necesidades del pueblo de México. Durante su intervención, Mary Pozos también reconoció el liderazgo de la presidenta de México, Claudia Sheinbaum.
14: Los deportes en punto.
15: Las dos series de campeonato de la Liga Mexicana de Béisbol están empatadas a un triunfo por equipo. En la zona norte, Toros de Tijuana y Sultanes de Monterrey dividieron victorias. Tijuana ganó el primero 2-0 y Monterrey respondió con blanqueada de 4-0. Este lunes juegan el tercero en territorio regio. Y en la zona sur, Olmecas de Tabasco igualó 1-1 la serie ante Pericos de Puebla después de ganar 4-3 en 11 entradas, dejando tendido a Puebla con una línea de Carlos Arellano. Esta serie descansa el día de hoy y se reanuda el martes en Puebla. Para Radiorama Deportes, mi nombre es Jonathan Sierra.
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10: 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La temperatura ambiente en este momento es de 24 grados centígrados. Gina Cervantes, en punto.
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19: Dos con cuatro de la tarde, te saludo con muchísimo gusto desde la cabina de Máxima 106.7 FM. Bienvenidos a Electro Rock de Electrolit. En los controles ya está ahí nada más y nada menos que el poderosísimo Osvaldo. Y te recuerdo que tenemos redes sociales: Facebook Máxima 106.7 FM, nuestro Twitter ahora ex arroba Máxima 106.7 FM. Y también diría mi estimado Jordi, sintonízanos desde, como la chaviza, desde www.máxima106.7.fm. Y yo te voy a estar leyendo en arroba Mike Acosta Rock para que hoy nos platiques el recuento de los daños del fin de semana. ¿Cómo arrancó? ¿Cómo estuvo tu fin de semana? ¿Cómo arranca tu lunes? Y oye, para esta primera hora vamos a arrancar con All Along the Watchtower, esta interpretación de Jimi Hendrix que apareció en el Electric Lady Land, este que era su tercer y último álbum de estudio, algo de 1968, y que bueno, esta canción escrita originalmente por el señor Bob Dylan, que la lanzó en el 67 en el álbum John Wesley Harding, y que bueno, Hendrix la transformaba por completo de ser una canción de folk, ¿no? Le daba todo este toque rockero, psicodélico, ¿no? Totalmente eléctrico, mucho más intenso, y las guitarras, ¿no? Que lo convertían, pues, los protagonistas, estos solos que usaba Hendrix, que hicieron su versión terminada siendo incluso más conocida que la de Dylan. Y bueno, con esta influencia de Hendrix incorporaba elementos de esta versión con sus propias interpretaciones, la batería Mitch Mitchell, en la batería, y Noel Reading en el bajo, una alineación que marcaba ahí Hendrix en estos festivales, que hubiera sido muy interesante verlo, y que pocas veces, ¿no?, termina siendo el cover algo más importante que la versión original, ¿no? Una composición. Ahí hay varios temas que se han vuelto así el cover más famoso de repente, ¿no? Como esta Hurt Myself, ¿no? Y en este caso, esta canción interpretada por el mismísimo Jimi Hendrix. Así que atentos, porque vamos a estar hasta las cuatro de la tarde con ustedes, con muy, muy buena programación, como es costumbre aquí en La Máxima. Nos vamos a ir con esto de Jimi Hendrix. Recuerda, te leo, arroba Mike Acosta Rock. Platícanos cómo arranca tu lunes, cómo estuvo tu fin de semana. Aquí ya, tras bambalinas, contamos un poco los recuentos de los daños, ¿no? Así que ya estaremos viendo. Y pues después de Hendrix, estaremos escuchando también a los Imagine Dragons. Así que vámonos con música, pero nosotros regresamos en unos minutos.

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Boletos en Ticketmaster y taquillas del auditorio. 2:17 de la tarde y ya estamos de vuelta aquí en Electro Rock de Electrolit desde la cabina de Máxima. Oigan, contentísimos arrancando este lunes. Ya estuvimos también escuchando a Jimi Hendrix, a Noel Reading y a Mitch Mitchell, esta experiencia de 1968 que era All Along the Watchtower. Y después nos vamos al 2021 con los Imagine Dragons y esta colaboración que hicieron con JID y se lanzaba ya en el 2021. ¡Qué barbaridad! ¡Qué rápido se fue el tiempo! Pues para la serie animada Arcane, basada en este universo del videojuego de League of Legends, que bueno, posteriormente se incluía una edición ampliada en el Mercury Act 1, canción que combina este rock pues alternativo con pop electrónico, algo de hip hop, con Dan Reynolds y el verso que maneja JID ahí en esta gran canción, a mi punto de vista, y un tema que habla pues de la desconfianza, la presión, la sensación de sentirse enfrentando al mundo, ¿no? Con este tono algo oscuro, el estribillo bastante pegajoso y contundente que encajaban pues perfectamente con el ambiente de Arcane y lo convertían en uno de los mayores éxitos de Imagine Dragon en ese momento, con un videoclip que mostraba, ¿no?, una historia inspirada totalmente en el universo de la serie y una serie bastante interesante que yo nunca he sido de jugar League of Legends, la verdad, pero sí empecé a verla pues por cuestiones familiares, ¿verdad? A ver la serie. Y la verdad es que lo que yo he visto, que es la primera temporada, muy recomendable, una animación bastante bien trabajada y musicalmente hablando trae mucho impacto, ¿no? Pero bueno, ahí ya tienen los Imagine Dragons, ¿no? Esta experiencia en canciones para videojuegos, ¿no? Recordando en Warriors, pero con Enemy encontraron este combinación perfecta entre su sonido y el oscuro mundo de Arcane. Y recuerda

recuerda que los estoy leyendo, arroba Mike Acosta Rock, para que hoy nos platiquen cómo estuvo el fin de semana, cómo arrancó su lunes, ¿no? Para que nos estén platicando, los voy a estar leyendo con muchísimo gusto, así que muy, muy atentos, ya sea en Facebook, Instagram o X, en cualquiera de mis redes sociales, ahí los voy a estar leyendo, arroba Mike Acosta Rock. Y ya estuvimos escuchando Jimi Hendrix, ya estuvimos escuchando a los Imagine Dragons con este rolonón llamado Enemy. Ahorita nos vamos a un bloque de más música. Esto que es de Haze Maze de parte de los Silent Noir. Y nosotros regresamos en unos minutos.

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2:30 de la tarde y ya estamos de vuelta aquí en Electro Rock de Electrolit desde la cabina de Máxima. Oigan, estuvimos escuchando a los Silent North con esto que lanzaron ya hace un tiempecillo, que es Haze Maze, este sencillo, esta banda tapatía con mucho talento, una canción que se ha movido bastante bien, un tema popular de la agrupación y que está acumulando decenas de reproducciones también, obviamente siendo programación de la Máxima, este proyecto, ¿no? Inmerso en este alternativo con estos tintes, pues un poco góticos, ¿no? Lanzamientos más destacados, ya ven que han tenido el Broken Comet, Between Noise, ¿no? Y ahorita Haze Maze, ¿no? Fue lo que estuvimos escuchando, y también estuvimos escuchando Complicado y Aturdido, los Pericos en el 2002 lo lanzaban, esto como parte del ritual, este álbum que se publicó en aquel entonces y representa esta etapa en la evolución de los Pericos, ¿cómo podemos decirlo? Que manteniendo sus raíces del reggae y el rock, pero con una producción más moderna, un sonido más cercano a este sonido que se estaba haciendo en los 2000, y bueno, una canción gira alrededor de esta confusión emocional, las dificultades de una relación, ¿no? Utilizando un ritmo relajado como contraste en este estado de incertidumbre, pero una combinación en la melodía bastante pegajosa, ¿no? La voz de Baiano, que ayudaba a convertirla en uno de estos temas bastante interesantes y que tuvo muchísima difusión, no solo en Argentina, sino en toda Latinoamérica. Ahí estuvimos escuchando esto que era el vocalista, ¿no? Durante esa etapa, allá, ¿no? Y bueno, todo lo de los pericos que mantienen este reggae que los hizo famosos, pero sí con esta canción tranquila, ¿no? Para describir perfectamente el momento emocional que estás pasando, ¿no? Ya sea complicado, aturdido, pero bueno, fue lo que estuvimos escuchando. Y recuerda que te estoy leyendo, @ Mike Acosta Rock, para que hoy nos platiques este lunes, cómo estuvo tu fin de semana, cómo arrancó el lunes. Y por acá Denis dice, qué show, bizcocho. Mi lunes es de vacaciones, saludos. Uy, pues súper bien, aprovechalo y disfrútalo, Denis. Espero que te encuentres de maravilla y aproveches estos descansos. Taller del Freddy dice, este fin estuvo de agasajo, música, drinks y mucho rock and roll. Se podrá transmutación de los Morgenstein, dedicada para Mr. Pájaro, Nirk, The Chance, dice Rayagui, Malcape, Richard Mudel, Polorosti, y para el taller del Kruger. Gracias hermanito, esperemos que te encuentres súper bien, súper bien. Y que oye, ahí lo estuvimos viendo el sabadito, el buen Freddy. Gracias, que me preguntó por el señor Pájaro, que no, que iba a venir, que no sé, pues mira nomás, le quedó mal ahí. quedó mal, pero no, gracias por estar escribiendo, y los voy a estar leyendo, @ Mike Acosta Rock, para que nos estén platicando, ¿no? ¿Cómo fue su lunes? ¿Cómo arranca su lunes? ¿Cómo estuvo tu fin de semana? ¿Y el tuyo estuvo bien, Osvaldo? ¿Buen fin? ¿Mucha ropa? ¿Trabajando? Salvando el mundo, amigo, ¿no? Como siempre. A ver, perder a mis rojinegros. Oye, sí, el sábado. Yo no lo vi, pero sí me... Porque vi mucho compatriota tuyo, ¿no? Con la playa. ¿Y cómo les fue? No, pues mal. Pero así es eso. A veces se gana, a veces se pierde. Y oigan, estuvimos ya escuchando a los Silent North, a los Pericos. Nos vamos a ir con Fontaine D.C. Y esto es Marianne. Y nosotros regresamos en unos minutitos.

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Oigan, 2:44 de la tarde y ya estamos de vuelta aquí en Electro Rock de Electrolead. Estuvimos escuchando buena música con esta banda que se llama Fontaines D.C., estos muchachones de Irlanda con este sonido post-punk, ¿no? Procedentes de Dublín, ¿no? Que están formados por Graham Chatten, Carlos O'Connell, Connor Curley, Connor Deegan III y Tom Cole, pero esto que estuvimos escuchando que se llama Marianne es este nuevo sencillo de su quinto álbum de esta banda irlandesa. El álbum es el Dopamine Chambers, que bueno, esto se lanzaba ya apenas el 18 de agosto, una temática que gira en torno al escapismo, al hedonismo, a la búsqueda de un refugio artificial, ¿no? En un mundo, pues, marcado por esta incertidumbre de crisis modernas, ¿no? Cosas de chavos, cosas de jóvenes, ¿no? Con este nuevo disco de Dopamine Chambers, pues tienen programadas bastantes fechas y un álbum o un video también que lanzan con este sencillo dirigido por Dave Meyers, que se destaca por una estética muy cinematográfica, y generó debates, ¿no? Debido al uso de efectos visuales también asistidos por la inteligencia artificial, ¿qué pasa ahí? ¿Por qué tanta polémica, ¿no? O sea, que entiendo muchas cosas. Y después estuvimos escuchando a los mismísimos Kasabian, ¿no? Con Underdog, uno de estos tracks que lanzaban para el West Rider Pauper Lunatic Asylum, este tercer álbum de la banda, una canción del 2009, escrito por el mismísimo Sergio Pozorno, y que muestra esta mezcla característica de rock alternativo, electrónico, psicodelia, beats contundentes, ¿no? Y está característico de la banda, un tema con una energía desafiante, ritmo casi hipnótico, mientras que, bueno, tiene esta desventaja. La canción nos habla de esta parte en la que tenemos desventajas en la vida, pero hay que sacarlas adelante, y con estas guitarras distorsionadas, los sintetizadores, esta batería muy potente, ¿no? Con esta tarola como medio distorsionada, con esos efectos ahí extraños para batería, pero que funcionan muy bien, ¿no? Para, tanto como para hacer una rola movida, entrando dentro del rock. Así que ahí está, utilizada en varias campañas publicitarias, en eventos deportivos, y que ayudaba, pues, obviamente, a aumentar, ¿no? Incluso hasta en el juego este de los FIFAs, salía en el 2010, ¿no? Para el juego este de futbolito, ¿no? Que mucho destruye amistades. Pero ahí está lo que estuvimos escuchando de los mismísimos Xavier, también a los Fontaines D.C. Y pues vamos a seguir con un rolonón por parte de Paramore, una rola que se llama Decode, una banda de estas que en vivo suenan muy, cuidan muy muy bien su trabajo para a la hora de lo que hacen en producción de disco, lo trabajan increíble también a la hora de sonar en vivo, ¿no? Muchas veces con Josh Freese en las baterías, los mismísimos Paramore. Así que pues vámonos con Decode, nos vamos con Decode y nosotros regresamos pues en un ratillo.

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6: 2:53 de la tarde y ya estamos de vuelta aquí en Electro Rock de Electrolit. Estuvimos escuchando a Paramore con Decode, un tema muy importante para la carrera de esta banda y especialmente, ¿no? Que, pues, curiosamente, ¿no? Lo lanzaban como sencillo primero para Twilight o Crepúsculo, ¿no? Esto que se publicaba en el 2008, escrita por Hayley Williams, Josh Farro y Taylor York, y que muestra este lado, pues sí, como entre atmosférico de Paramore, ¿no? Alejándose del sonido post-punk que manejan de repente más acelerado, como en los primeros trabajos, pero una letra que nos gira alrededor de la confusión, la desconfianza en una relación, de comprender, ¿no? Algo que encaja perfectamente con la atmósfera de los vampiros que brillan. Y que bueno, estas guitarras, ¿no? Que tienen este sonido más amplio, un poco sombrío, mientras que les da intensidad de dramatismo. Y Decode fue un éxito total para Paramore, ¿no? Que la banda llegara el ponerlo en esta película hacía que llegaran a, pues, a más bandas. La verdad es que también, yo también lo hubiera aprovechado. Sí, sí, ¿no? Un videoclip ahí que incluye escenas de la banda interpretando ahí en un bosque y todo, con intercaladas con las imágenes de esta película. Así que bueno, fue lo que estuvimos escuchando. Recuerda que te estoy leyendo en @ Mike Acosta Rock para que hoy nos platiques lunes cómo estuvo tu fin de semana, cómo arrancas este día. Así que los voy a estar leyendo. Estén súper atentos, pero vámonos con música y nosotros regresamos en unos minutos.

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1: En punto de las tres, estas son las noticias. Día del Lago.
2: Buscan que se apruebe. Los alcaldes de la Ribera de Chapala acudieron al Congreso del Estado a solicitar que se apruebe el Día Estatal del Lago de Chapala, propuesto para el tercer domingo de cada mes de octubre, con el que se busca reconocer la importancia del lago, darle identidad y emprender acciones para sanearlo y protegerlo. Habla el alcalde de Chapala, Alejandro Aguirre.
3: Octubre, con la intención primero de dar una identidad al Lago de Chapala, que tenga su día, y que esto nos permita también irle dando esa personalidad que debe de tener el cuerpo de agua tan importante y el más grande de México. Se propone el tercer domingo de octubre, ¿por qué? Porque es cuando termina el temporal de lluvias, es cuando tenemos mejor nivel, es cuando podemos realizar los eventos, porque bueno, esto contempla un plan de trabajo continuo, en el sentido de que una vez que se nombre los días, el día del lago, va a haber eventos en cada uno de los municipios, nos vamos a coordinar. ¿Por qué en domingo? Porque queremos que las familias participen.
2: A la reunión acudieron especialistas del ITS y los alcaldes de Jocotepec, La Barca, Jamay y Chapala. Fernanda Cortés, en punto.
1: Atienden el problema.
4: Los apoyan. Liliana Olea, regidora de Tonalá, mostró el apoyo del gobierno municipal a las más de 200,000 personas afectadas de 32 colonias dentro del territorio tonalteca por las condiciones del agua, principalmente en la zona de El Vado.
5: Un recibo no limpia el agua, un recibo no llena los tinacos, y un recibo o un descuento de un recibo tampoco resuelve un problema sanitario. Lo que las familias de Tonalá están exigiendo es algo mucho más básico: agua suficiente, limpia y segura.
4: La regidora señaló que buscan que integren a más colonias a los descuentos en el pago del agua. Actualmente solo 3 colonias están dentro de este beneficio. Fernando Roldán, en punto.
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6: Le tengo información vial que es relevante y tome en cuenta que hay bastante tráfico en los carriles centrales de Calzada Lázaro Cárdenas, prácticamente desde los arcos del Milenio y hacia el oriente de la ciudad. Sobre todo a la altura de Avenida Colón, en los carriles centrales, hay una camioneta que quedó varada. Ya están tratando de moverla lo más pronto posible para que se pueda agilizar el tráfico en los carriles centrales. La situación sigue complicada y se normaliza hasta llegar a la zona de la avenida 18 de marzo. Si usted pretende continuar por Calzada Lázaro Cárdenas hacia el municipio de Tonalá, una vez pasando la avenida 18 de marzo podrá encontrar mejores condiciones. Maneje con cuidado. Armando Parra, en punto.
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1: 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La temperatura ambiente en este momento es de 26 grados centígrados. Gina Cervantes, en punto.
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9: Con 3 de la tarde y ya estamos de vuelta aquí en Electro Rock de Electrolit desde la cabina de Máxima, después de estar muy bien informados, claro que sí, claro que sí. Y oigan, recuerden que tenemos redes sociales: Facebook Máxima 106.7 FM, nuestro Twitter ahora ex arroba Máxima 106.7 FM, y también nos puedes sintonizar desde www.máxima106.7.fm. Yo los estaré leyendo en arroba Mike Acosta Rock para que nos platiquen lunes cómo estuvo tu fin de semana, cómo arrancas este lunes. Y por acá el rollo que nos dice: ¿qué tal, Mike? ¿Cómo estás? Yo estoy bien, hermano, gracias, excelente inicio de semana. Mi fin estuvo, fíjate bien, mi fin estuvo maratónico, entre trabajo y planeación del cumple de mi hijo y aguas de tortuga. Bien ahí, hermanito, bien ahí. Espero que tu hijo vaya a tener una, es que ya no sé, es planeación nada más del cumple, entonces pues seguro va a ser un gran cumpleaños, ¿no? Inicié la semana con el trámite de la licencia de conducir. Saludos, bien ahí, importantísimo, importantísimo. Por acá, rapidísimo, en en Instagram, el Varas Mata, se me hace conocido, ese dice, dice, estuvo cansado, pero de lujo, muy fregón el fin de semana. un abrazo, roqueamos bien chido, sí, la verdad, sí, estuvo bien. Y gracias, amigo, por andar escribiendo. Así que atentos, porque vamos a estarlos leyendo. Y por acá les platico también que, bueno, en 1990, nos vamos a ir con esto, vamos a arrancar esta segunda hora. World in My Eyes, algo en 1990 de Depeche Mode, que bueno, gran disco, el Violator, este séptimo álbum de la banda que se publicaba en el 90, y una canción que escribía el mismísimo Martin Gore, combinando, ya saben, los sintetizadores, secuencias electrónicas, estos ritmos totalmente envolventes que representa perfectamente esta transición de la banda, un sonido todavía más sofisticado, más oscuro de Depeche Mode, también una letra que tiene, pues típico, ¿no? Tono sensualón, sugerente, invitando a descubrir un mundo desde la perspectiva de otra persona, y que el bajo totalmente electrónico, un ritmo que pues es constante, ¿no? Creando esta sensación hipnótica, mientras que la voz de Dave Gahan aportaba esta interpretación contenida, elegante, y es una excelente introducción para este álbum llamado Violator, que bueno, un disco que se convertía en uno de los trabajos fundamentales dentro de la carrera de Depeche Mode, ¿no? Y que bueno, fue ahí, insisto, construido con estos sintetizadores, ¿no? Violator, que incluye temas como Personal Jesus, Policy of True, Enjoy the Silence. Pues sí, es uno de esos discazos vitales, ¿no? Vendía millones de copias y convertía a Depeche Mode en una, pues, más bien los consolidaba, ¿no? Porque ya Depeche, ya con 7 álbums, pues ya tenían su buena trayectoria, ¿no? Pero sí, siempre entregando un gran discazo, insisto, un sonido probablemente para muchos el álbum favorito de Depeche, este Violator, ¿no? Sin demeritar a otros, pero es una canción que sí abre un disco, hipnótica, ahí Gahan, ¿no? Este terreno, manejando estas atmósferas vocales también. Así que ahí es con lo que nos vamos a ir, pero recuerden, te estoy leyendo, @MikeCostaRock, platícanos cómo arrancas el lunes después de tu fin de semana y qué hiciste el fin de semana, platícanos cómo te fue. Así que vámonos con los Depeche Mode y nosotros regresamos en unos minutos.

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3:19 de la tarde, ya estamos de vuelta aquí en Electro Rock de Electrolit, desde la cabina de Máxima. Y oigan, estuvimos escuchando ya, lo mencionábamos hace rato, este tema de Depeche Mode, World in My Eyes, que abría el Violator, y después con Balu Brigada, esta banda neozelandesa, ¿no?, de indie, que se formaba por ahí del 2016, y estuvimos escuchando esta canción llamada Bad Head, este que es el sencillo más reciente de este dúo, ¿no? Este dueto, que empezaban primero, ¿no?, como cuatro integrantes, y ahora ya son dos nada más, como que dijeron, somos multi-instrumentistas, ¿para qué queremos más gente? Así que este tema marca el inicio de, ¿no?, de un nuevo capítulo en esta banda, los hermanos Henry y Pierce Beasley, siendo pues su primer lanzamiento de estudio desde su aclamado álbum Portal del 2025, y con esta canción que dura un poquito más de 5 minutos, que combina estos ritmos electrónicos, guitarras, con una vibra pues ahí sutil, melancólica, este rock, según explicaban los propios hermanos, el concepto principal es cambiar el sueño por sueño, ¿no?, y que trata de estos sacrificios inevitables que conlleva perseguir una pasión, ¿no?, como perder horas de sueño, descuidar alguna relación, pasar poco tiempo en casa. El hecho de aceptar, que a pesar de las heridas vale la pena el esfuerzo, y creo que es un mensaje interesante. Y este banda pues ahí haciendo esta nueva producción para ver qué más nos van a ir mostrando. Así que ya saben, los estoy leyendo, @ Mike Acosta Rock, para que nos platiquen hoy lunes, cómo arrancaron, cómo estuvo su fin de semana. Y lo estoy leyendo por acá, el buen Jesús López, saludos hermanito, excelente tarde hermano, ¿cómo estás? Yo estoy bien hermanito, ¿tú qué tal? Este fin estuvo el ojo, con un gran toquín, con un lleno total, con una excelente compañía, saludos hermano, gracias por compartir las fotos y estar aquí en sintonía. El buen George Medina dice, ¿qué onda mi Mike? Aquí reportándome como debe de, dice, mi fin estuvo variado, chequeos médicos e ir a ver a mi hermano en su pelea exhibición, me le dieron un gancho al hígado, pero se divirtió. Excelente semana para todos y toda la banda. Bien ahí, George, pues gracias, un saludo para tu hermano, esperando que siga echándole ganas ahí con esos sparrings. Así que a ver qué onda. Martín Fernando, que nos dice por acá en Instagram, ¿qué tal Mike? ¿Cómo estás? Gracias hermano, todo bien por acá. Y dice, hoy empezamos la semana yendo a ver a Halloween, ahí nos vemos, yeah, ese es muy, muy, pero muy buen inicio de semana. Así que gracias por compartir, y ahí los vamos a estar leyendo para que nos platiquen, va que va, cómo arranca su semana, cómo terminó su fin de semana, ¿no? Y muy, muy atentos, porque los vamos a estar leyendo. Ya estuvimos escuchando ahí estas grandes rolas con Depeche, con Brigada, que el sencillo más nuevo que sacaron, que es Bad Head. Vámonos con algo de guarache, esto es Te Quiero, pero nosotros regresamos en unos minutos.

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3:31 de la tarde y ya estamos de vuelta aquí en Electrorock de Electrolito. Oigan, estuvimos escuchando Te Quiero con este sonido de reggae tropical del mismísimo Guarache con DJ Kemo. Y qué bueno, canción que trae todo este cotorreo de buena vibra, romántico y después a los mismísimos Jaguares con Te Lo Pido Por Favor, esta versión de los Jaguares, ¿no? Con esta reinterpretación de balada rock, ¿no? Que Juan Gabriel lanzaba por ahí de 1986 y que bueno, Saúl Hernández la incluía en este álbum, El Primer Instinto, lanzado en el 2002, ¿no? Ahí con el vampiro en las guitarras, ¿no? Una alineación ya de Jaguares diferente, porque la primera alineación de Jaguares lanzada con José Manuel Aguilera, pero bueno, hacen un gran trabajo también con Vampiro, y ahí fue lo que estuvimos escuchando, así que atentos por acá. Lo estoy leyendo en @MikeAcostaRock para que nos platiquen cómo arrancan el lunes, cómo estuvo el fin de semana. Y el Basilio nos dice: buenas tardes, Mike, ¿cómo andamos? El fin de semana puro jale, pero bien, excelente inicio de semana. Saludos para ti también, hermano. Y pues mejor que haya jale, ¿no? Que ande picándose alguien el ombligo en su casa, todo el rollo. Manuel Pérez, que nos dice: buenas tardes, divorciado de strike, todo verde y bien regado, dice, solo trabajar. Seguimos juntando para la fiesta de la bendición. Saludos al Loco Eléctrico y a Mr. Pájaro Rocker, que les gustan las... Bueno, está bien que se entiendan ahí ellos, ¿no? Como siempre. Y que sí, muchas gracias por las fotos que han estado mandando del sábado que nos estuvimos viendo. Y y pues ahí muchas caras conocidas que vimos ahorita. Aquí a La Voz de Mi Conciencia le voy a estar platicando también detalles del evento, ¿no? Pero ahí está. Y oigan, también por acá, ay, jole, a ver que cargue, muchísimas gracias, ya lo había leído. Y el picador que nos dice, nada más y nada menos: ¿qué tranza, mi Mike? Fin de semana de maratón películas, porque la de RH se le arrugó y tuvo miedo al éxito. sigue él aferrado a conquistar a la chica de RH, aparte como que ya me quiere dar terapia, dice que soy muy mala influencia, le mando besos. Bueno, pues qué te puedo decir, hermano, me gustaría poder aportar algo para eso, pero si no quieres también no la puedes obligar, ¿eh? No la puedes obligar a querer salir con, a la de fuerza, no, acuérdense, todo siempre consensuado, ¿no? Y más si es la de RH, yo te sugiero que cuidado, que dicen que la nómina y otras cosas no van juntas, ¿verdad? Entonces, sí. Y nos vamos a ir con no te va a gustar esto que está lejos, así que vámonos con música, pero regresamos en unos minutos.

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9:45 de la tarde y ya estamos de vuelta aquí en Electro Rock de Electrolit desde la cabina de Máxima. Oigan, estuvimos escuchando No Te Va a Gustar, esta banda que nos dejaba este track llamado Tan Lejos, uno de estos temas que, bueno, lanzaban en su séptimo álbum por ahí del 2008, y una canción escrita por Emiliano Branciari, y que se muestra este rock, ¿no? Así de relax, ¿no? Unos ritmos a gusto que forman parte de la identidad de este grupo, que habla de esta distancia emocional, una relación que parece estar llegando a punto de una separación, y el contraste entre una, pues, melodía, ¿no? Relativamente tranquila, con una letra ahí bastante sentimental, ahí de córtate las ven. Ah. Con un pedazo de pan, con una galleta de animalito. Eso es, ¿no? Dice que también, pues ahí, este álbum ayudaba a la banda ahí a moverse bastante bien. Y después, 1985-6, Los Hombres G, ¿no? Con este track, Visite Nuestro Bar, esta canción que refleja, pues, perfectamente esta etapa más juvenil, desenfadada del grupo, con una, mezcla de rock, ¿no? Rock pop con este humor, letras cotidianas, el tema que funciona casi como una invitación, ¿no? Invitación entre un bar, amigos, diversión, situaciones de la vida nocturna, en una estructura sencilla con un tono irreverente y que encajan perfectamente con la personalidad de inicio de Los Hombres G, ¿no? Una banda que ahí, bueno, la composición de David Summers, pero de veras, Los Hombres que fueron un boom, ¿no? O sea, en esa época hasta películas tuvieron, imagínense eso. Ahí David Summers, Rafa Gutiérrez, Dani Mezquita, ¿no? Y Javier Molina hacían una gran agrupación, de veras. Y que, bueno, siempre se destacaron, ¿no? Yo tengo rato que no los veo en vivo y sonaban muy bien, pero de estas giras recientes, por así decirlo, y que siguen sorprendiendo, ¿no? La banda dice, es que siguen sonando espectacular Los Hombres G, y eso es algo, pues, que la verdad es chidísimo saber, ¿no? Una banda que se ha enfocado a hacer bien su trabajo, la trayectoria, y bueno, con eso estuvimos escuchando en este bloquecito de Electro Rock, de Electrolit, y por acá les estaba leyendo en @ Mike Acosta Rock para que nos platicaran cómo va su lunes, cómo estuvo tu fin de semana, cómo arrancó este lunes. Y Javier Carlos dice, rato sin poder mandarte mensaje, pero siempre te escucho, compadre Mike, muchísimas gracias. Este fin tocó pintar la casa y poner el piso un cuarto, una friega. Dice, pero sobrevivimos, ya andamos en el jale sacando el país adelante. Saludos a todos y a todos en cabina. Gracias, hermanito, pues muchísimas gracias, y esperando que esa casa haya quedado bien para tu gusto, ¿no? Que estés cómodo en tu hogar siempre, ¿no? Que es importantísimo. No me queda más que agradecerles muchísimo. Gracias al poderosísimo Osvaldo aquí en los controles, que siempre nos lleva a que no me hunda como el Titanic. Así que gracias a todos ustedes. Saben que los queremos muchos. Atentos a la programación de La Máxima. Ya saben, estaremos mañana en sintonía de 2 a 4 de la tarde en esto que es Electro Rock de Electrolit. Les queremos mucho. Feliz inicio de semana. Vámonos con música. Buena tarde. Bye bye.

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1: En punto de las 4, estas son las noticias. Persisten problemas de abasto.
2: Escuelas sin agua. La Secretaría de Educación Jalisco mantiene bajo monitoreo alrededor de 30 escuelas que representan un reto por las condiciones del suministro del agua. El secretario de Educación Juan Carlos Flores Miramontes informó que ya se realizaron labores de saneamiento en tinacos y aljibes, pero advirtió que podrían repetirse si persisten los problemas del abastecimiento de agua. También podría solicitar el apoyo al sistema de agua para garantizar el servicio.
3: Estamos monitoreando. Tenemos 30 escuelas que para nosotros son un reto. Vamos a estar viendo el desarrollo. Insisto, ya tuvimos ejercicios de saneamiento de tinacos y aljibes, pero depende mucho de cómo se dé el suministro de agua en los próximos días y semanas.
1: Mayra Saldívar, en punto. Festejos seguros. El gobernador Pablo Lemus garantizó que Jalisco tendrá festejos patrios, seguros y con ambiente familiar como parte de las celebraciones de septiembre. Confirmó que Grupo Frontera será uno de los atractivos principales y en próximos días se anunciarán más detalles del programa completo.
4: Ah, pues si quieren eso, todavía falta, es hasta el 15, pero sí vamos a tener unos festejos patrios muy seguros, muy bien ambientados. Grupo Frontera, va a estar de lujo.
1: Frena recuperación.
5: Estancado. El presidente municipal de Chapala, Alejandro Aguirre, informó que el nivel actual del agua es del 70%. Sin embargo, lleva 4 semanas en esa capacidad debido a las pocas lluvias que se han registrado en Jalisco.
6: Estancado el nivel, no ha subido. Dejó de subir desde hace como unas 3-4 semanas por la falta de las lluvias. Pero bueno, esperemos que en lo que queda de las lluvias se pueda recuperar y que pueda ser mejor para poder superar.
5: Esperan que en las próximas semanas se registren más lluvias que puedan beneficiar la recuperación del lago para enfrentar la próxima temporada de estiaje. Fernanda Cortés, en punto.
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1: 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La temperatura ambiente en este momento es de 26 grados. Maritza Rodríguez, Jasso, en punto.
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7: 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Hablar de Jalisco es hablar del mariachi y la charrería, dos expresiones que resumen nuestra historia, nuestras raíces y el orgullo de ser mexicanos. Desde hace más de 3 décadas, el Encuentro Internacional del Mariachi y la Charrería se ha encargado de mostrar lo mejor de estas tradiciones ante México y el mundo. Este 2026 celebramos la edición número 33 de un festival que nació en 1994 y que hoy es una de las grandes cartas de presentación de nuestro estado. En sus escenarios se reúnen los mejores mariachis de México para el mundo. Su relevancia internacional es indudable. Las redes sociales del encuentro son seguidas en 51 países y en 4 continentes, mientras que sus transmisiones por televisión abierta y plataformas digitales proyectan alcanzar este año una audiencia superior a 17.5 millones de personas. Además, National Geographic lo reconoció entre las experiencias de viaje más emocionantes del mundo. Pero la esencia del encuentro está en acercar nuestras tradiciones a todas las familias. Del 26 de agosto al 6 de septiembre habrá galas, conciertos, talleres, actividades culturales, presentaciones en delegaciones, municipios y pueblos mágicos, así como el tradicional campeonato charro. La mayoría de estas actividades son gratuitas y se realizan en plazas públicas, parques y espacios abiertos. Es una oportunidad extraordinaria para escuchar a grandes exponentes del mariachi, convivir en familia y sentir el orgullo de una cultura que sigue viva y que continúa conquistando al mundo. Uno de los eventos más importantes es el concierto sinfónico en el auditorio Telmex. Este estará encabezado por Natalia Jiménez y el Mariachi Internacional CHG, además de la Orquesta Filarmónica de Jalisco. Este festival es organizado por la Cámara de Comercio de Guadalajara con el respaldo de aliados especiales cuya participación permite llevar la música y las tradiciones de Jalisco a un número cada vez mayor de personas. Los invitamos a formar parte de esta gran fiesta y pueden consultar las fechas, horarios, sedes y el calendario completo de actividades en mariachi-jalisco.com.mx. Muchas gracias y nos escuchamos la próxima semana.
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1: En punto de las 5, estas son las noticias. Exigen agua limpia.
2: Representantes de más de 33,000 habitantes de 22 colonias de Tonalá acudieron a la Comisión Estatal de Derechos Humanos de Jalisco para interponer una queja formal por la escasez, intermitencia y mala calidad del agua que llega a sus hogares. Acompañados por la regidora Liliana Olea Frías, los vecinos advirtieron que la falta de infraestructura agravará el problema con la llegada de nuevos desarrollos habitacionales. Al respecto, habla la regidora tapatía.
3: Porque mientras algunas familias tienen que comprar agua para beber, para cocinar, para realizar sus actividades básicas, otras llevan semanas, unas meses esperando a que este servicio llegue. Y cuando llega, ya de hoy muchas familias aquí nos manifiestan que llega en pésima calidad, con olores desagradables, o que las muchas características que les genera temor si las pueden.
2: La edil subrayó que el desabasto debe atenderse como un problema de salud pública. Entre los puntos más críticos destacan colonias como Colinas de Tonalá, Camichines, Ciudad Aztlán, Santa Paula, Jauja, por mencionar algunos, donde exigen agua suficiente y de calidad. Samantha Fonseca, en punto.
1: Causan destrozos. La Secretaría de Educación Jalisco detectó daños por robo o vandalismo en 20 escuelas, en su mayoría de la zona metropolitana. 12 planteles ya fueron intervenidos y el resto será atendido en los próximos días.
4: Bueno, no, sí, de robos tuvimos, lo comentábamos esta semana que ya regresaron todos los maestros, los directores, hicieron los reportes respectivos. Identificamos 20 escuelas de las 11,000 que sufrieron algún tipo de desperfecto por robo o vandalismo.
1: Además, 24 escuelas registraron afectaciones en sus instalaciones por las lluvias, principalmente del área metropolitana y municipios de la costa sur. Gobiernos con transparencia
5: fortalecen la participación con el objetivo de seguir impulsando gobiernos transparentes. El Ayuntamiento de Zapopan llevó a cabo la conclusión del periodo 2023-2026 del Comité de Participación Social del Sistema Municipal Anticorrupción, así como la toma de protesta de sus nuevos integrantes para el lapso 2026-2029. La jefa del gabinete del Ayuntamiento, Paulina del Carmen Torres Padilla, destacó que la participación ciudadana es fundamental para fortalecer el servicio público.
6: Por eso queremos ciudadanos que se involucren, que participen, que pregunten, que revisen, que exijan cuentas. Eso es lo que debemos hacer todos los que tenemos un cargo como servidores públicos.
5: Torres Padilla felicitó a quienes integran el nuevo comité, reconociendo su disposición para trabajar de manera conjunta con el gobierno de Zapopan por instituciones más cercanas, transparentes y responsables. Pablo Rodríguez, en punto.
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1: 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La temperatura ambiente en este momento es de 25 grados. Maritza Rodríguez, Jaso, en punto.
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6: En punto de las 6, estas son las noticias. Urge reforzar seguridad.
7: Alerta en centrales. El gobernador Pablo Lemus pidió al Congreso de la Unión y al gobierno federal reforzar la seguridad en las centrales camioneras ante los casos de los jóvenes desaparecidos y el riesgo de reclutamiento. Advirtió que las medidas aplicadas en terminales de Tlaquepaque, Zapopan y Antigua Central podrían provocar que este fenómeno se desplace hacia centrales más pequeñas del interior.
8: Verás cuando en realidad el fenómeno se ha trasladado a los vehículos de plataforma en el reclutamiento. Por favor, si a los menores que hemos estado encontrando de Jalisco, los localizamos en Sinaloa, los localizamos en Guerrero. ¿Ustedes creen que se los van a llevar en un Uber hasta allá? Por favor.
7: Lemus recordó que desde hace 15 meses existe una iniciativa en San Lázaro para reforzar estas medidas, pero sigue sin ser discutida. Mayra Saldívar, en punto.
6: Siguen complicaciones viales.
9: Casi acaba la primera jornada del regreso a clases de los chiquillos y chiquillas del sistema de educación básica. Sin embargo, el tráfico sigue bastante complicado, principalmente sobre las avenidas López Mateos y Avenida Patria. Así que es muy importante que usted maneje con mucho cuidado y esté al pendiente de las recomendaciones de la policía. Por cierto,